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1: Buenos días, los amigos borrachos, pero borrachos aquí en el trabajo.
2: Borrachos, borrachos, borrachos.
1: Uno de ellos, vea tu madera que tiene, que dura hasta una semana y media sin venir a trabajar. Y el otro, que me está marcando todos los sábados y domingos para que lo lleve a comprar más cerveza.

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1: Segunda de Corintios, capítulo 12, versículo 9. Te basta mi gracia, pues mi poder se perfecciona en la debilidad.

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1: Tener vivas a través del arte y la cultura nuestras raíces mexicanas.
2: Los ganadores tendrán una participación especial este 15 de septiembre cuando se presenten nada más y nada menos que en el Zócalo de la Ciudad de México durante la ceremonia del Grito de Independencia.
3: Hoy concluyó México Canta 2, el concurso binacional que reunió a jóvenes de México y Estados Unidos para impulsar nuevas voces y nuevas narrativas dentro de la música regional mexicana. La convocatoria estuvo dirigida a jóvenes de entre 18 y 29 años y buscó que la música hablara de amor, desamor, identidad, diversidad, superación y orgullo por nuestras raíces mexicanas. México Canta 2 forma parte de la Estrategia Integral de Atención a las Causas y plantea a la cultura y a la música como herramientas para abrir oportunidades a las juventudes, fortalecer su talento y cambiar las narrativas tradicionales de la música. En esta segunda edición se registraron 16.289 jóvenes de México y Estados Unidos. De ellos fueron seleccionados 14 semifinalistas, 7 representantes de cada país. Después de las semifinales, 2 participantes más avanzaron a la siguiente etapa mediante la votación del público. Y hoy, en la gran final, el público eligió quiénes serían los ganadores de esta segunda edición. Más allá del concurso, se abrirá camino a una nueva generación de artistas. Muy pronto, en la hora nacional, los ganadores de México Canta 2.

0: Existen acciones que buscan atender de manera integral las necesidades de las personas y generar condiciones que favorezcan su bienestar y desarrollo. Porque transformar la realidad del país implica ir al origen de las problemáticas, fortalecer a las comunidades y abrir oportunidades para todas y todos.
1: En nuestra siguiente cápsula conoceremos algunos avances de la estrategia Atención a las Causas en distintas comunidades del país.
2: Es una institución estratégica del Estado mexicano, responsable de la gobernabilidad, la conducción de la política interior y la relación con los distintos órdenes de gobierno. 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

0: el centro de la política interior del país.
1: Conspiradoras, espías, combatientes, cuidadoras, todas ellas valientes mujeres que desde distintas trincheras y de distintas formas lucharon por la independencia de México. Conspiradoras. Mujeres que arriesgaron su posición social y participaron en conspiraciones contra el régimen español, que tejieron redes de apoyo a los insurgentes, reunieron dinero, uniformes y armas. Mujeres que expresaron sus opiniones políticas propias en tertulias y en las calles, que difundieron escritos clandestinos e intentaron convencer a los soldados realistas de desertar. Cuidadoras. Mujeres que se fueron con sus familias completas a engrosar los ejércitos insurgentes, donde se encargaron de alimentar y cuidar a los enfermos y heridos. Algunas vieron morir a sus esposos e hijos mayores en los combates y a sus hijos e hijas pequeños por enfermedades o agotamiento. Espías. Mujeres que espiaban los movimientos realistas y pasaban la información a los líderes insurgentes. Entregaban cartas o armamento de un lugar a otro. Obstruían caminos. Y servían de guías de las partidas rebeldes. Combatientes. Mujeres que en situaciones desesperadas se convirtieron en combatientes encargadas de defender posiciones, de enfriar los cañones o liberar a sus familiares. Aunque fueron pocas, algunas incluso llegaron a comandar destacamentos insurgentes. Los virreyes y los comandantes castigaron la rebelión política de las mujeres, pero también la transgresión moral, por realizar actividades que no se consideraban propias de su sexo. Las mujeres sufrieron detenciones arbitrarias, la reclusión en casas de recogida, que funcionaban como cárceles, el rapto para ser utilizadas como moneda de cambio, la tortura para delatar a sus cómplices y la ejecución a través del fusilamiento, la decapitación y la exposición de los cuerpos a modo de escarmiento. Fueron tantas las mujeres que apoyaron la lucha que en 1817 un comandante realista escribió al virrey que por sus rumbos no había una mujer que no fuera una verdadera insurgenta. Sin la valentía y el sacrificio de todas esas mujeres, el anhelo de un México independiente no se habría hecho realidad en 1821.
2: Cuando hablamos de la independencia, solemos recordar nombres como Miguel Hidalgo, José María Morelos o Vicente Guerrero. Pero aquella lucha tuvo protagonistas mujeres que arriesgaron su libertad, su patrimonio e incluso su vida. La historia de México también se escribió con voz de mujer.
3: Fueron conspiradoras, espías, combatientes, mensajeras y cuidadoras. Mujeres que participaron activamente en el movimiento insurgente y que durante mucho tiempo no ocuparon el lugar que merecían en nuestra memoria histórica. Hoy recuperaremos sus historias y comenzamos con una figura fundamental. Ella es Josefa Ortiz Téllez Girón, conocida como La Corregidora.
4: María Josefa Crescencia Ortiz Téllez Girón fue una mujer de convicciones propias que luchó por forjar una nación justa, libre e igualitaria. Nació el 19 de abril de 1773 en una familia criolla y quedó huérfana muy joven. Estudió en el Colegio de las Vizcaínas, una de las pocas instituciones enfocadas en la instrucción de mujeres. En 1793 contrajo matrimonio con el abogado Miguel Domínguez, con quien tuvo 14 hijos. En 1802, Miguel Domínguez fue nombrado corregidor de Querétaro. Allí, Josefa se ganó la simpatía de la comunidad criolla, de los indios y de los mestizos mediante obras de caridad y protección a favor de los pobres y los desvalidos, de las viudas y de los huérfanos. La invasión napoleónica a España en 1808 provocó una crisis política que alcanzó al continente americano. En Nueva España comenzaron a formarse grupos de criollos que querían la autonomía rechazaban el mal gobierno,

0: y exigían el respeto a la soberanía del pueblo. En Querétaro, Josefa Ortiz organizó en su casa veladas literarias, cuyo verdadero objetivo era construir un plan de insurrección. A ellas concurrieron personajes como el párroco Miguel Hidalgo, los capitanes de milicias Ignacio Allende y Juan Aldama, los hermanos Epigmenio y Emeterio González. Josefa no solo ofreció el espacio para realizar las reuniones, también participó activamente informando cualquier noticia y haciendo llegar de manera segura comunicados y correos entre los conjurados. Descubierta la conspiración, Josefa lo informó a Allende, quien se encontraba en San Miguel el Grande. Ella fue aprehendida el 15 de septiembre, al mismo tiempo que estaba por iniciar en el pueblo de Dolores, Guanajuato, la lucha encabezada por Miguel Hidalgo. Josefa pronto fue liberada y continuó en contacto con los insurrectos, brindando apoyo a la causa. Sin embargo, las autoridades sabían de su simpatía con la insurgencia, por lo que, acusada de sediciosa, fue aprehendida nuevamente en 1813, con su última hija en brazos y trasladada al convento de Santa Teresa, en la Ciudad de México. Durante su reclusión, escribió al virrey:
1: «Ignoro cuáles sean mis delitos que han merecido semejante castigo. Yo estoy bien segura de que serán los que hayan forjado mis enemigos, enemigos de la paz».
0: Estuvo recluida hasta junio de 1817. Tras la consumación de la independencia y el ascenso de Agustín de Iturbide como emperador de México, Josefa rechazó formar parte de la corte imperial, por considerar que contradecía sus principios. Una vez instaurada la república, doña Josefa mantuvo cercanía con los principales actores políticos y rechazó recibir alguna recompensa por su papel en la lucha por la independencia. Josefa Ortiz, forjadora de una conciencia libertaria contra la opresión, a favor de la formación de un gobierno representativo y justo, murió el 2 de marzo de 1829.
2: Leona Vicario fue una mujer que convirtió sus recursos, sus contactos y su convicción en herramientas para apoyar la causa insurgente. Demostró que la libertad también se defiende con inteligencia, decisión y valentía.
3: Colaboró como informante para transmitir mensajes y apoyar a quienes lucharon por la independencia. Vamos a conocer más de su historia.
0: María de la Soledad Leona Camila Vicario Fernández de San Salvador, conocida como Leona Vicario, nació el 10 de abril de 1789. Fue hija de uno de los matrimonios más ricos de la Nueva España, lo que le permitió tener acceso a una educación amplia, que más tarde puso al servicio de la lucha de independencia, usando los nombres de los personajes de libros que leyó para crear un código secreto y mandar mensajes cifrados. A los 18 años quedó huérfana y bajo la tutela de su tío Agustín Pomposo, un reconocido abogado de la época. A pesar del cariño familiar que había entre ellos, tuvieron posturas políticas antagónicas. Leona apoyó el proyecto autonomista criollo y la insurgencia independentista, mientras que Agustín fue un fiel defensor de la monarquía española. Leona se incorporó a la agrupación secreta Los Guadalupes, que se formó cuando en 1808 el incipiente movimiento de criollos que buscaba la autonomía de la Nueva España fue duramente reprimido. Aprovechando su posición de clase, colaboró como espía y correo para que las ideas de libertad de autonomía circularan entre las clases criollas. Tras el llamado de Miguel Hidalgo en 1810, Leona Vicario aportó recursos propios tanto para la lucha armada como para la edición de periódicos que defendían la libertad y la participación de las mujeres. También apoyó económicamente a las familias de los insurgentes apresados. En 1813, Leona fue detenida y recluida en el convento de Belén en la Ciudad de México. Durante sus juicios, no delató a ninguno de sus compañeros, a pesar de las presiones y la incautación de sus bienes. Su lealtad al movimiento y valor en esos interrogatorios protegieron a decenas de personas. Tras un audaz escape, Leona llegó a Oaxaca, en donde se incorporó a la insurgencia de Morelos y se casó con Andrés Quintana Roo. Pero el movimiento de Morelos se fue resquebrajando

0: Leona tuvo que huir con Quintana Roo durante años. En enero de 1817, Leona tuvo que dar a luz a su primogénita Genoveva en una cueva de Achipixtla. Aprovechando su vulnerabilidad por los cuidados maternos, Leona y Andrés fueron traicionados y apresados. Estuvieron detenidos hasta 1821, que se consumó la independencia. En 1831, Lucas Alamán, el futuro líder del Partido Conservador, quiso denostar la participación de Leona Vicario en la independencia, calificándola de heroísmo romancesco y afirmando que ella se había incorporado a la insurgencia solo para seguir a su esposo Andrés Quintana Roo. Leona Vicario escribió una aguda y contundente respuesta en defensa de la autonomía política de las mujeres.
1: Confiese usted, señor Alamán, que no solo el amor es el móvil de las acciones de las mujeres, que ellas son capaces de todos los entusiasmos y que los deseos de la gloria y la libertad de la patria no les son unos sentimientos extraños. En todas las naciones del mundo ha sido apreciado el patriotismo de las mujeres. ¿Qué tiene de extraño ni ridículo el que una mujer ame a su patria y le preste los servicios que pueda, para que a estos se les dé por burla el título de heroísmo romancesco?
2: Este 15 de septiembre los mexicanos nos reunimos alrededor de nuestra historia. Han pasado 216 años desde que inició la lucha de independencia y desde entonces nuestro país ha atravesado por profundos cambios y transformaciones.
3: Conmemorar esta fecha no significa solamente recordar el pasado, también implica mirar nuestra reconstrucción histórica y valorar nuestra libertad.
2: Al hablar de independencia vienen a la memoria nombres como Miguel Hidalgo, José María Morelos, Josefa Ortiz y Leona Vicario. Sin embargo, aquel movimiento fue mucho más amplio.
3: Miles de mujeres y hombres participaron de distintas maneras en un proceso que transformó para siempre la historia de lo que entonces era la Nueva España.
2: Todo comenzó en la madrugada del 16 de septiembre de 1810, cuando Miguel Hidalgo llamó a levantarse contra el dominio español. Pero con el paso del tiempo, la noche del 15 se convirtió en una de las grandes tradiciones cívicas de nuestro país.
3: Lejos de resolverse rápidamente, el conflicto se prolongó durante 11 años con distintas etapas, enfrentamientos y protagonistas.

0: Hidalgo fue capturado y fusilado en 1811 y posteriormente José María Morelos y Pavón asumió un papel central en el movimiento.
1: En 1813 convocó al Congreso de Chilpancingo, donde presentó Sentimientos de la Nación, un documento fundamental para pensar el proyecto de una nación independiente.
0: Los años siguientes estuvieron marcados por nuevos enfrentamientos y por la resistencia de distintos grupos insurgentes. Finalmente, en 1821, 11 años después del levantamiento inicial, se concretó la consumación de la independencia. El 27 de septiembre de ese año, el ejército trigarante entró a la Ciudad de México y llegó a su fin el dominio español.
1: Pero conseguir la independencia solo fue el inicio. Había que organizar un nuevo gobierno, crear instituciones, establecer leyes, enfrentar una situación económica muy complicada y, sobre todo, comenzar a definir qué significaba ser una nación independiente.
0: Por eso, cuando este 15 de septiembre escuchemos un Viva México, estamos recordando un proceso que permitió construir un país independiente, pero también una historia que nos recuerda que la libertad requiere del cuidado, participación y responsabilidad de cada generación.
1: Si hablamos de identidad mexicana, hay una palabra que inmediatamente nos lleva a la música. Mariachi. Sus instrumentos, sus voces y sus interpretaciones forman parte del paisaje sonoro de México.
0: En la siguiente cápsula vamos a conocer los elementos musicales que caracterizan este género y parte de la historia de una expresión cultural que se convirtió en uno de los grandes símbolos de México.

0: Nada más melódico y alegre que la música del mariachi. Sus orígenes se remontan al pueblo de Cocula en el estado de Jalisco. Algunas fuentes dicen que su nombre se debe a la palabra mariachi, que significa boda en francés. Otra teoría es que proviene del nombre de María, por los festejos patronales de la Virgen. En la época del Porfiriato, esta música se consideraba popular. Fue hasta la Revolución Mexicana que la música mariachi se extendió por todo el territorio nacional. En 1930 fue el mariachi de Cirilo Marmolejo el que introdujo el traje de charro y el sonido de la trompeta.
1: La música del mariachi es producto del mestizaje de ritmos de varias culturas. Es una fusión de sonidos huicháricas, purépechas, guaguas y afromestizos. La fusión sonora de guitarras, violines, caracolas, teponastlis, flautas de carrizo y otros instrumentos indígenas es la chispa que ocasionó el nacimiento de un nuevo género, el mariachi.
0: Llegó durante la campaña presidencial de Lázaro Cárdenas, quien llevó de gira por todo el país al mariachi Vargas de Tecatitlán. En los siguientes años, la época de oro del cine mexicano popularizó este género. Actualmente su alcance es mundial. De hecho, en 2011 la UNESCO lo declaró como Patrimonio Cultural Inmaterial de la Humanidad. El mariachi integra en su repertorio canciones rancheras, corridos, huapangos y sones jarochos, es decir, música tradicional y regional mexicana. Su origen mexicano nos hace sentirnos orgullosos.

0: Ya llegaron las fiestas patrias y también las ganas de celebrar a México. Aquí van algunas opciones para disfrutar el grito de independencia.
1: En la Ciudad de México, el Zócalo será nuevamente uno de los puntos principales de la celebración del 15 de septiembre. Contará con los finalistas del concurso México Canta 2.
0: También hay opciones culturales. En el Museo de Historia Natural y Cultura Ambiental puedes participar en el taller Ornitología Sagrada, dedicado a conocer el significado de las aves en las culturas del México antiguo. La entrada es libre.
1: También puedes darte una vuelta por el Palacio de Bellas Artes, donde se presenta el Ballet Folclórico de México de Amalia Hernández. Una muy buena opción para celebrar nuestras tradiciones a través de la música y la danza.
0: Y cerramos con una invitación para quienes disfrutan de la fotografía.
1: Para conocer más sobre esta propuesta y saber dónde visitarla, vamos a platicar con sus organizadores.
0: Hoy vamos a hablar sobre Fotoseptiembre y particularmente sobre algunas de las actividades que hay dentro de su temática, que es naturalezas no humanas. Bienvenidos a la Hora Nacional. Si nos pueden ayudar, por favor, diciendo sus nombres y a qué se dedican en todo este evento fotográfico.
2: Yo soy Petrushka, formo parte del Festival Tragaluz. Soy la directora de imagen, de diseño. Es toda la cara del festival.
3: Y yo soy Jesús Cornejo, soy director general del Festival Tragaluz. Juntos estamos ahora presentando y estamos aquí porque a través del Festival Tragaluz recibimos una invitación del Centro de la Imagen, que organiza cada dos años el Festival Fotoseptiembre, un gran festival que sucede alrededor de todo el país. Tiene como invitado siempre un país y un estado invitado. En esta ocasión nosotros, como festival, fuimos el estado invitado de Michoacán. Con esta gran colaboración que estamos justo inaugurando el día de hoy, estamos muy felices. Venimos de ahí, pues se presentó una exposición colectiva de fotografía contemporánea michoacana. Básicamente es una muestra de 17 proyectos fotográficos de artistas, tanto de la fotografía, del video, del cine, de la instalación, incluso también inteligencia artificial, en donde se tratan temáticas que van más allá, básicamente sobre las naturalezas no humanas, sobre el tema de la ficción, sobre los territorios, sobre las experiencias propias, y sobre todo lo más importante es mostrar nosotros como festival michoacano y como artistas michoacanos, un panorama en el cual Michoacán cuenta otro tipo de historias. Cuenta historias creativas, cuenta proyectos que están al alcance desde local, estatal, nacional e internacional.
2: Esta es la cuarta emisión del festival y hemos llevado justo el origen, un poco el tema del agua y ahora dijimos era el fuego, ¿no? Lo que representa el tema del ritual en Michoacán también, uh-huh. ¿No? O sea, toda la comunidad purépecha, o sea, todo termina en el año del fuego, o sea, hay una representación muy

0: contundente hacia el fuego y también a manera cromática, o sea, si te fijas, el Día de Muertos, el cempasúchil, uh-huh, la monarca, o sea, todo lo que tiene que ver mucho con la identidad michoacana viene de este color muy cálido y este color muy en referencia al fuego.
1: ¿Hasta cuándo, y recuérdenos, en dónde podemos ver estas fotografías?
0: El festival se va a llevar a cabo en Michoacán, uh-huh, pero ahorita justamente esta exposición, la de los futuros abiertos, que está en el centro de la imagen dentro del marco de Foto Septiembre, uh-huh, se inauguró el 10 de septiembre y va a estar hasta febrero.
2: En la plaza de la ciudad, en el mero centro de la Ciudad de México.
1: Buenísimo.
3: ¿Redes sociales?
2: Es @festivaltragaluz, nos encuentran en Instagram, en Facebook también encuentran como Festival Tragaluz y en la página como festivaltragaluz.com. Los invitamos a que nos visiten porque tenemos una actividad muy llena desde septiembre hasta noviembre, básicamente el 31 de octubre, con 25 actividades desde talleres, exposiciones, recorridos fotográficos, viajes, revisiones de portafolios, diálogos, básicamente que es como, ahora que comentas esto, Cha, yo siempre pienso como michoacano que si cualquier persona quiere practicar cualquier tipo de género fotográfico en México, tienen que ir a Michoacán. Ahí van a encontrar todo lo que necesiten.
3: Perfecto, Chucho. Pues muchísimas gracias.
2: Gracias.
3: Petrushka, muchísimas gracias. Les agradecemos mucho su visita. Pues habrá que ir, ¿no? A ver al hermosísimo estado de Michoacán fotografiado.
2: Exactamente. Y mientras tanto, en el centro de la imagen pueden visitar un pedacito de Michoacán.
3: Exactamente. Muchísimas gracias. Uh-huh. Y así llegamos al final de nuestra Chilanguía por esta semana, pero el próximo domingo les tendremos más información cultural.

0: Aunque no existe un texto oficial del discurso que Miguel Hidalgo pronunció el 16 de septiembre, se sabe que fue un llamado a la emancipación, a la libertad de los mexicanos y a la soberanía de nuestro pueblo como un derecho que todos tenemos.
1: Que estas palabras nos recuerden que la libertad no es solo una página de nuestra historia, sino una herencia que se construye y se defiende todos los días. Hacemos una pausa aquí en La Hora Nacional y volvemos en unos minutos.
0: Antes de irnos, enviamos saludos para Cecilio Godínez, allá en Dolores Hidalgo, Guanajuato, precisamente la cuna de la independencia. También para Verónica Muñoz Centeno y Gerardo Domínguez.
1: Un saludo muy especial para José Manuel Esquivel Alcalá en Zacatecas. Y también mandamos abrazos a Alicia BFG, Carolina Corona Villarreal, Areli Nájera, Rafael Vázquez Castro y Sergio Puga.
0: Gracias por acompañarnos cada semana. Recuerden que nos encuentran como La Hora Nacional Oficial en YouTube, Facebook, Instagram, TikTok, X, Spotify y el número 5534-834239. Pueden enviarnos un correo electrónico a lahoranacional@segov.gob.mx.
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0: Buenas noches, bienvenidas y bienvenidos a La Hora Nacional. El próximo 15 de septiembre conmemoramos un día que forma parte de nuestra memoria como nación, el inicio de la independencia de México.
1: Nuestro país se ha construido con ideas, acciones, así como el esfuerzo de mujeres y hombres que en distintos momentos han contribuido a transformar a México, lo que significa honrar nuestras raíces y seguir construyendo entre todas y todos el país que queremos.
0: Entre las mujeres que hicieron historia durante la lucha de independencia se encuentran Josefa Ortiz Téllez Girón, Leona Vicario, Manuela Medina y Gertrudis Bocanegra. Ellas demostraron que la libertad también lleva nombre de mujer.
1: Además, conoceremos el desenlace de México Canta 2, el concurso que de alguna manera está cambiando la narrativa de la música y promueve el arte, el talento y la paz.
0: Hablando de música, tendremos un recorrido por una de las grandes expresiones de nuestra identidad, el mariachi, este género reconocido en el mundo.
1: Aprovechamos también para recordarles que los leemos en nuestras redes sociales. Si tienen alguna duda, sugerencia o requieren de información sobre alguno de nuestros temas, nos encuentran como La Hora Nacional Oficial en YouTube, Facebook, Instagram, TikTok, X, Spotify y en el número

0: telefónico 5534-8342-39. También nos pueden enviar un correo electrónico a lahoranacional@segov.gov.mx.
1: Concluyó la iniciativa México Canta 2 y conoceremos a quienes hicieron suyo el género del regional mexicano, pero también una nueva generación de artistas que busca renovar la narrativa de nuestra música y mantener vivas a través del arte y la cultura nuestras raíces mexicanas.
0: Los ganadores tendrán una participación especial este 15 de septiembre cuando se presenten nada más y nada menos que en el Zócalo de la Ciudad de México durante la ceremonia del Grito de Independencia.
2: Hoy concluyó México Canta 2, el concurso binacional que reunió a jóvenes de México y Estados Unidos para impulsar nuevas voces y nuevas narrativas dentro de la música regional mexicana. La convocatoria estuvo dirigida a jóvenes de entre 18 y 29 años y buscó que la música hablara de amor, desamor, identidad, diversidad, superación y orgullo por nuestras raíces mexicanas. México Canta 2 forma parte de la Estrategia Integral de Atención a las Causas y plantea a la cultura y a la música como herramientas para abrir oportunidades a las juventudes, fortalecer su talento y cambiar las narrativas tradicionales de la música. En esta segunda edición se registraron 16.289 jóvenes de México y Estados Unidos. De ellos fueron seleccionados 14 semifinalistas, 7 representantes de cada país. Después de las semifinales, 2 participantes más avanzaron a la siguiente etapa mediante la votación del público. Y hoy, en la gran final, el público eligió quiénes serían los ganadores de esta segunda edición. Más allá del concurso, se abrirá camino a una nueva generación de artistas. Muy pronto, en la Hora Nacional, los ganadores de México Canta 2.

0: Existen acciones que buscan atender de manera integral las necesidades de las personas y generar condiciones que favorezcan su bienestar y desarrollo. Porque transformar la realidad del país implica ir al origen de las problemáticas, fortalecer a las comunidades y abrir oportunidades para todas y todos.
1: En nuestra siguiente cápsula conoceremos algunos avances de la estrategia Atención a las Causas en distintas comunidades del país.
2: Es una institución estratégica del Estado mexicano, responsable de la gobernabilidad, la conducción de la política interior y la relación con los distintos órdenes de gobierno. 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Con todas estas acciones, la Secretaría de Gobernación coloca los derechos y el bienestar de las personas

0: en el centro de la política interior del país.
1: Conspiradoras, espías, combatientes, cuidadoras, todas ellas valientes mujeres que desde distintas trincheras y de distintas formas lucharon por la independencia de México. Conspiradoras. Mujeres que arriesgaron su posición social y participaron en conspiraciones contra el régimen español, que tejieron redes de apoyo a los insurgentes, reunieron dinero, uniformes y armas. Mujeres que expresaron sus opiniones políticas propias en tertulias y en las calles, que difundieron escritos clandestinos e intentaron convencer a los soldados realistas de desertar. Cuidadoras. Mujeres que se fueron con sus familias completas a engrosar los ejércitos insurgentes, donde se encargaron de alimentar y cuidar a los enfermos y heridos. Algunas vieron morir a sus esposos e hijos mayores en los combates y a sus hijos e hijas pequeños por enfermedades o agotamiento. Espías. Mujeres que espiaban los movimientos realistas y pasaban la información a los líderes insurgentes. Entregaban cartas o armamento de un lugar a otro. Obstruían caminos. Y servían de guías de las partidas rebeldes. Combatientes. Mujeres que en situaciones desesperadas se convirtieron en combatientes encargadas de defender posiciones, de enfriar los cañones o liberar a sus familiares. Aunque fueron pocas, algunas incluso llegaron a comandar destacamentos insurgentes. Los virreyes y los comandantes castigaron la rebelión política de las mujeres, pero también la transgresión moral, por realizar actividades que no se consideraban propias de su sexo. Las mujeres sufrieron detenciones arbitrarias, la reclusión en casas de recogida, que funcionaban como cárceles, el rapto para ser utilizadas como moneda de cambio, la tortura para delatar a sus cómplices y la ejecución a través del fusilamiento, la decapitación y la exposición de los cuerpos a modo de escarmiento. Fueron tantas las mujeres que apoyaron la lucha que en 1817 un comandante realista escribió al virrey que por sus rumbos no había una mujer que no fuera una verdadera insurgenta. Sin la valentía

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1: María Josefa Crescencia Ortiz Téllez Girón fue una mujer de convicciones propias que luchó por forjar una nación justa, libre e igualitaria. Nació el 19 de abril de 1773 en una familia criolla y quedó huérfana muy joven. Estudió en el Colegio de las Vizcaínas, una de las pocas instituciones enfocadas en la instrucción de mujeres. En 1793 contrajo matrimonio con el abogado Miguel Domínguez, con quien tuvo 14 hijos. En 1802, Miguel Domínguez fue nombrado corregidor de Querétaro. Allí, Josefa se ganó la simpatía de la comunidad criolla, de los indios y de los mestizos mediante obras de caridad y protección a favor de los pobres y los desvalidos, de las viudas y de los huérfanos. La invasión napoleónica a España en 1808 provocó una crisis política que alcanzó al continente americano. En Nueva España comenzaron a formarse grupos de criollos que querían la autonomía, rechazaban el mal gobierno y exigían el respeto a la soberanía del pueblo. En Querétaro, Josefa Ortiz organizó en su casa veladas literarias, cuyo verdadero objetivo era construir un plan de insurrección. A ellas concurrieron personajes como el párroco Miguel Hidalgo, los capitanes de milicias Ignacio Allende y Juan Aldama, los hermanos Epigmenio y Emeterio González. Josefa no solo ofreció el espacio para realizar las reuniones, también participó activamente informando cualquier noticia y haciendo llegar de manera segura comunicados y correos entre los conjurados. Descubierta la conspiración, Josefa lo informó a Allende, quien se encontraba en San Miguel el Grande. Ella fue aprehendida el 15 de septiembre, al mismo tiempo que estaba por iniciar en el pueblo de Dolores, Guanajuato, la lucha encabezada por Miguel Hidalgo. Josefa pronto fue liberada y continuó en contacto con los insurrectos, brindando apoyo a la causa. Sin embargo, las autoridades sabían de su simpatía con la insurgencia, por lo que, acusada de sediciosa, fue aprehendida nuevamente en 1813, con su última hija en brazos y trasladada al convento de Santa Teresa, en la Ciudad de México. Durante su reclusión, escribió al virrey:
2: ignoro cuáles sean mis delitos que han merecido semejante castigo. Yo estoy bien segura de que serán los que hayan forjado mis enemigos, enemigos de la paz.
1: Estuvo recluida hasta junio de 1817. Tras la consumación de la independencia y el ascenso de Agustín de Iturbide como emperador de México, Josefa rechazó formar parte de la corte imperial, por considerar que contradecía sus principios. Una vez instaurada la república, doña Josefa mantuvo cercanía con los principales actores políticos y rechazó recibir alguna recompensa por su papel en la lucha por la independencia. Josefa Ortiz, forjadora de una conciencia libertaria contra la opresión, a favor de la formación de un gobierno representativo y justo, murió el 2 de marzo de 1829.
3: Leona Vicario fue una mujer que convirtió sus recursos, sus contactos y su convicción en herramientas para apoyar la causa insurgente. Demostró que la libertad también se defiende con inteligencia, decisión y valentía.
4: Colaboró como informante para transmitir mensajes y apoyar a quienes lucharon por la independencia. Vamos a conocer más de su historia.
1: María de la Soledad Leona Camila Vicario Fernández de San Salvador, conocida como Leona Vicario, nació el 10 de abril de 1789. Fue hija de uno de los matrimonios más ricos de la Nueva España, lo que le permitió tener acceso a una educación amplia, que más tarde puso al servicio de la lucha de independencia, usando los nombres de los personajes de libros que leyó para crear un código secreto y mandar mensajes cifrados.

0: A los 18 años quedó huérfana y bajo la tutela de su tío Agustín Pomposo, un reconocido abogado de la época. A pesar del cariño familiar que había entre ellos, tuvieron posturas políticas antagónicas. Leona apoyó el proyecto autonomista criollo y la insurgencia independentista, mientras que Agustín fue un fiel defensor de la monarquía española. Leona se incorporó a la agrupación secreta Los Guadalupes, que se formó cuando en 1808 el incipiente movimiento de criollos que buscaba la autonomía de la Nueva España fue duramente reprimido. Aprovechando su posición de clase, colaboró como espía y correo para que las ideas de libertad de autonomía circularan entre las clases criollas. Tras el llamado de Miguel Hidalgo en 1810, Leona Vicario aportó recursos propios, tanto para la lucha armada como para la edición de periódicos que defendían la libertad y la participación de las mujeres. También apoyó económicamente a las familias de los insurgentes apresados. En 1813, Leona fue detenida y recluida en el convento de Belén en la Ciudad de México. Durante sus juicios, no delató a ninguno de sus compañeros, a pesar de las presiones y la incautación de sus bienes. Su lealtad al movimiento y valor en esos interrogatorios protegieron a decenas de personas. Tras un audaz escape, Leona llegó a Oaxaca, en donde se incorporó a la insurgencia de Morelos y se casó con Andrés Quintana Roo. Pero el movimiento de Morelos se fue resquebrajando y Leona tuvo que huir con Quintana Roo durante años. En enero de 1817, Leona tuvo que dar a luz a su primogénita Genoveva en una cueva de Achipixtla. Aprovechando su vulnerabilidad por los cuidados maternos, Leona y Andrés fueron traicionados y apresados. Estuvieron detenidos hasta 1821, que se consumó la independencia. En 1831, Lucas Alamán, el futuro líder del Partido Conservador, quiso denostar la participación de Leona Vicario en la independencia, calificándola de heroísmo romancesco y afirmando que ella se había incorporado a la insurgencia solo para seguir a su esposo Andrés Quintana Roo. Leona Vicario escribió una aguda y contundente respuesta en defensa de la autonomía política de las mujeres.
1: Confiese usted, señor Alamán, que no solo el amor es el móvil de las acciones de las mujeres, que ellas son capaces de todos los entusiasmos y que los deseos de la gloria y la libertad de la patria no les son unos sentimientos extraños. En todas las naciones del mundo ha sido apreciado el patriotismo de las mujeres. ¿Qué tiene de extraño ni ridículo el que una mujer ame a su patria y le preste los servicios que pueda, para que a estos se les dé por burla el título de heroísmo romancesco?
2: Este 15 de septiembre los mexicanos nos reunimos alrededor de nuestra historia. Han pasado 216 años desde que inició la lucha de independencia y desde entonces nuestro país ha atravesado por profundos cambios y transformaciones.
3: Conmemorar esta fecha no significa solamente recordar el pasado, también implica mirar nuestra reconstrucción histórica y valorar nuestra libertad.
2: Al hablar de independencia vienen a la memoria nombres como Miguel Hidalgo, José María Morelos, Josefa Ortiz y Leona Vicario. Sin embargo, aquel movimiento fue mucho más amplio.
3: Miles de mujeres y hombres participaron de distintas maneras en un proceso que transformó para siempre la historia de lo que entonces era la Nueva España.
2: Todo comenzó en la madrugada del 16 de septiembre de 1810, cuando Miguel Hidalgo llamó a levantarse contra el dominio español. Pero con el paso del tiempo, la noche del 15 se convirtió en una de las grandes tradiciones cívicas de nuestro país.
3: Lejos de resolverse rápidamente, el conflicto se prolongó durante 11 años con distintas etapas, enfrentamientos y protagonistas.

0: Hidalgo fue capturado y fusilado en 1811 y posteriormente José María Morelos y Pavón asumió un papel central en el movimiento.
1: En 1813 convocó al Congreso de Chilpancingo, donde presentó Sentimientos de la Nación.

0: un documento fundamental para pensar el proyecto de una nación independiente.
1: Los años siguientes estuvieron marcados por nuevos enfrentamientos y por la resistencia de distintos grupos insurgentes. Finalmente, en 1821, 11 años después del levantamiento inicial, se concretó la consumación de la independencia. El 27 de septiembre de ese año, el ejército trigarante entró a la Ciudad de México y llegó a su fin el dominio español.
0: Pero conseguir la independencia solo fue el inicio. Había que organizar un nuevo gobierno, crear instituciones, establecer leyes, enfrentar una situación económica muy complicada y, sobre todo, comenzar a definir qué significaba ser una nación independiente.
1: Por eso, cuando este 15 de septiembre escuchemos un ¡Viva México!, estamos recordando un proceso que permitió construir un país independiente, pero también una historia que nos recuerda que la libertad requiere del cuidado, participación y responsabilidad de cada generación.
0: Si hablamos de identidad mexicana, hay una palabra que inmediatamente nos lleva a la música. Mariachi. Sus instrumentos, sus voces y sus interpretaciones forman parte del paisaje sonoro de México.
1: En la siguiente cápsula vamos a conocer los elementos musicales que caracterizan este género y parte de la historia de una expresión cultural que se convirtió en uno de los grandes símbolos de México.

0: parte. 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
1: Nada más melódico y alegre que la música del mariachi. Sus orígenes se remontan al pueblo de Cocula en el estado de Jalisco. Algunas fuentes dicen que su nombre se debe a la palabra mariachi, que significa boda en francés. Otra teoría es que proviene del nombre de María, por los festejos patronales de la Virgen. En la época del Porfiriato, esta música se consideraba popular. Fue hasta la Revolución Mexicana que la música mariachi se extendió por todo el territorio nacional. En 1930 fue el mariachi de Cirilo Marmolejo el que introdujo el traje de charro y el sonido de la trompeta.
2: La música del mariachi es producto del mestizaje de ritmos de varias culturas. Es una fusión de sonidos huicháricas, purépechas, guaguas y afromestizos. La fusión sonora de guitarras, violines, caracolas, teponastlis, flautas de carrizo y otros instrumentos indígenas es la chispa que ocasionó el nacimiento de un nuevo género, el mariachi.
1: El apogeo llegó durante la campaña presidencial de Lázaro Cárdenas, quien llevó de gira por todo el país al mariachi Vargas de Tecatitlán. En los siguientes años, la época de oro del cine mexicano popularizó este género. Actualmente su alcance es mundial. De hecho, en 2011 la UNESCO lo declaró como Patrimonio Cultural Inmaterial de la Humanidad. El mariachi integra en su repertorio canciones rancheras, corridos, huapangos y sones jarochos, es decir, música tradicional y regional mexicana. Su origen mexicano nos hace sentirnos orgullosos.

0: llegaron las fiestas patrias y también las ganas de celebrar a México. Aquí van algunas opciones para disfrutar el grito de independencia.
1: En la Ciudad de México, el Zócalo será nuevamente uno de los puntos principales de la celebración del 15 de septiembre. Contará con los finalistas del concurso México Canta 2.
0: También hay opciones culturales. En el Museo de Historia Natural y Cultura Ambiental puedes participar en el taller Ornitología Sagrada, dedicado a conocer el significado de las aves en las culturas del México antiguo. La entrada es libre.
1: También puedes darte una vuelta por el Palacio de Bellas Artes, donde se presenta el Ballet Folclórico de México de Amalia Hernández. Una muy buena opción para celebrar nuestras tradiciones a través de la música y la danza.
0: Y cerramos con una invitación para quienes disfrutan de la fotografía.
1: Para conocer más sobre esta propuesta y saber dónde visitarla, vamos a platicar con sus organizadores.
0: Hoy vamos a hablar sobre Fotoseptiembre y particularmente sobre algunas de las actividades que hay dentro de su temática, que es naturalezas no humanas. Bienvenidos a la Hora Nacional. Si nos pueden ayudar, por favor, diciendo

0: sus nombres y a qué se dedican en todo este evento fotográfico.
1: Yo soy Petrushka, formo parte del Festival Tragaluz, soy la directora de imagen, de diseño, es toda la cara del festival.
2: Y yo soy Jesús Cornejo, soy director general del Festival Tragaluz. Juntos estamos ahora presentando y estamos aquí porque a través del Festival Tragaluz recibimos una invitación del Centro de la Imagen, que organiza cada dos años el Festival Foto Septiembre, un gran festival que sucede alrededor de todo el país. Tiene como invitado siempre un país y un estado invitado. En esta ocasión nosotros, como festival, fuimos el estado invitado de Michoacán. Con esta gran colaboración que estamos justo inaugurando el día de hoy, estamos muy felices. Venimos de ahí, pues se presentó una exposición colectiva de fotografía contemporánea michoacana. Básicamente es una muestra de 17 proyectos fotográficos de artistas, tanto de la fotografía, del video, del cine, de la instalación, incluso también inteligencia artificial, en donde se tratan temáticas que van más allá, básicamente sobre las naturalezas no humanas, sobre el tema de la ficción, sobre los territorios, sobre las experiencias propias, y sobre todo lo más importante es mostrar nosotros como festival michoacano y como artistas michoacanos, un panorama en el cual Michoacán cuenta otro tipo de historias. Cuenta historias creativas, cuenta proyectos que están al alcance desde local, estatal, nacional e internacional.
1: Esta es la cuarta emisión del festival y hemos llevado justo el origen, un poco el tema del agua y ahora dijimos será el fuego, ¿no? Lo que representa el tema del ritual en Michoacán también, uh-huh. ¿No? O sea, toda la comunidad purépecha, o sea, todo termina en el año del fuego, o sea, hay una representación muy contundente hacia el fuego y también a manera cromática. O sea, si te fijas, el Día de Muertos, el cempasúchil, uh-huh. La monarca, o sea, todo lo que tiene que ver mucho con la identidad michoacana viene de este color muy cálido y este color muy en referencia al fuego.
0: ¿Hasta cuándo, y recuérdenos, en dónde podemos ver estas fotografías?
1: El festival se va a llevar a cabo en Michoacán, uh-huh. Pero ahorita justamente esta exposición, la de los futuros abiertos, que está en el Centro de la Imagen dentro del marco de Foto Septiembre, uh-huh. Se inauguró el 10 de septiembre y va a estar hasta febrero.
2: En la plaza de la ciudad, en el mero centro de la Ciudad de México.
0: Buenísimo.
3: ¿Redes sociales?
2: Es @festivaltragaluz, nos encuentran en Instagram, en Facebook también nos encuentran como Festival Tragaluz y en la página como festivaltragaluz.com. Los invitamos a que nos visiten porque tenemos una actividad muy llena desde septiembre hasta noviembre, básicamente el 31 de octubre, con 25 actividades desde talleres, exposiciones, recorridos fotográficos, viajes, revisiones de portafolios, diálogos, básicamente que es como, ahora que comentas esto, Cha, yo siempre pienso como michoacano que si cualquier persona quiere practicar cualquier tipo de género fotográfico en México, tienen que ir a Michoacán. Ahí van a encontrar todo lo que necesiten.
3: Perfecto, Chucho. Pues muchísimas gracias.
2: Gracias.
3: Petrushka, muchísimas gracias. Les agradecemos mucho su visita. Pues habrá que ir, ¿no? A ver al hermosísimo estado de Michoacán fotografiado.
2: Exactamente. Mientras tanto, en el Centro de la Imagen pueden visitar un pedacito de Michoacán.
3: Exactamente. Muchísimas gracias. Uh-huh. Y así llegamos al final de nuestra Chilanguía por esta semana, pero el próximo domingo les tendremos más información cultural.

0: Aunque no existe un texto oficial del discurso que Miguel Hidalgo pronunció el 16 de septiembre, se sabe que fue un llamado a la emancipación, a la libertad de los mexicanos y a la soberanía de nuestro pueblo como un derecho que todos tenemos.
1: Que estas palabras nos recuerden que la libertad no es solo una página de nuestra historia, sino una herencia que se construye y se defiende todos los días. Hacemos una pausa aquí en La Hora Nacional y volvemos en unos minutos.
0: Antes de irnos, enviamos saludos para Cecilio Godínez, allá en Dolores Hidalgo, Guanajuato, precisamente la cuna de la independencia. También para Verónica Muñoz Centeno y Gerardo Domínguez.
1: Un saludo muy especial para José Manuel Esquivel Alcalá en Zacatecas. Y también mandamos abrazos a Alicia BFG, Carolina Corona Villarreal, Areli Nájera, Rafael Vázquez Castro y Sergio Puga.
0: Gracias por acompañarnos cada semana. Recuerden que nos encuentran como La Hora Nacional Oficial en YouTube, Facebook, Instagram, TikTok, X, Spotify y el número 5534-834239. Pueden enviarnos un correo electrónico a lahoranacional@segov.gov.mx.
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1: Segunda de Corintios, capítulo 12, versículo 9. Te basta mi gracia, pues mi poder se perfecciona en la debilidad.

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3: Segunda de Corintios, capítulo 12, versículo 9. Te basta mi gracia, pues mi poder se perfecciona en la debilidad.

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0: Feliz lunes, carnalito. Saludos para ti y para la Yojis.
1: Aquí está la Yojis.
2: Muchas gracias.
1: Aquí la tengo de pechito. Aquí la tengo de pechito. Esa es mi raza de Matamoros, Río Bravo. Where are you? Nobody. Say hello. ¿Dónde anda la raza de Matamoros, Yojis?
2: Yo creo que dormidos todavía, Zorrito, desvelados, crudos.
1: Ah. Uno de Matamoros.

0: cayó el primero de Matamoros. A ver, ¿cómo anda la raza de Matamoros?
1: Bien malo que voy aquí por la calle, voy gomita y gomita. Ah. Ahí ya me puse bien mamá. Ah.

0: Aquí están dos de Río Bravo, dice. A ver, Río Bravo. En the house.
1: ¿Dónde estamos?
2: Andamos perdidas.
3: Perdidas.

Nada más y nada menos pocharon al alcalde de Reynosa y a su mamá, la exalcaldesa. Los poncharon, mi zorro.

0: que nada, para mandar un saludo para todos los que laboramos para la ciudad de Far y Parques Recreaciones.
1: ¡Saludos, carnalito! Parques Recreaciones allá en Far. Si pueden ser los audios de 8 segundos, es much better, ¿ok?
2: Gracias, amigos.

0: la foto de la Yoyi. Yo la tengo. Está en lencería roja, la Yoyi.
1: Una pijamita cualquiera,
0: Zorrito. Yo tengo la foto. Ay, foto.
1: Y no hubo Nutella esta vez.
0: ¿Qué tenías, Yoyi?
1: Pijama, Zorrito.
0: Qué bárbaro.
1: Pijama normal.

0: Por ahí. Buenos días, acá desde Reynosa, Tamaulipas.
1: ¡Ey!
0: ¿Y quién perdió? ¿Quién perdió? Perdió papá, perdió papá.
1: En América es el padre de todos ahorita en segunda posición. Primero está el Toluca, segundo lugar el América y en tercer lugar el Cruz Azul. No vengan a decir que ay, ganaron las del Cruz Azul. ¿Qué ganaron? Están en la tercera posición. ¡Qué óvole!
2: ¡Ay, pasa la foto, Zorrito! ¡Pásala, pásala, pásala! ¡Esa Yoyis es tremenda! ¡Esa Yoyis!
1: ¿La viera el Papa?
3: ¡Ay, no!
1: Fallece y la viene a condenar nada más. No, no,
4: no. Buen día, Zorro. Buen día, Yoyis.
3: Buen día.
4: Aquí andamos a las 18 Morenas, rumbo a Nuevo León. Saludos a todos.
1: ¡Saluditos! Eso es todo, saludos. De las 18, Morena, mis hermanos.
5: Feliz Zorro lunes, feliz inicio de semana, Zorrito, buenos días. Ahí estamos bien parados escuchando la ley desde Houston.
3: Eso. Cuídense
5: mucho, Dios me los bendiga.
1: Gracias. Oigan, saludos, compa Genaro. Pido una disculpa, creo que me equivoqué.
3: Ay, Zorrito, ¿qué pasó?
1: Es que creo que las Chivas están en primer lugar. En segundo lugar el Toluca.
3: Ahí en tercero
1: el América. Pero los del Cruz Azul están en el cuarto. ¿Qué? ¿Qué? No es para que vean. Oye, saludos a las Chivas.
3: Saluditos.
1: ¿Y qué tiene? No pasa nada, mi Zorro. Muy bien, vamos a regresar. ¿Quieren otro mix por ser lunes? ¿O qué rollo? ¿Ya quieren que vayamos con temita mañanero? Ustedes nos dicen, ¿quieren otro mix o otro o un temita mañanero, señores?
2: Voy a empezar con el América. Si estuvo bien mamalón el partido, estuvo bien parejo. Bueno, fue un poquito mejor el Cruz Azul, pero estuvo chido el partido. Estuvo bien goleado.
1: Sí, la neta, sí. ¡Saludos a las Chivas!
3: ¡Saluditos!
1: Tiene en primer lugar en la tabla.

0: ya tampoco es para tanto. Bueno, pues ahorita vamos a regresar con más. No, nadie comentó nada, entonces quiero pensar que quieren el temita mañanero, ya lo que pasó en San Benito.
1: Ahí empezó el rollo, ahí en los cuartos de final los eliminan a las Chivas.
0: Eso sí es cierto. 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
0: Muy bien, pues vamos a regresar para hablar de lo que pasó en San Benito esta madrugada.
2: Ayer en la madrugada.
0: Ayer en la madrugada, ¿qué fue lo que pasó, señoras, señores? ¿Cuántas personas muertas? Cuatro.
2: Ay, Dios santo, Zorrito.
0: Cuatro muertos en San Benito.
2: ¿Qué fue
0: lo que pasó? Tenemos los detalles aquí en el show del Zorro.
2: Y su pandilla.
0: Y su pandilla, donde nadie nos ha felicitado porque hoy es el día del locutor.
2: Bien, mi Zorro. Pues felicidades, Zorrito.
0: Pues felicítense ustedes solitos, hombre.
2: Felicítense.

0: siendo el show número uno del 956, chamaco.
1: Así es, tío Genaro. ¿Y quieres saber por qué?
0: ¿Por qué, chamaco?
1: Porque todas las mañanas la raza nos invita a su carro, nos meten a su chamba y hasta nos abren la puerta de su casa.
0: ¿Y a ti como no te encanta gorrear pelado?
1: Sí, tío Genaro. Así que gracias por escucharnos, cotorrear con nosotros y

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0: Buenos días, Gloria Zorrito.
1: Buen inicio
0: de semana. Saludos para Lupita.
1: Gracias, Lupita.
0: Feliz día por ser el locutor para los locutores de la ley 102.5, la número uno, la mejor.
1: Ay,
0: pero
1: esta
0: es otra, ¿no? Esa es otra.
1: Pues es que nos diga la número uno.
0: Sí, sí, sin decir la mejor. ¿Hay una radio que se llame la mejor aquí en el Valle?
1: Sí, no? yo creo que sí, Zorrito. Bueno, creo que sí.
0: Saludos a los de la mejor.
2: Zorrito Yoyi, Zorrito Yoyi.
1: Buenos días.
2: Felicidades en su día. Disfrútenlo haciendo lo que les gusta.
1: Hey. Muchas gracias.
0: Pero si hacemos esto haciendo lo que nos gusta, nos pueden correr de aquí.
1: Claro, Zorrito. Estoy de acuerdo contigo.

0: Sí,
1: ¿cómo se comandaba anoche? ¡Peligroso! ¡Peligroso! Buenos días, hoy estamos a 14 de septiembre del año 2026 para la historia. Y bueno, en México se celebra el Día del Locutor. La fecha está instituida desde 1957 por Francisco Neri Cano, fundador de la Asociación Nacional de Locutores de México.
0: ¡Eso!
1: Esto fue en la década de 1960, mi querida Joyce.
0: Así es, zorrito.
1: ¿Ya tenías, qué, 10 años de edad? El entonces presidente Adolfo López Mateos oficializó el día como una festividad nacional. El propósito es reconocer la labor de los profesionales del micrófono.
2: ¿Qué dijiste, zorro?
1: De la labor de los profesionales. Eso fue lo que dije.
2: He ahí el detalle, pelao.
1: No pasa nada, pues nosotros estamos diciendo que en México, no aquí en Estados Unidos.
0: Exactamente, es correcto.
1: Bueno, y que estas personas informan, entretienen y acompañan a la sociedad a través de la radio, ¿ok? La televisión y otros medios. Entonces, pues, nosotros hoy celebramos a los locutores de México que están en la radio, señores.
0: Pero
1: felicidades.
0: Pues, estamos en frontera, zorrito. Yo creo que también nos pueden felicitar a nosotros.
1: Ok.
0: Digo yo, ¿verdad?
1: No pasa nada. No pasa nada, mi zorro. Nada.
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4: Buenos días, zorro y Yoyis. Muchas felicidades por el Día del Locutor. Son lo máximo, de veras. Alegran el día. Todo el día.
0: Qué linda.
4: Felicidades, bendiciones.
2: Ese audio de tu prima, ponlo todo el día, zorro.
1: No es mi prima. No
0: tiene
1: es
0: el número
1: prima.
0: De chat.
5: Buenos días, zorrito. Buenos días.
1: Buenos días.
5: Buenos días, Joyce.
0: Buenos días.
5: Feliz inicio de semana.
1: ¡Ánimo al cuadro, carnalito!
6: Buenos días, zorrito. Buenos días, Joyce. Felicidades hoy en su día. Show perro de la mañana del Valle. Saluditos, amigo Chabelo de Álamo.
1: Saludos.
6: Ahí, zorrito, ahí si me puedes poner las mañanitas para mi señor padre Natanael Barrueta. Parado. En la ciudad de misión de su hijo Junior.
1: Órale, parado. Todo, Natanael, señoras, señores, hoy que está cumpliendo años.

0: papá.
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3: ¡Qué momento! Vámonos pues en este 14 de septiembre. Bueno, ¿qué fue lo que pasó en San Benito, Texas? Güey, qué bárbaro, en serio.
4: Qué horrible, zorrito, lo que estamos
3: viendo. El alguacil del condado de Cameron, Manuel Treviño, confirmó que el sospechoso del homicidio cuádruple ocurrido ayer domingo en San Benito es Joel Cristian Pacheco Maldonado, quien ahora enfrenta cargos de asesinato capital por múltiples víctimas. Son 4 personas.
4: Ay, no, qué valor.
3: Que asesinó Joel Cristian Pacheco Maldonado. Las 4 víctimas, todas familiares de Maldonado, fueron encontradas muertas a tiros en la cuadra 32.000 de Road 819. 3 de los cuerpos fueron localizados dentro de la vivienda y uno a un costado de la carretera. Maldonado está programado para comparecer ante un juez hoy lunes, donde se llevará a cabo su lectura formal de cargos. Por el momento, la identidad de los fallecidos no ha sido dada a conocer debido a que la investigación está todavía activa, oigan. 4 personas,
4: zorrito, qué terrible.
5: ¿Qué pasaría tú?
4: Exactamente, ¿no? ¿Drogas o algo?
5: Qué mal, qué triste. 4 personas, no, hombre, se echó a toda la familia este pelado.
4: Ay, no, qué feo.
3: No sabemos las edades.
4: No han dicho nada.
3: Hombres, mujeres, ¿qué fue el problema? ¿Cómo estaba este Joel Cristian Pacheco Maldonado? ¿Bajo el efecto de alguna droga? ¿Estaría tomado? De miedo esta situación.
4: De miedo, zorrito. Y fíjate que en la foto...

0: fotografía de este sujeto se le ve varios.
1: Es que me mandaron, me acaban de mandar una foto de la, me mandaron una foto de la Joyce ahorita, señores. Pero mira, mira, Joyce, ¿qué es eso?
0: A ver, Zorrito.
1: ¿En qué andabas pensando anoche o qué?
0: No, nomás, Zorrito, es que uno tiene que dormir, uno sexy, uno tiene que.
1: Dice que es una sexy. Que es una pijama nada más, que
0: sí,
1: no sé qué,
0: normal.
1: Pero. Me acaban de mandar. Ya varias que me mandan la foto de la Joyce en lencería anoche, oigan. ¡Qué bárbaro! No. Bueno, en lo que estábamos.
0: Ay, sí, Zorrito, en lo que estábamos, que te estaba diciendo que en la fotografía de este sujeto se le ve un tatuaje bien grande en el cuello. Ajá. Como que si era pandillero, básicamente.
1: Bueno, pues no nos dejemos llevar por los tatuajes.
0: Bueno,
1: porque
0: no, ¿verdad? Sí, porque
1: no queremos ofender a las personas que estén en un tatuaje.
0: Eso
1: y no
0: sí decir,
1: ay, ¿qué tienes tú con los tatuajes y
0: sí,
1: todo eso?
0: Sí, también.
1: Porque un tatuaje no es sinónimo de eso, pero bueno, vayamos a saber qué pasó eso, veremos qué dicen las autoridades el día de hoy.
0: A ver qué más nos informan, Zorrito.
1: Bueno, oigan. Pues está de moda este tema de la inteligencia artificial que podría acabar con la humanidad.
0: Ya en 10 años.
1: El ingeniero que trabajó en la empresa más importante de inteligencia artificial como OpenAI y Anthropic ha expresado su preocupación por la velocidad con la que está, pues, se está desarrollando esta tecnología. Y su advertencia fue fuerte en una de sus redes sociales después de haber renunciado. Algunos expertos consideran que un IA mucho más avanzada podría llegar a representar un riesgo serio para nosotros los seres humanos. Y aquí viene la pregunta para la raza del 956. ¿Tú confías en la inteligencia artificial o te da miedo que pueda llegar a causar el fin del mundo? ¿Crees que la IA algún día podría salirse de control de los humanos? A ver.
0: Ay, Zorrito, qué miedo.
1: Si una inteligencia artificial llegara a ser más inteligente que todos los seres humanos, ¿debería apagarse? Porque sí puede tomar conciencia, puede activar.
0: ¿A los robots, por ejemplo?
1: Puede activar cosas que, como las bombas nucleares.
0: También.
1: Puede tomar el control de todo el sistema.
0: Sí, y los robots están atacando a sus desarrolladores. Imagínate hasta qué punto de que ellos lo están desarrollando y los están atacando.
1: ¡Cámonos!
0: En una prueba de que a ver cómo funciona el robot.
1: A ver, ¿ustedes qué opinan, mis hermanos? La IA, ¿será que de repente nos puede quitar los trabajos? Antes habían bancos de voces, te pedían tu voz para grabar comerciales.
0: ¿Es cierto?
1: Y hoy ya no te necesitan.
0: No.
1: Hoy ya es más IA, son voces IA.
0: Exacto.
1: ¿Cómo la ven ustedes? ¿Dejarían ustedes, mis hermanos, que una inteligencia artificial tomarían decisiones importantes en tu vida?
0: Fíjate que en San Francisco, Zorrito, ya hay una empresa de robots que va y limpia tu casa, toda tu casa, te cobra $30 por hora. O sea, mucho menos de lo que cobra una persona humana.
1: O los nuevos vehículos que vienen.
0: Sí, también.
1: Los que ya no traen volante, ya no traen nada. Y van a ser robotaxis.
0: Ay, no, Zorrito.
1: Y tú vas a poder ponerlo a trabajar tu robotaxi.
0: Sí.
1: Tú te vienes a trabajar, te trae tu vehículo. Y lo pones allá afuera a disposición de los que lo vayan a rentar.
0: Y va a ir
1: por la gente.
0: Sí.
1: Sí. Y tú vas a estar trabajando y ganando dinero con tu robotaxi.
0: Ah, bueno, eso sí me gusta.
1: Sí, o sea, está. O sea, por una parte.
0: Esa sí.
1: Pero ¿y qué tal si un día el robotaxi se lo lleva para otra parte?
0: Ay, no, sorry.
1: Está de miedo.
0: Sí, está de miedo. A mí sí me da miedo ese tipo de cosas.
1: ¿Tú tendrías un robot para que te limpiara tu casa?
0: Sí, Zorrito, claro. Pero imagínate. Digo, ahí lo vas a tener, yo ya no tengo que preocuparme de lavar los baños.
1: Ajá.
0: De barrer, de trapear. Ya todo me lo va a hacer el robot.
1: Imagínate.
0: Sí.
1: O una robot que cocine.
0: O una robot que cocine, exactamente. O alguien, o un robot que platique conmigo. ¿Cómo te fue?
1: Pues ya está la inteligencia artificial.
0: Sí, sí, de hecho en China las mujeres ya no conocen a hombres, ahora son robots y platican con ellos.
1: Ajá.
0: Y ya te dice cómo te fue y te habla como a ti te gustaría que te hablara.
1: Me imagino que también van a traer un...
0: Ah,

0: buenos días, Yoyis. Zorrito, ¿y no te has puesto a pensar que hace muchísimos, muchísimos miles de años alguien así nos creó a nosotros y somos esa inteligencia artificial después de haber hecho cagada a Marte? Nadie dice que no somos unos humanoides evolucionados. Ya ves que la columna y el esqueleto humano está hecho para la gravedad de Marte. El oxígeno de aquí de la Tierra nos oxida también. A lo mejor venimos de algún otro lado y no lo sabemos. Fuimos inteligencia artificial alguna vez y no lo sabemos.
1: Ay, no más.
2: Como yo pienso que yo soy humanoide, zorrito.
1: ¿Humanoide?
2: Sí.
1: ¿Humanoida?
2: Sí.
1: Una humanoida.
2: Porque soy mujer.
1: Sí, claro. ¿Eres, claro que eres mujer? Quiero pensar que sí. Pues sí,
2: no voy a salir ahí otra cosa.
1: Imagínate, nada más. No, con permisito, dijo Monchito, de aquí no soy. Más vale que diga aquí corrió que aquí quedó. Entonces, tú eres humanoide.
2: Sí, sí, zorrito.
1: A ver, mi querida Joyce, te voy a hacer una pregunta.
2: A ver, zorrito.
1: Tú que eres humanoide, ¿qué es una humanoide?
2: Una humanoide es alguien que sabe hacer todo, zorrito.
1: ¡Qué bárbaro! ¡Qué buena respuesta, señores! Una humanoide es alguien que sabe hacer todo.
2: Todo, zorrito.
1: ¿Cómo qué?
2: Como cocinar, trabajar, limpiar.
1: ¡Órale! ¿Y cómo son los humanoides?
2: ¿Así como yo? Sí.
1: Ok. Humanoide... ¿Sabes qué es un humanoide?
2: ¿Sí?
1: ¿Qué?
2: Como una persona así que hace, que puede hacer muchas cosas a la misma vez.
1: Ok.
2: Inteligente.
1: Pues tu respuesta no está mal, porque un humanoide significa algo que tiene, pues, características parecidas a las de un ser humano. ¿Me entiendes?
2: Sí.
1: Por ejemplo, la cabeza y la cara son parecidas a las nuestras.
2: Ah, bueno, no estoy tan mal. ¿No? Yo, mi cara, ¿cómo me la ves?
1: Pues bien.
2: Sí.
1: Bien. Ojos.
2: Sí.
1: Son más grandes los de los humanoides. Son más brazudotas, más manonas. Sí. Las piernonas. Pueden caminar, moverse como una persona. La verdad, no necesariamente una persona así natural como nosotros.
2: Ok.
1: Pero se ven como nosotros. No tienen sentimientos. ¿Me entiendes?
2: Yo ya no tengo sentimientos, zorrito.
1: Simplemente están diseñados con formas o movimientos como nosotros, como humanos.
2: Ok.
1: ¿Qué te hace pensar a ti que eres humanoide?
2: Pues, zorrito, todo lo que estás diciendo me estás describiendo a mí. Y nada más me falta un poquito los ojos. Los ojos son un poquito más grandes.
1: Ajá.
2: Sí, los ojos son un poquito más grandes.
1: Ok. Sí. O sea que tú crees que eres robot.
2: Yo creo que sí, zorrito. Sí.
1: Ay, Dios mío, señor. Ah, canijo. Estás igual que ese otro señor que dice que somos de humanoides y que venimos de la... ¿Y ya?
3: Buenos días, Yojis. Buenos días, zorro. Buenos días. Una pregunta, zorro. Dígame. Si los humanos perrean,

0: los perros humanean. Difícil de creer. Saludos.
1: El del sombrero, la Joyce. Y usted, carnal. Qué gran tema tenemos, la neta, ¿eh? Está perro el tema esta mañana. Qué bárbaro.
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2: El Zorro y su pandilla y la Yoyi. Sí,
1: donde el peyote está permitido.
4: Difícil, te Zorro, buenos días, Zorro.
1: Buenos días.
4: Ya quítale esa madre a la Yoyi, Zorro. Ya no le des a fumar eso, Zorro.
1: No.
4: Dile que se controle.
1: No, ta, sí está.
5: Está de miedo, señores, pero bueno, cerramos el tema porque... como que no llegamos a nada, mi zorro.
4: Ándale, pues, cuídate, que te vaya bien. Báñate, aséate. Esa es la limpieza que hay.
5: ¡Bien, señoras y señores! Tenemos ahí Maletón, la psíquica de las estrellas.
6: Y los estrellados.
5: Gracias. Únicamente dos personas van a alcanzar el día de hoy. A preguntarle a Irma Leighton. Ya tenemos a Sofía Estrada de Brownsville, Texas. ¡Eso! Sofía Estrada de Brownsville, Texas. Ella tiene 45 años. Sofía, fuerte abrazo para usted. Y dice que su hijo ya lleva 2 años en la prisión por mover de esa madre que te fumaste tú, mi querida Joyce.
6: Ay, zorrito.
5: Y ella quiere saber si... ya después de haber cumplido 2 años, le dijeron que 2 años, 3 años, pero si se portaba bien 2 años, sí. Y tiene corte para el mes de octubre. Y ella quiere saber si en octubre sale ya libre su hijo, mi querida Irmita Leighton. Bienvenida, buenos días, feliz lunes.
7: Buenos días, feliz lunes para ustedes también. La respuesta sí, pero va a ser una libertad condicional.
5: Ok.
7: Si él toma alcohol, fuma algo... más vale que tiene permiso del doctor, sobre todo con, ¿sabes con qué? Con lo que se fuma. Si está bajo medicamento, tiene que tener documentos médicos. La respuesta es sí, pero le van a dar 4 años de una libertad condicional. Así que muy derechito, porque de lo contrario, lo van a mandar 6 años.
5: Ah, caray, está bien. Ojalá que haya aprendido la lección, porque ahí o te compones o te descompones.
6: Exactamente, zorrito.
5: Conozco de un camarada que estuvo muchos años ahí, vuelve a salir y vuelve a reincidir otra vez. Está canijo la vida.
6: Demasiado.
5: Queremos hacer dinero de la nada, sí.
6: Y fácil.
5: Hay que trabajar, familia. Hay que darle con todo.
6: Echarle ganas.
5: No hay nada como ganarse el pan de cada día, miren. Trabajando. Exactamente. La neta.
6: Honestamente.
7: Eso sí.
5: Vamos aquí sí. Con María González, mi querida Irma Leighton.
7: Ok.
5: ¿Qué ves en los próximos meses? Que si va a cambiar de trabajo o va a seguir donde está, que no le pagan bien. María González es de la ciudad de Far, tiene 35 años, pero ahí donde está nomás no le dan un aumentito, ¿oye?
7: No, pues sí, pero es que, mira, como está la situación, muchas personas entran a trabajar y duran un mes y se van.
5: Okay.
7: Sí, se les entrena todo lo que tienen que hacer y se van a otro lugar donde les pagan mejor, porque okay. Ya tienen el entrenamiento. Entonces, empieza a buscar, tienes el entrenamiento, sabes cómo hacer las cosas. ¿Y sabes qué? Vas a estar mucho mejor, más contenta, con más dinero en el bolsillo y no te van a aumentar el sueldo. Al contrario, te van a exigir que hagas más por el mismo sueldo.
5: Perfecto. Vamos con Sofía Martínez de la ciudad de Huéslaco. 29 años de edad y que si tú ves que si hay matrimonio para ella o va a seguir soltera. 29 años, ¿ya oís?
6: Sí, está
5: solterona.
6: Todavía está joven, pero todavía está joven.
5: Pues sí, pero sí. Si le sigue dando así...
6: va a llegar a los 40.
5: Es que sí, hay muchas mujeres que ponen muchas reglas, ponen muchos acá, muchos peros.
6: No se quieren comprometer, zorrito, hoy en día. Ni las mujeres ni los hombres.
5: A ver, ¿qué ves ahí en Sofía Martínez de Huela con mi querida Irma?
7: Mira, Sofía, te voy a decir una cosa. Ten paciencia. ¿Por qué que estás corriendo prisa?
5: ¿Un 29
7: años? Estás joven. Sí, está joven. Yo qué más quisiera tener 29. ¿Y sabes qué? Mi vida hubiera cambiado. Así que no corras prisa, fíjate bien.

0: La respuesta es sí, pero no va a ser este año. Va a ser dentro de un año.
1: Perfecto, pues ahí está Sofía, disfruta tu soltería.
2: Pues sí.
1: Como la Joyce anoche. Oye, anoche la Joyce tomándose fotos, la Joyce con un negligé rojo, y la sube a las redes sociales. Luego yo llego aquí y le digo, ¿qué tenías, Joyce? No sé, pero tenía mucho bochorno. Los bochornos la matan a la Joyce.
2: Ay, perrito.
1: Pero bueno, Irmita, se nos termina el tiempo. ¿Algún número a donde se pueda comunicar nuestra gente, corazón?
0: Claro que sí, es el 210-332-2710. Repito, 210-332-2710. Y si no contesto, mándenme un texto, por favor, para que yo regrese la llamada.
1: Perfecto. Irmita, excelente arranque de semana. Feliz lunes 14 de septiembre. Échele ganas a la vida.
0: Igualmente, gracias y hasta mañana.
1: Hasta mañana, que descanse usted. Llegó la hora. Vamos a regresar con el Noti Zorro. 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

0: Bien malo, compadre, bien malo que voy. Voy aquí por la calle, voy gomita y gomita. Allá me puse bien mamá. Y ahora ando bien malo, me ando vomitando. Voy para trabajo, ya lo bueno que es el último día.
1: Ánimo, carnal. ¡Ese! ¡Ay, no mames!
2: ¡Ay, ay, ay!
1: Vamos preparando

0: señoras y señores, buenos días, bienvenidos en este lunes 14 de septiembre. Arriba, arriba, arriba, arriba, arriba, arriba, arriba, arriba, que ya es zorro.
1: ¡Lunes!
0: Ya viene el grito de independencia, ya viene. ¡Viva México!
1: ¡Viva!
0: ¡Viva México!
1: ¡Viva!
0: ¡Viva México!
1: ¡Viva!
0: Le digo a toda la raza del 956 que ya está confirmado Julián Álvarez.
1: Así es, zorrito.
0: Y bautizado también. Y la primera comunión ya también. Para mi gente de McAllen ya lo saben. Ahí estamos a 14 de septiembre, Día del Locutor. En México se celebra este día desde 1957 por Francisco Neri Cano, fundador de la Asociación Nacional de Locutores de México. Fue allá por 1960 cuando el entonces presidente Adolfo López Mateos oficializó el día como una festividad nacional. ¿Cuál es el propósito de reconocer la labor de los locutores?
1: ¡Bravo!
0: Es la siguiente. Son aquellas personas que te informan. En el caso de ustedes son los que desinforman, zorro. Bueno, pero como quiera, ahí está. Los que informan y los que desinforman, ahí somos nosotros. Sí, porque aquí a cada rato te regañan que no pones el día, la fecha, la hora que pasó. Porque todos esos detalles nomás te andan engañando la gente.
1: Eso sí es cierto, zorrito.
0: No importa, pues entonces de los que informan y los que desinforman, oigan. Además también son aquellas personas que entretienen, acompañan a la sociedad a través de la radio, mi querida Yoyis.
1: Claro que sí, zorrito. Aunque nos digan payasos, pero somos locutores.
0: Pues sí, es la verdad. Felicidades.
1: Ay, gracias, zorrito. Felicidades.
0: Compañera de esta locutora de Guatemala.
1: Así es,
0: zorrito. De por allá de la antigua Guatemala, que un día salió de su tierra con muchas ilusiones. Y vean ustedes, las ilusiones todavía siguen. De trabajar en la radio.
1: Sí, zorrito. Así,
0: sí?
1: Así es.
0: Perfecto. Sí. Pues, ¿cuántos años ya en la radio?
1: Ah, como 20, zorrito.
0: 20 años,
1: sí,
0: en la radio.
1: Sí, sí.
0: Vámonos,
1: sí,
0: a darle.
1: Empecé muy chiquita.
0: Sí.
1: Y pues aquí sigo.
0: Bueno.
1: Dando lata.
0: Todos nuestros compañeros que se dedican a esto de la radio, feliz día del locutor, que Dios me los bendiga. Y hay que seguir con esta bonita pasión, con esta bonita enjundia, señores.
1: No paga muy bien, zorrito. Bueno, algunos, pero alegrías sí te da, muchas.
0: Conozco amigos que se fueron y yo les digo, ¿por qué te fuiste? Para lo que pagan ahí.
1: Okay. Saludos al Keke.
0: Ah. ¿En serio? Tenías que decir el nombre del Keke, la neta.
1: Ay, es que yo sé que nos escucha todas las mañanas.
0: Saludos a mi amigo el Keke. Buenas con la noticia, señoras y señores. Pues feliz día del locutor.
1: Muchas gracias, Solito.
0: 4 muertos en San Benito.
1: Oye, qué feo.
0: Así amanecimos el día de ayer, domingo, con esta triste noticia de 4 personas muertas en San Benito. El alguacil del condado de Cameron, Manuel Treviño, confirmó que el sospechoso de este homicidio cuádruple ocurrido ayer domingo en San Benito es el que hizo esto, es Joel Cristian Pacheco Maldonado. Ahora ya está enfrentando cargos de asesinato capital por múltiples víctimas, de acuerdo con la lista de reclusos del condado de Cameron. Las 4 víctimas, todas fueron de Maldonado, fueron encontradas muertas a tiros.
1: Familiares, zorrito.
0: En la cuadra 32.000 del Road 819. 3 de los cuerpos fueron localizados dentro de la vivienda y uno a un costado de la carretera. 4 personas sin vidas. Maldonado está programado para comparecer ante un juez hoy lunes, donde se llevará a cabo su lectura formal de estos cargos. Por el momento, la identidad de los fallecidos no ha sido dada a conocer debido a que la investigación continúa activa, oigan ustedes.
1: Qué familiares, triste. Zorrito, pero no se sabe, ¿verdad? Primo, uh-huh. Prima, tía, hermano, hermana, mamá, y no, ni Dios lo mande, pero a como estamos viviendo estos tiempos.
0: Muy difícil. Oigan, 2 jóvenes que, pues, 2 jóvenes que tienen la sangre bien arraigada, latina, y pues, les parece injusto lo que hacen estos agentes de ICE. El fin de semana, ellos estaban grabando una actividad de ICE que pararon a una camioneta roja. 2 jóvenes, jovencitos menores. les dijeron de palabras los de la ICE que también se los iban a llevar. Uno de ellos dice, pues yo tengo mis documentos.
1: Sí.
0: Se baja de su vehículo, se va con los agentes de la ICE y le dice, aquí están mis documentos. Bueno, los golpearon, los de la ICE a ellos, los agredieron. El que estaba dentro del vehículo, el conductor, sí, no había hecho nada. Le arrojaron de ese gas que lastima los ojos.
1: El gas pimiento.
0: Se sale de su auto queriendo agarrar agua para sus ojos y allá lo fueron a agarrar y lo tumbaron.
1: Pobrecito.
0: ¿Cuáles son las palabras de uno de los jóvenes que se llama Luis Ochoa? Este soy yo. Y subió fotos de cómo lo dejaron. Este soy yo, el conductor de mi auto rojo. Espero y todo el valle y todo el mundo escuche nuestra historia. No hicimos nada. Nomás grabamos mi amigo JC Martín, Villa. Se bajó de mi vehículo y entonces fue cuando le enseñó a la agente sus papeles y grabó a la agente. Ella se bajó agresivamente, ahorcando adentro de mi coche. A mi compañero yo le decía que no se resistiera, que yo iba a pagar la fianza. La agente me gritó en inglés, "Don't move or I am arrest you too." Tenía mis manos en el volante todo el tiempo. Llegó la segunda agente y me echó pimienta. Por ninguna razón, a mi amigo también le pusieron las esposas en la mano como si fueran manoplas y le pegaron en la frente, lo arrodillaron en sus partes. Yo me bajé, corrí a un restaurante de comida rápida por agua en mi cara. Me habló el agente, fui hacia él y ahí me arrestaron. No podía respirar, le decía. Y en su vehículo, él me decía, "I don't care. I don't give a fuck." Tum, tum, tum. Malas palabras. Llegamos a Lice Facility. Nos tenían ahí por un largo tiempo. Decían que nuestros padres nos iban a ayudar. Ellos se reían de nosotros. No nos querían dar llamadas. Les dieron ubicaciones falsas a mis padres y al de mi amigo también. Nos trataron de dar dinero para quedarnos callados. Nos querían poner cargos que según le pegamos a la oficial. Hablamos con un state trooper con los dos, sin abogado. Y todo no nos querían dejar ir. Lo estoy leyendo así como está escrito.
1: Sí.
0: Le dijeron a mi amigo Jaycee que lo iban a encontrar.
1: Ay, no.
0: Y lo iban a... Son palabras que él puso en redes sociales. Y aparte, estando ahí, se nos ponían muy agresivos, como si querían pelear. Cuando yo le hablé a mi abogado, ya me negaban todas las llamadas. Esta es nuestra historia. Nos querían poner cargos federales cuando somos inocentes. Somos de Estados Unidos. Esto me lo etiquetaron a mí en la página del Zorro y su pandilla. Yo le estoy dando lectura a las palabras de uno de los jóvenes que se llama Luis Ochoa. Si la historia es así, este es un llamado de atención para estos agentes. Si yo veo una actividad, mis hermanos, yo tengo el derecho de grabar con mi teléfono, siempre y cuando, obvio, no me ponga en medio de los oficiales y les obstruya el paso. Ahí sí yo estaría actuando mal. Pero yo puedo grabar cualquier actividad porque es uno de mis derechos que yo tengo en este país como ciudadano americano. Y ellos no deben de golpear a uno, no deben de meterse con uno, y menos rociar gas pimienta.
1: Y menos menores de edad, Zorrito.
0: Menos menores de edad.
1: Exactamente.
0: Estas agentes, yo no sé cómo anden, yo no

0: Realmente.
1: Y amenazarlos de muerte.
0: Y amenazarlos estando ahí.
1: Sí.
0: Es una mentada de madre para la ciudadanía. Y se tiene que hacer algo, porque si no, el día de mañana ellos van a estar o van a creer que están encima de la ley.
1: Exacto.
0: Por eso hay que exigir justicia por estos dos jóvenes. Porque eso no se vale, eso no se hace.
1: No debe estar pasando, Zorrito. No debemos permitir esta situación.
0: Vamos a ver en qué termina. Ahorita creo que no van a dar declaración por orden de abogado las mamás de los muchachos.
1: Ya tienen abogado.
0: Ya tiene una de ellas, me dijo que ya tienen abogado y van con todo. Van con todo, señoras y señores. Veremos ahora qué es lo que dicen los agentes. Porque son buenos para inventar.
1: Exactamente.
0: Como lo que pasó en Houston con el señor Lorenzo.
1: Exacto.
0: Hasta droga le querían ahí poner.
1: Qué bárbaro.
0: No, si son un... Pero bueno, lo bueno que aquí en Estados Unidos nadie está por encima de la ley. Nadie, oigan ustedes. Vamos a ver qué pasa.
1: Dios,
0: vamos
1: quiero,
0: a ver
1: se
0: qué es la versión de estas agentes.
1: Ah, así es.
0: Muy bien, que aquí les damos el derecho de réplica. Una mujer se declara culpable de no reportar una presunta agresión sexual contra un menor. Roxana Chávez se declaró culpable de no reportar la presunta agresión sexual agravada contra un menor según una orden de adjudicación diferida registrada ante la corte. De acuerdo con los expedientes judiciales, un juez del condado de Hidalgo le otorgó 3 años de adjudicación diferida. Como parte de la resolución, Roxana Chávez deberá registrarse como delincuente sexual y pagar una multa de $1,500.
1: Bajita la mano.
0: Además de $500 en honorarios al abogado y otros costos judiciales. Aunque documentos de la corte expliquen que existían pruebas suficientes para sustentar su culpabilidad, determinó que la adjudicación diferida era la resolución más adecuada para este caso. La cosa es, ¿quién será ella?
1: Exactamente, ¿su hija?
0: No lo sé, la verdad.
1: Ay, no, qué terrible.
0: Oigan, una serie de ataques en viviendas dejó 4 muertos en Luisiana. 4 personas fueron encontradas muertas y un menor permanece en estado crítico después de una serie de ataques con arma blanca registrados en varias viviendas en Houma, Luisiana, en el sur de Estados Unidos. Las autoridades detuvieron ayer domingo a Kajin Jude Solet, de 47 años, señalado como el sospechoso dentro de la investigación. Hasta el momento no se ha informado el móvil de las agresiones ni los cargos que podrían presentar en su contra. El despliegue comenzó durante la noche del sábado, luego de que agentes localizaran a un menor con heridas aparentemente provocadas por arma blanca, con cuchillo.
1: Ay, qué feo.
0: Debido a la gravedad de sus lesiones, el menor fue trasladado en helicóptero a un hospital ubicado afuera de la zona, donde está bajo atención médica en condición muy crítica. Mientras los agentes ampliaban la revisión de los alrededores, encontraron a varias personas sin vida dentro de viviendas cercanas. Las autoridades confirmaron la muerte de 4 víctimas, aunque todavía no han revelado sus identidades, edades o la posible relación que tenían entre ellas. Por ahora, las autoridades no han determinado públicamente si la víctima conocía a las personas que lo hirieron o únicamente fue al azar.
1: Ay, no, qué
0: así,
1: miedo.
0: Como
1: Zorrito.
0: Alguien que iba
1: qué
0: en mal
1: feo,
0: plan.
1: Qué horror.
0: Yo por eso siempre digo, mi querida Gloria, que siempre deben de estar cerradas nuestras puertas.
1: Definitivamente.
0: Las del portón también.
1: Todas.
0: Porque
1: todas.
0: No sabes en qué momento sale una persona que esté drogada y se quiere meter a tu cantón.
1: Exactamente. No, y también cuando sales de tu casa, Zorrito, ver a los alrededores.
0: Sí.
1: Y más si está oscuro. Hay que
0: ahorita
1: tener mucho cuidado.
0: Hay que tener mucho cuidado. Tú que vives sola.
1: Exactamente.
0: Dejar unas botas de caballero afuera.
1: Es lo que voy a empezar a hacer.
0: Sí. No andar subiendo fotos en negligé.
1: Sí, que no vaya a ser que un loco violador se me meta.
0: No, sí,
1: no,
0: sí.
1: Imagínate.
0: No, capaz que le ha dado bien. Pásele. Pásele. Bienvenido, señor. ¿Cómo está?
1: Te estaba esperando.
0: ¿A qué horas vio la foto del negligé rojo? Está bonita, ¿verdad, señor?
1: Ay, sorrisa.
0: Oigan, casi 40 millones de personas en la costa este de Estados Unidos permanecen bajo alerta por fuertes lluvias e inundaciones, afectando estados como Pensilvania, Nueva York, Nueva Jersey y Connecticut. La situación actual en Pensilvania: las lluvias intensas provocaron inundaciones en calles, las viviendas, cómo quedaron los comercios, además del cierre de varias carreteras, Joyce.
1: Ay, sí, Zorrito.
0: Vehículos atrapados, se reportaron automóviles varados en zonas como Washington, Pensilvania, debido a las acumulaciones repentinas de agua. Las alertas es que el Servicio Nacional de Meteorología mantiene aviso y vigilancia por inundaciones repentinas en el oeste y centro del estado a 40 millones de personas.

0: Imagínate eso, ahora Zorrito, nosotros, pues, la verdad estamos en la gloria. Digo, necesitamos la lluvia, pero no tanto así, ¿verdad?
1: Ey.
0: Pero aquí los calorones.
1: Nos estamos secando.
0: Completamente, hay los pajaritos, unos pajaritos muertos.
1: Andamos calientes.
0: Andamos calientes.
1: ¿Cómo no? Sí, muy calientes. La Joyce, en la foto de anoche, aplicaba la canción de que vengan los bomberos, que me estoy quemando.
0: Ay, Zorrito.
1: Si ayer no comió nada, con un pechugazo llenó.
0: Un pollo.
1: Qué bárbaro.
0: Ay, Zorrito. Bueno.
1: Un tren se descarriló en Francia, dejó 44 heridos mientras las autoridades están investigando un posible sabotaje.
0: Ay, qué terror.
1: Si ese es un sabotaje, sí. De miedo.
0: Sí, de miedo.
1: Es el tren regional que transportaba 186 pasajeros de Rouen a Caen cuando descarriló el viernes por la noche en Cleon, en el departamento de Sena Marítimo, en el noreste de Francia.
0: Terrible, Zorrito.
1: Están investigando eso de un posible sabotaje.
0: Qué miedo, qué miedo, qué miedo.
1: Vamos con el asesinato de Farah Coronel. Ex asistente acusa al vidente de presunta violación, amenazas y explotación laboral. A días de que Farah Coronel, conocido como el brujo mexicano o la diabla,
0: sí,
1: fue encontrado sin vida en su domicilio allá en Coatitlán Izcalli, Estado de México. Un ex asistente personal acusó al vidente de haberlo drogado para abusar sexualmente de él durante una ceremonia, de esas ceremonias esotéricas que hace. Además de someterlo a golpes, amenazas de muerte y explotación laboral mientras trabajó a su lado. Ángel Aguilar, 21 años, afirmó que muchas de las oraciones y rituales que ofrecían a los clientes como trabajos esotéricos eran textos sacados de internet o generados con inteligencia artificial.
0: Hombre.
1: Según Aguilar, buena parte del dinero recaudado en las consultas se destinaba a gastos personales de Coronel, incluidos pagos con trabajadores sexuales. El extrabajador también describió episodios de violencia física directa. Relató que en una ocasión Coronel lo golpeó con el puño cerrado en la cara por no acomodar bien una maleta.
0: Ay, no, Zorrito. Y dicen que el que le quitó la vida era otro, bueno, otro asistente y su escolta.
1: Qué bárbaro.
0: Lo cansó, ya lo hartó y dijo, ¿sabes qué? Hasta acá. Ah, parece que tenía una relación sentimental con él también.
1: ¿Cómo hay gente que va a estos lugares, no?
0: Pues sí, Zorrito.
1: Creen en este tipo de cosas, la verdad.
0: Y mira, ya está engañando a la gente. Bueno, que paz descanse, ¿verdad? Porque ya no está.
1: Por eso bien dice el dicho de aquel chiste, que fui con el brujo y me sacó lo que yo tenía. Dijo, ¿y qué te sacó? No, hombre, sí, los últimos $100 que tenía.
0: Ay, no, hombre, Zorrito. Hay que tener cuidado.
1: Así es, Zorrito. Bueno, ahí está el noti.
0: ¡Zorro!
1: Con las pechugas de la Yoyis. Eso, amigo, el zorro. Aunque la que manda.
0: Porque es la ley.
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1: Muchas gracias. 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

0: señores.
1: Buenos días, buenos días, buenos días. Arriba, arriba, arriba, arriba. ¡Échale ganas!
2: ¡A la vida!
1: ¡Échale ganas!
2: ¡A la vida!
1: ¡Ánimo, carnalitos! ¡Que Dios me los bendiga! Siempre en el nombre de Dios, agradecido por un día más de vida. Estamos respirando. Muchos no llegaron al día de hoy. Y nosotros aquí estamos. Bendito Dios.
2: Bendito
1: y
2: Dios.
1: Si vas a trabajar, hay que echarle con todo. ¿Sale, vale?
2: Sale, vale, zorrito.
1: Que Dios bendiga a las familias latinas en este país y a todo mundo. Y siempre para adelante, porque para atrás.
2: Ni para coger impulso.
1: Es correcto.
2: Amén, zorrito, amén.
1: Bueno, vamos con Tito Pulgasaga y que todo Brosville
2: se entere que.
1: Se entere que perdieron las poderosas águilas de la América. No pasa nada. Oye, las Chivas en primer lugar.
2: Sí, ¿verdad?
1: Están las Chivas, está el Toluca y luego el América.
2: ¿Y el cuarto?
1: El cuarto son esos del Cruz Azul. Tito Pulgasaga, buenos días. Este Tito es del Cruz Azul, ¿ah?
2: Creo que sí, zorrito.
1: Oh, no, es bien Cruz Azuliño el vato.
3: Buenos días a mis amigos del Zorro y su pandilla y mi amiga la Yoyis. Yo soy Tito Pulgasaga y que todo Brosville se entregue. Oye, mi zorro, pues adivina quién me encontré este fin de semana.
1: A la Yoyis.
3: Si lo planeamos, ni pasa, zorro. Pues no me encontré la Yoyis en el Charlie Clark. Ay, no. Hasta me puso ahí a trabajar mi Yoyis.
2: A bailar.
3: Pero bueno, ahí nos divertimos con Charlie, comimos pollito, tostadas. Muy amable la gente, quiero mandarle un saludo ahí a Arnold y a Aurelio, que me atendieron muy bien en Charlie Clark. Hasta me invitaron a una película que va a estar de Charlie este viernes en el cine. Pero bueno, a ver cuando me invitas otra vez, Yoyis, me divertí mucho. Ahora vamos a hablar de lo que pasó en Brownsville, Texas, este fin de semana. Pues sí, mis zorros, tuvimos una protesta ahí en la calle South Moss. No fue mucha gente, pero nada más para que sepan, ahí estamos con ustedes, paisanos, apoyándolos, haciendo ruido. Eso, estas elecciones hay que apoyar al Partido Azul, amigos, que se da un cambio. No crean lo que dice el presidente que va a dar $5,000.

0: ya nos debe hasta como 10 mil dólares de tantas promesas que hace. El país está en deuda de 40 trillones de dólares, lo que debe los Estados Unidos, y esté prometiendo 5 mil dólares. Oye, y un día muy triste para la comunidad de San Benito. Ayer nos reportaron que hubo un asesinato, perdón, 4 personas fueron asesinadas ayer, 4, mi zorro. Y la persona que hizo ya está arrestada. La persona se llama Cristian Joel Maldonado Pacheco y mató a 4 familiares, mi zorro. Hoy lo llevarán a la corte para ver qué cargos le van a poner. Pero bueno, vamos a ver qué pasa este lunes. Hay que echarle ganas, mi gente. Ánimo, se vienen las fiestas patrias. Ahorita vamos a comer pozole, menudo, tamales, de todo. Se acabó la dieta. Muchas gracias, mi suegro. Muchas gracias, mi yoyis. Nos vemos mañana. Yo soy Tito Pulga Saga y que todo pronto se entregue.
1: ¡Gracias, Tito!
2: Muchas gracias, carnalito. De hecho, mi querida Joy, estuviste, sí, ayer, el sábado, perdón, en Charlie Claro Nissan. ¡Órale! Con el 956,
1: dice. Estuvo muy padre.
2: ¿Quién se llevó los $200?
1: Ay, Dios mío, no me acuerdo el nombre ahorita, zorrito.
2: Pero sí, alguien se lo dio.
1: Pero felicidad. Sí, estaba súper contento. Llegó con su hijo, participó y se llevó los $200.
2: Y los demás se llevaron premios de consolación.
1: Exactamente. De hecho, saluditos a la familia que nos acompañó y que estuvieron participando y bien contentos con sus boletos de Marisela, de Frank Escamilla, boletos para el zoológico de Bronzeville. Así que se fueron bien consentidos.
2: Bueno, hoy nuevamente tenemos el concurso, la gran promoción a las 9:30 en el 956.
1: Dice.
2: Un hombre y una mujer vienen a participar el día de hoy.
1: Así es, zorrito.
2: Así es de que muy pendientes a las 9:30. ¡Sale, vale!
1: ¡Sale, vale, zorrito!
2: Vamos a regresar con JCS en el que entendió.
1: ¡Entendió!
3: Aquí nos...
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0: Gracias, dice un saludo para Katy y Max González. Que tengan un gran día en la escuela. Buenos días para Katy y Max González.
1: Saludos. Ay, saludito.
0: Excelente semana, que Dios me los bendiga. Zorrito, ¿por qué no han pasado los audios el día de hoy? Bueno, pues es que hemos tocado varios temas.
1: Así es, Zorrito.
2: Buenos días, Zorrito. ¿Cómo andamos? ¿Cómo andamos? Bendiciones a la Yoyis y al Zorrito. Aquí anda el muñequito de McAllen. Un saludo para Manny el Primero, la mera pipa del Valle de Texas, y toda su pandilla que andan ahí jalando. Aquí vamos, echándole chingadazos. Ahí vamos a jalar.
0: Eso.
2: ¡Saludito!
3: Zorrito, Yoyis, buenos días. ¿Por qué no dieron boletos para Franco Escamilla? Están bien caros los boletos. Bien caros, pero ni modo, hay que ir a ver ese güey.
0: Pues sí,
3: pero no, me extraño que ustedes no dieran boletos.
0: Regalamos claro allá en Charlie Clark Nissan.
1: El sábado, exactamente.
0: ¡Órale!
4: Ay, nunca hubiera descubierto tu infame engaño, Yoyis. Andabas baile y baile con el Tito el sábado. ¿Por qué? ¿Por qué hiciste eso, Yoyis?
0: Vamos con la frase matona del abogado Mario Dávila en caso de accidente.
1: .com.
0: Las cicatrices cuentan historias que las palabras jamás podrían explicar. Lucha, aprende, ten carácter y evoluciona, papá. ¡Quiúbole! ¡Quiúbole!
1: Bien dicho.
0: Así es de que a Charlie con todo, porque las cicatrices cuentan historias que las palabras jamás puedan, que las palabras jamás podrán explicar.
1: No es cierto.
0: Licenciado Carlitos, ¿no tendrá unas más acá, más entendibles? Unas más entendibles, por favor, licenciado Carlitos.
5: Hola, Zorrito. Hola, Yoyis. Hola. Buenos días. Saludos de acá del 899, compadrito, comarita. Me gusta verlos, escucharlos en las redes sociales. Y sobre todo aquí en la 102.5, compadrito. Muy buenos días, inicio de semana. Vamos a darle con todo y a proyectarnos, compadrito. Un fuerte abrazo. Vámonos,
0: recién.
6: Buenos días, Zorrito. Buenos días a toda tu pandilla. Oye, Zorrito.

0: me meto a Facebook con un hambre y que me encuentro con dos pechugotas. ¡Qué barbaridad! Oye, Yoyis, no te conocíamos así.
1: La foto de la Yoyis, papá.
2: Zorrito, zorrito, buenos días, mi zorro.
1: ¡Saludos!
2: Oye, no, para comunicar que hay un hielo aquí en la mía. Cinco y la B y la Joma.
1: Ok, la mía cinco y la Joma. Tengan mucho cuidado,
3: ay,
1: por favor,
3: Carlos. Por favor, zorrito, ya, qué temprano, mira, ya empezaron.
1: Oye, mi Joyce, una pregunta.
3: Sí, zorrito.
1: Cuando eras niña, ¿te quedaste con las ganas de aprender qué? ¿Qué te quedaste con las ganas de aprender qué? ¿Andar en bicicleta, en patineta?
3: Andar en patineta, siempre me caía.
1: Ok, ¿nunca aprendiste?
3: No, puedo andar en patines, claro, me di unos buenos golpes.
1: Ajá.
3: Pero en patineta no sé por qué, como que me daba miedo caerme.
1: Ok, la patineta
3: la
1: es...
3: La patineta.
1: La larguita.
3: Exactamente, okay. La gruesita larguita.
1: ¿De qué te quedaste con ganas de aprender cuando eras niña?
3: Andar en esa patineta.
1: Andar en patineta.
3: Exactamente, pero no me animé. O sea, traté, pero me caía, no pude.
1: Perfecto.
3: Sí, sí, sí, como que no tengo la habilidad.
1: Vámonos.
3: Sí, sin embargo, para los patines, sí.
1: Es totalmente diferente.
3: Completamente, pero pues traes los dos patines que traen las cuatro rueditas.
1: A ver, mis hermanos, ustedes... ¿De qué se quedaron con las ganas de aprender cuando eran chiquitos? Esa es la pregunta aquí con JCS en el que entendió.
3: Entendió.
4: Zorrito Yuchis. Oigan, ¿están de acuerdo que todos tenemos un talento inútil? ¿Alguna vez te ha pasado que de grande te das cuenta que hay cosas súper básicas que nunca aprendiste a hacer de niño? Vamos a reírnos un ratito de esas habilidades que nunca se nos dieron, que las dejamos pendientes. Porque aunque no lo crean, hay adultos que todavía, o sea, se me incluyo, hay cosas que no he aprendido a hacer. Por ejemplo, muchos no aprendieron nunca a andar en bicicleta, ni a nadar, ni a silbar. A mí, ¿cómo me hubiera encantado silbar así con los dedos en la boca, como cuando arriaban las vacas? Nunca aprendí a chiflar así. Otro talento inútil que tengo... Yo nunca aprendí a tronar los dedos. No puedo, no me sale. No suenan. Otros nunca aprendieron a hacer un barquito de papel o un avión de papel. Según tú hacías un avioncito de papel y inmediatamente que lo querías volar se te iba en picada. ¿A poco no? Hacer la lengua taquito. Usar el hula hula. ¿Se acuerdan de ese aro que tenías que mover la cadera en círculos? Otros, brincar la cuerda. Ahí les van otras para que vayan refrescando la memoria y nos vayan contando las suyas, ¿eh? ¿Qué tal hacer figuras con plastilina, inflar un globo sin sentir que te vayas a desmayar, jugar el trompo, trepar un árbol, pararte de manos, flotar en el agua, hacer un cometa, hacer una rueda de carro? ¿Se ubican cómo? ¿A ustedes qué fue lo que nunca se les dio? El que entendió, entendió. Yo soy Jessie Jess. Hasta mañana.
1: A ver, señores, ustedes, yo fíjate que fue tocar guitarra.
3: Sí. Ay, qué bonito hubiera sido que tocaras guitarra.
1: Porque... No, nunca, nunca. Tuve la oportunidad y nunca le... Sí.
3: ¿Sabes qué me costó a mí, hablando de instrumentos, tocar el piano?
1: Vámonos.
3: Empecé a tomar las clases y se me hizo muy difícil. Se ve suavecito cuando estás con los dedos en las teclas, pero están duras.
1: Ok.
3: No es tan fácil.
1: Entonces te quedaste con las ganas de aprender.
3: De aprender a tocar piano.
1: A tocar piano.
3: Sí.
1: ¿Y tú, zorro, la guitarra?
3: Sí. Imagínate
1: y
3: que
1: así me imagino que también las personas se quedaron con ganas de aprender algo.
3: Sí, claro.
5: Bueno, zorrito, yo, fíjate que lo que nunca se me dio, zorrito, que no, lo que nunca pude, es de cómo lamer unas chichis de Nutella de muévete, chichis.
1: Ay, niños,
3: ya están escuchando a los niños.
1: No estamos hablando bien, pues, carnal. Sí, eso no, ahorita no. A las 5 sí todavía, yo todavía te hago segunda. Yo también te hubiera dicho, mira, aquí está la Yoy, pero ahorita no, ahorita hay niños.
6: Buenos días, zorrito, buenos días, Gloria, ¿cómo amanecieron? Espero que bien, saludos. Zorrito, me quedé con las ganas de pilotear un avión. Sinceramente, no lo he hecho, ya me subí a manejar un helicóptero, a pilotearlo.
1: Ajá.
6: Pero un avión no, entonces, ahí sí me estoy quedando con las ganas de hacerlo. Ha de ser una experiencia... muy padre, pero pues hay que hacerlo. Saludos.
3: Pero no tiene chiste. Bien fácil. Pero se ve bien fácil, ¿verdad?
1: O sea, no pudiste andar en patineta, pero sí es fácil agarrar un avión y volarlo.
3: Ahí se ve, zorrito, en los videos, bien fácil.
1: ¿Qué crees que sea más difícil, patineta o volar un avión?
3: La patineta. Yo creo que volar un avión debe ser

0: súper fácil.
1: ¿En serio?
0: Sí, de volada aprendes.
1: Vámonos. ¿Qué obole, papá? Entonces se quedó con las ganas de volar un avión.
2: Yo me quedé con las ganas de hablar inglés. Nunca, fui como a 3 cursos y nunca aprendí. Nunca pude hablar inglés.
1: No, pero
3: que tampoco está tan fácil.
1: Se me hace que te vamos a hacer compañía, carnal.
4: ¡Brunco!
2: Y zorro, yo me quedé con las ganas de hablar inglés. Nunca, fui como a 3 cursos y nunca aprendí. Nunca pude hablar inglés.
1: Nunca se le dio al primo.
3: Ay, no.
1: Dice, zorrito, buenos días. Fíjate, no lo vas a creer, pero yo nunca aprendí a hacer los barcos de papel. Órale, saludo para Mireya, nos está escuchando.
0: Hola,
1: allá en la ciudad de Mercedes, Texas.
0: Saluditos.
1: Órale. Dice, ¿por qué no ponen las clases de inglés del Bronco otra vez? No, si la vez pasada ya nos andaba matando la raza. ¿No les gustan las clases del Bronco?
0: Porque si tan bonito que habla.
1: Pues sí, pero a mucha gente le molestaba.
0: Les cae mal.
1: Tanto que mandaban hasta correos.
0: No.
1: Sí, diciendo que lo quitáramos y que iban a dejar escuchar la radio. Me dijo el programador, hey, corta el Bronco.
0: ¿Por qué tanto hate?
1: No. Dice, zorrito, una de las que me faltó a mí de niño, dice, fue aprender a disparar un arma. Hasta la fecha nunca he podido, nunca he tenido el valor. Órale, saludo para Manuel, nos está escuchando allá en la ciudad de Brownsville. ¡Arriba Brownsville! ¡Sí, señor, tierra de gente
0: trabajadora!
1: Que no dispara un arma, yo y
0: que no dispara un arma. Oye, pero estamos hablando de las cosas que de niño, y pues él dice que disparar un arma, pues de niño no ibas a disparar un arma.
1: No, pero igual te quedas con eso, ¿no?
0: O sí, sea, con las ganas, dices
1: con
0: tú.
1: Con las ganas.
0: Sí.
1: Bueno, ahí está el tema, mañanero. Muchas gracias. Vamos a regresar con Oliver Cruz.
0: Así es.
1: En la información deportiva, señores, sí perdió el América con el Cruz Azul. ¿Y qué tiene? No pasa nada. Como quiera, el Cruz Azul sigue en la cuarta posición. El América está en la tercera posición.
0: Gracias,
1: saludos a los de las Chivas que están en primer lugar.
0: Saluditos.
1: En segundo lugar, el Toluca. Viene el trenecito de saludos igual al 358.
0: 2096.
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58 21-26. Sueltas a mi querido Yoyis. Para que corra, órale, órale. Estamos 14 de septiembre. Hoy es el día del locutor en México. Locutor de radio.

0: bailar el
1: mariachi. Ya cállala, hombre. Ya cállala. No completan el poncho esta mujer. Señoras, señores, antes de irnos con los saludos, trevecito de saludos al 358.
0: 2126.
1: Saludos al abogado Mario Dávila en caso de accidente.
0: .com.
1: Y a Charlie Clark Nissan. Hoy a las 9:30 tendremos el 956.
0: Dice,
1: muy pendientes porque hay $200 en juego para este fin de semana.
0: Así se lo sabía para el otro fin de semana, pero vamos a empezar desde hoy con el concurso.
1: Ay, papá, se va a poner bien bueno ese concurso.
0: Señor.
1: En el 956.
0: Dice.
1: Órale, pues. Buenos días, familia. Saludos hasta, dice María José, y para Lupita, que ya están con el cafecito bien puesto, trabajando en las bodegas de ropa usada.
0: ¡Eso!
1: Ahí en Hidalgo, Texas.
0: Saluditos.
1: ¡Arriba Hidalgo, Texas! ¡Tierra de mujeres!
0: ¡Trabajadora!
1: ¡Eso! Dice Zorrito. Buenos días, saludos a la Yoyis.
0: Gracias.
1: Nos pueden mandar un saludo, andamos cortando yardas para Juan, para Chuy, a Pedro, para Carmelo. Arriba la raza chambeadora, ya estamos dándole con todo en las yardas.
0: Eso,
1: dice.
0: Con todo el ánimo, bravo.
1: Hasta Huesla, Texas. Un saludo para Carmen, para Rosita y para Toño, puro 956. Andan ya trabajando en una cocina de un restaurante.
0: Eso, echándole ganas.
1: Dice, estamos trabajando en un restaurante de comida rápida. Dice, órale.
0: ¿Y acaso será en Los Compadres Buffet?
1: Ah. Esta yo ya tiene hambre, gorro. No sabe cómo llamar la atención de Los Compadres esta fulana, hombre.
2: Buenos días, ahorita yo, hermosa, preciosa, tío Genaro. Oye, nunca había visto un partido tan chido como este de toda la Liga MX. La neta, perdió la América, pero estuvo bien chido el partido.
1: Sí, pero sí, dicen que les ayudaron los árbitros a los del Cruz Azul.
0: Ay, ay, ay.
1: ¿Qué tiene la niña? La niña está triste. No vas a empezar con tus babusadas. Buenos días, mi zorro. Un saludo para la pandilla que van para la escuela de parte de Alondra Leiva. Saludos. Échele gana, mi Alondra. Saluditos, bendiciones.
3: Buenos días, zorro y Yoyis. Buenos días.
1: Buenos días.
0: Buenos días.
3: Feliz lunes. Mándale un saludo de mi parte a un niño que va pa el IDEA Hueslaco, que se llama Santo Ramírez.
1: ¡Eso!
3: ¡Saludos!
1: ¡Para Santo Ramírez! ¡Échale!
4: Hola, mi zorro, buenos días.
1: Buenos
4: excelente
1: días.
4: Día y comienzo de semana tengas con tu equipo.
1: Gracias.
4: Maravilloso, mi zorro. Hola, Yayi.
0: Gracias.
4: Siempre me sacas lo más cachondo de mí, Yayi. Buenos días. Felicidades, equipo. Mi zorro, felicidades hoy en el Día del Locutor. Excelente trabajo. Que se la pasen chido. Y hoy felicidades el día de hoy.
0: Muchas gracias.
4: Saludos.
1: Échale ganas, Gerardito. Muchas gracias. Buenos días, mi zorro. Y hoy bendiciones. Le pueden mandar saludos a mis hijas. Para Regina y Mila.
0: Regina y Rosa.
1: Rumbo a la escuela y arriba el América. Arriba las poderosas Águilas del América. Arriba. ¡Cállate, pelado baboso! Es que perdieron con los del Cruz Azul. La neta, tuvo chido el partido. No me gustó. Yo creo que sí hubo arbitraje a favor de los del Cruz Azul, porque ya saben ustedes, siempre tratando de perjudicar a la América, siempre tratando de poner en mal a las poderosas Águilas, la verdad. Pero bueno, ¿qué podemos hacer nosotros?
0: Sí, lo viste, zorrito.
1: En partidazo.
0: Sí.
1: Sí, nos ganaron, pero... No, nada.

0: Comprando árbitros. La mera verdad, si no se vale, señores. Nah, la neta, sí.
1: La niña está triste.
0: Sí, estoy triste.
1: ¿Qué tiene la niña?
0: Que siempre tratan de hacernos ver mal. No puedes hacer nada.
1: Para que sonría.
0: No puedes hacer nada.
1: No puedo reírme.
0: No me puedo reír.

0: Ahí está, ya.
1: Si no, vas a llorar, zorrito.
0: Vamos a regresar con...
1: Oliver Cruz.
0: Oliver Cruz, señores. Hoy no más. Se llama Malditas Ganas del Commander. Son las 7 de la mañana con 8 minutos, que no se le haga tarde. Saludo para usted que va con sus niños y sus niñas a la escuela. Ánimo, muchachitos, a aprender, a estudiar, sale, vale.
2: Dale,

0: Dice, buenos días, pandilla. Saludos desde Mississippi. Atentamente, el Negrito. Saludos, carnalito. Buenos días. Solamente les quería decir si me pueden saludar. Soy Leonela. Hoy es mi cumpleaños y muchas gracias, Leonela. Claro que sí, con mucho gusto. Que se la pase bien, feliz cumpleaños y muchas gracias por escucharnos, la mera verdad.
1: Qué bonito, zorrito, gracias.
0: Así es de que te vamos a poner las mañanitas, mi querida
1: Leonela.
0: Leonela.
1: Tiene nombre de telenovela.
0: Ay, no más.

0: ¡Felicidades! ¡Que se la pase!
1: ¡Vamos, Camila!
0: Vamos con la información deportiva. Era el maestro Oliver Cruz desde Matamoros, lindo y querido. 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
0: Ahí está Mr. Transmissions. Saludos a las Chivas.

0: ¿Primer lugar va, señor?
1: Primer lugar, hace mucho frío acá en la cima. Los demás ya
2: no se la cree.
0: Así estaba en la temporada pasada. Y luego llegan y...
2: Es ¡pum! Verdad, así estaba, sí.
0: Lo sacan.
1: Pero perder la América me da mucho gusto.
0: Está bien. Vamos aquí con el maestro.
3: ¿Qué tal, damas y caballeros? Bienvenidos a la información deportiva. Mi nombre es Oliver Cruz. ¡Arrancamos! Iniciamos con el Real Madrid, que goleó al Rayo Vallecano 4-1. Kylian Mbappé anotó en dos ocasiones. El Barcelona venció 4-2 al Levante. Yamil Yamal anotó doblete. Johan Vázquez anotó con el Genoa de Italia, que empató a 1 con el Frosinone. Johan salió expulsado. Santi Jiménez anotó gol con el Porto ante el Casapia. En la victoria, los Dragones 4-1. Raúl Jiménez le dio la victoria al Wolverhampton al minuto 90 ante el Sheffield, al cual derrotaron 1-0. En la NFL, Myles Garrett de los Rams está fuera 4 partidos por la lesión que sufrió ante los 49 de San Francisco. Puma CU derrotó 35-27 a los Burros Blancos del Politécnico en CU en el Clásico Estudiantil de México. El Béisbol Liga Mexicana, los Olmecas de Tabasco vencieron 3-1 a los Toros de Tijuana y están adelante en la serie 3-2. Los Yankees y los Mets conmemoraron el 25 aniversario de los atentados del 11 de septiembre. En la ceremonia estuvieron presentes leyendas de los Yankees. El norteamericano Ryan García retuvo su título mundial welter al vencer por nocaut al británico Conor Benn. La tarde antes del clásico América Cruz Azul, las Águilas presentaron sus 6 refuerzos para la apertura 2026. En el ciclismo, el español Eric Mas se proclamó campeón de la Vuelta de España, primer competidor local en ganarlo en 2 años. En el tenis, la kazaka Elena Rybakina es la campeona del US Open, derrotó en la gran final a la bielorrusa Arina Sabalenka. Resultados de la Liga MX: Puebla venció 1-0 al Necaxa. Pachuca le pegó 3-0 al Atlante. Querétaro 1-0 con los Xolos. Toluca doblegó 5-2 al Atlas. Monterrey y Tigres empataron a 0. Cruz Azul se llevó el clásico joven 4-3 sobre las Águilas del América. Santos por fin gana y venció 2-1 a Juárez. Chivas le pegó 3-0 a Pumas. Al momento, los Xolos de Tijuana son el número 6 de la tabla general. El 5 es Querétaro, 4 es el Cruz Azul, 3 el América, 2 el Toluca y el primer lugar, la Chivas Rayadas del Guadalajara. Damas y caballeros, mi nombre es Oliver Cruz. Es tiempo de decir es todo en los deportes. Continúe con nosotros.
0: ¡Qué obole, papá!
2: ¿Qué tal?
1: Ahí nomás.
0: Bien. No pasa nada.
2: ¡Nada, mi zorro!
0: ¡Perdieron las Águilas! ¿Qué tiene la niña? La niña está triste. No pasa nada.
1: La neta no creo que la gente le eche carro el día de hoy.
0: No, porque pues estamos en la tercera posición, el Cruz Azul sigue en cuarta posición, o sea, el América sigue siendo el padre de los del Cruz Azul. Digo, cuando el debido respeto va, o sea, sin faltar al respeto.
4: Mira, zorro, bien fácil, perdió el América 4-3, duele porque es clásico, pero sí, estuvo muy bueno. 2 minutos más y el Cruz Azul la Cruz Azulea. Fácil. Sí. Pero aún así, yo prefiero perder 4-3 que empataron clásico regio 0-0. ¡Arriba el América!
0: ¡Arriba el América, señores!
1: Ahora con eso se conforman, con que estuvo bueno el partido, estuvo bueno el partido. Pues sí, pero perdieron el partido que estuvo bueno.
0: Pero tú le vas a las Chivas, güey. Tú estás como quieran. ¿Ya cuántos años llevan sin ganar ahorita? Creo que los que menos ahorita tienen que echar carros son los de las Chivas, güey. ¿Cuántos años llevan sin levantar un título?
1: Ya, pues el último fue en el 17.
2: Casi van a ser 10 años.
1: Pero anoche le pegamos con todos los tiempos.
0: Aquí los únicos que podemos tirar carros somos los máximos ganadores de copas.
2: Claro.
0: Los que tenemos aquí los pelos de la burra en la mano y decir, yo sí puedo. Ustedes llevan 10 años.
1: Pero perdieron contra el Cruz Azul.
0: Pues sí. Bueno, está bueno.
2: ¿Ya qué dice, zorrito?
0: Nada, vamos aquí con la... ¿Quién está patrocinando el segmento de los deportes?
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0: Perfecto, Mr. Transmission, muchas gracias. Oigan, vamos a poner 3 canciones. Vamos a poner 3 canciones a ver cuál se queda. Una va para los chavalones o para los chavalitos que van rumbo a la escuela. Perfecto. Se llama... Mira. Las morrillas. Es el Peso Pluma y se llama Ella
2: Baila Sola.
0: Con Eslabón Armado. Esta es para los más viejones.

0: Se llama Durmiendo en el Lugar Equivocado.
1: Ay, ay, ay.
0: Ay, papá. A ver, ¿cuál quieren escuchar de las tres? A un voto nada más, ¿ok? A un voto nada más. ¿Cuál de las tres quieren escuchar? A ver, ¿quién cree usted que va a ganar, mi querida Yoyis?
1: Definitivamente el Peso Pluma.
0: El Peso Pluma.
1: Sí. Señor. Para mí.
2: Yo creo que ganan las damas y habla ahorita una dama de volada.
0: Sí, aunque ya son más romanticonas.
2: Sí.
0: Bueno, así como están votando ahorita, recuerden que está el programa de Rubén Vela a las 12 del mediodía, las viejitas.
1: Contra jovencitas.
0: Contra las jovencitas, señoras y señores.
3: Sácate, zorrito. En vez de esas tres canciones, mejor ponte el buen corridón de Laurita Garza para empezar bien el día. Sácate, zorrito. En vez de esas tres canciones, mejor ponte el buen corridón de Laurita Garza para empezar bien el día.
0: ¿Qué? Ay, andamos muy alterados, la chavala. Bueno,
1: yo pensé que el Peso Pluma iba a ganar.
4: Anda muy alterado los niños.
1: Lo vi alteradito.
2: Y fierro, dime.
0: Y fierro, pariente.
5: Volvemos. Y al del Río Bravo, en una hacienda escondida.

0: Ya, zorro, se te grabó la pistola.
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2: Señoras y señores, vamos a regresar con Debatiendo. ¿Tiene algo de malo que unos señores de 45 años quieran salir todavía de antro donde hay puro chavalón? ¿O ya deben haber lugares más exclusivos para los de 45 o irse todavía a los clubs de la 17? ¿Qué opinan ustedes?
3: 358-2126.
2: ¿Ustedes están en acuerdo de que una pareja de 45 años todavía quieran ir? Bueno, en caso de él, llevar a la esposa y ella le dice: no, o sea, ya no estamos para esas edades, ahí hay puro chavalón, se nos quedan viendo raros. ¿O uno puede ir a donde se le plazca?
3: A donde se le plazca la gana.
2: ¿En serio?
3: Sí, ¿cómo no? ¿Por qué no?
2: ¿Irse a meter a lugares donde hay puro chavalón?
3: No importa, zorrito. La diversión está en todas partes. Y si tú quieres ir, no pasa nada.
2: ¿En serio?
3: Sí, claro.
2: Bueno, regresamos con el comentario del público. 358. 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

0: señoras y señores, buenos días. ¿Cómo estamos? ¡Viva México!
1: ¡Viva!
0: ¡Viva el Día del Locutor!
1: ¡Viva!
0: Hoy es el Día del Locutor en México. Compañeros, felicidades, ¿eh?
1: Gracias, Rita.
0: Mi querida Yoyis Monse, señor productor, felicidades. 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
1: Muchas gracias por la invitación.
0: 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A todo lo alto, el día de mañana, 15 de septiembre.
1: ¡Eso!
0: Muchísimas gracias por la invitación. Así de que a comer rico ahí en el Pastor Mexican Buffet. Gracias.
1: Saluditos,
0: por la invitación.
1: Saluditos, gracias.
0: Mi compa Julio, también saludos de promociones.
1: También.
0: Señoras, señores, vamos con Debateando. A ver, hay una pareja de 45 años ambos y pues él le dice a ella, oye, pues vámonos al antro y está, no, ¿cómo crees? O sea, es el lugar es para chavos, nosotros ya estamos viejos, ya vamos a un lugar más de nuestra edad. Y yo digo, pues deberían de juntarse los de 45 años todavía como en los antros de la 17 con puro chavalón, ¿o ya no? ¿Se puede o no se puede, mi querida Joyce?
1: Yo creo que sí se puede, Zorrito.
0: ¿Tú crees que sí?
1: Sí, cómo no, no hay ningún problema. Yo creo que no importa la edad que tengas, puedes ir a donde tú te sientas cómodo, donde te sientas feliz, que al final de cuentas tú haces el ambiente. No vas por el ambiente de los demás, vas porque tú te sientes cómodo, tú te sientes contento. Así es que no importa.
0: ¿Eso sería como que no sentar cabeza?
1: No, para nada, Zorrito. Y sobre todo si tus hijos ya están grandes, ya están casados, ya tienen hijos, ya tienen nietos. ¿Y quién? ¿Quién te va a parar? ¿Quién te lo va a prohibir? ¿Y por qué?
2: ¿Te topas a los nietos ahí en la 17?
3: ¿Te topas al nieto,
1: no,
3: la nieta?
1: No, o sea, no, porque pues, imagínate, si dices tú, ay, no puedes ir a este lugar, no puedes ir. ¿Quién lo dice? ¿Quién? ¿Porque la sociedad se encarga de criticar a la gente? No, Zorrito. Que vayan a donde quieran ir.
0: ¿Tú crees?
1: Sí, por supuesto.
0: A ver, Monse.
3: Yo creo que sí se ve mal, Zorrito.
0: Sí,
3: hay lugares, o sea, hay antros para personas mayorcitas, ¿verdad? Los chavorrucos. Pero ir hacia los antros donde están los de 20 algo, si uno, yo tengo apenas 32 años y voy a esos de 20 algo y te topas a los huerquitos de 18, de 21.
0: ¿Y te dicen
3: y
0: usted?
3: Te sientes doña, te dicen, oiga, doña, no sé qué. O sea, qué oso andar ahí. Ahorita las huerquitas andan en tenis y en eso, o sea, y una va toda arregladita en taconita, en taconcitos, porque pues a eso estamos acostumbradas,
0: ya como señora,
3: nuestra,
0: o sea,
3: generación.
0: Claro.
3: Y la verdad es que, o sea, dices tú, oye, ¿qué estoy haciendo aquí? O sea, te sientes hasta fuera de lugar, entonces se me hace inadecuado. Váyanse a un lugar de adultos, de ya de su edad, pero no a los chiquitos.
1: Pues a una adult daycare, ¿o qué? Porque
3: también, digo,
1: váyanse a un lugar de adultos.
3: O sea, los antros, o sea, adultos, hay.
2: Pero a ver, una señora como tú que anda haciendo en un antro, tú debes estar cuidando a tu hijo.
3: Por eso te están diciendo, o sea, que no
2: o sea, tú, pero tú ni para uno ni para otro. Tú ni para uno ni para otro.
3: No cuadra estar yendo si tienes hijos, si tienes nietos, ¿qué andas haciendo ahí? O sea, no, señora, siéntese su silla, señora. Prácticamente.
0: Ah,
2: Ahora resulta.
3: Yo estoy diciendo que imagínate. No está bien ir, o sea.
0: Ajá.
1: O sea, yo creo que no hay ningún problema, Zorrito. La verdad es que si la persona se siente cómoda, ¿quién te lo va a prohibir? Absolutamente nadie.
0: ¿Usted se ve en un antro con puro chavalón?
1: Pues si me invitan, yo voy, Zorrito. Claro, si claro, me invitan, claro. Yo, a donde me invitan, yo voy. Yo no tengo de qué, porque, ay, ¿qué van a decir? Ay, no, es que yo, ay, que a mí no me importan esas cosas. Ay, es que, ay, vela, ay, qué ridícula. A mí no me importa.

0: lo que diga la gente, zorrito, ya lo sabes.
1: ¿Cómo ves, Monse?
2: Todos los huerquitas de que, señora, se le perdió, vino a dejar a su hijo, ¿qué?
0: ¿Y? No hay ¿cuál problema. Es el problema?
1: Vamos a ver qué dice el público. A ver qué dice el público al 358-2196. Buenos días, Carnalito Tobar. Yoyis,
3: buenos días. Ay, mi amor. Bueno, zorro. Con el tema ese del baile, hay que meterse donde ellos quieran. Es depende cómo vayas, en qué plan vayas. Si vas en plan de que vamos a bailar, pues no te vas a meter a un bar donde hay música pop, música de rock. Te vas a un norteño. Y si vas en plan con tu pareja a platicar, cotorrear un rato, pues sí te puedes meter al bar donde tú quieras. En ese tiempo, ¿en aquel tiempo nosotros metíamos?
4: En aquellos tiempos.
3: Hasta los bares gays, con tal de seguir la parranda, o sea, de seguir la fiesta.
2: Con mi pareja y yo.
3: Pero pues, en fin, con tal de seguirle, pues, nos metíamos a los bares buenos, a esos bares.
4: A los gays.
3: Pero pues, ese tiempo ya pasaron. Un saludo a todos.
0: No, y es la verdad, zorrito. El hecho, por ejemplo, que vayas a un antro gay, a un bar gay, no quiere decir que tú seas gay.
1: Ajá.
0: Yo he ido a muchos. O sea, y la verdad a mí no me molesta.
1: Claro, claro.
0: He ido con amigos, he ido con amigas.
1: Vámonos.
0: ¿Y qué importa?
1: Vámonos.
2: Diría
1: vámonos.
2: Mi papá, entre más corriente, más ambiente.
0: Ah, ahí está, mira. ¿Ves? No. Le salió lo corriente. O sea, es verdad.
1: Bueno, sí. Más adelante, Carolita.
5: Sí, mi cerro, Johnny, es un fuerte abrazo. Mira, mi cerro, donde vaya, está muy bien. ¿Por qué? Porque realmente si tú, cuando eras jovencillo, ibas a los antros. En ese entonces no se llamaban antros, se llamaban las discotecas. Es el mismo show. Y a mí te digo, yo tengo 58 años y a mí me encantan las canciones de este tiempo, de los 90, 80, bueno, más bien dicho, 80.
4: ¿De estos tiempos?
0: 80, 90.
5: Estamos y en 2026. Me fascina, yo agarro la borrachera con los Bee Gees, con los Eagles, con todos estos, ¿me entiendes?
1: Ajá.
5: Hasta con Menudo, güey. Con Menudo agarro la peda yo.
1: Ay, güey.
5: Y compartir.
2: A mi moto.
1: ¿Tomarías a gusto con Menudo?
4: Pues no, la neta, como
2: nomás
4: que no.
2: Con el Menudo.
4: No se me hace borrentosa, sí.
0: Ay, no te hagas, señor productor.
4: Con Menudo.
0: Que si te la ponemos, la bailas y la cantas.
4: Sí, pero una cosa es bailarle, cantarle y otra tomar con ellos.
2: No te hagas, jovencito.
0: No te hagas.
1: Hijo de la guayaba.
6: Buenos días, zorrito, nambe, zorrito, toda mala yo. Bueno, yo no tengo 40, va. Tengo 37.
1: 37.
6: Pero la neta, cuando voy a lugares así, ¿qué tal los morros? Me siento. Ahora sí que me les digo.

0: con la ley.
1: Fíjate que sí, de hecho me inscribí para ir con un amigo. Hace tiempo.
2: ¿A dónde, Gloria?
1: No, ahorita, a un club swinger. De hecho, hay uno ahí en McAllen. Es más, todavía no sé si exista. En ese momento existía. Y él me dijo, ¿vamos o qué? Porque tienes que ir en pareja.
3: Ajá.
1: Y no, nosotros no éramos pareja. Éramos solo amigos.
3: Sí, claro.
1: Pero queríamos ver.
2: Porque se tienen que intercambiar, ¿no?
1: Exactamente, bueno, si quieren, no es que lo tengas que hacer.
3: ¿Intercambiaron?
1: No, queríamos intercambiar.
3: ¿Pero sí lo hicieron?
1: Ya no fuimos.
3: Ah, ya no fueron.
1: Ya no fuimos, solo me inscribí para ir, pero no fui a
4: final. O sea, como al gimnasio, nomás pagaste por
2: Sí, la Gloria pagó la membresía inscrita con su hoja inscrita y todo.
3: Pero igual,
1: bueno, Sarita.
3: El explodo de 83 te queda corto. Ya recorriste, chinga.
1: Zorrito, uno tiene que vivir la vida solamente una vez.
2: Dios santo.
1: Que no te cuenten, tú experimentas.
3: Mi querido humanoide, chingado.
2: No.
3: Vamos aquí con mi compa Johnny el Pintor.
5: Zorro, esos vatos que acaban de hablar y la Gaby Rojas traen puro sueño,
3: No es Gaby Rojas, es Monse Lerma, carnal, no nos vaya a llamar ahorita Gaby, nos vaya
1: Gaby
3: a decir.
1: Gaby está en el gimnasio ahorita.
5: Yo, en mi opinión, uno va donde uno se sienta bien. Donde tú veas que te la estás pasando chingón ahí, merengues. Mira, yo tengo 39 años, zorro, y a mí me gusta ir a todos los antros, a la 17, al Club Fuego, a todos los lugares. Me la paso chingón porque el ambiente lo hace uno. Así es, mi zorro. Saluditos, bendiciones. Feliz lunes.
3: Entonces,
1: sí, claro, quedamos. Sí, fácil. En nada, mi zorro.
3: Usted dice que sí hay que ir.
1: Que vayan a donde se les dé la regalada gana ir. Y okay, que se olviden de que la gente los va a andar criticando. Sean felices.
3: Ok, mi querida Monse.
2: Yo digo que no, que se busquen sus lugares. Hay lugares de antros ya más señoriales, más apropiados, con la música que están diciendo que les gusta, que Menudo y eso, y no en el antro con los huerquitos de 18, 21 años, nada que ver.
3: Perfecto, señor.
4: Yo creo que, a ver, ¿y si vamos todos a un swinger?
1: Ay, señor productor.
2: No, oiga, trae sueño, oiga,
1: señor.
2: Trae
1: ya le dio el sueño. Come un poquito del pastel que nos trajo los compadres.
2: Trae puro sueño, oiga.
4: Ay, ya subimos la foto para que la gente la vea, el pastelote que nos regalaron.
3: Gracias
4: a 102.5.
3: A los compadres Buffet y a Chavita. ¿Dónde está la foto, carnal?
4: En el Facebook y en el Instagram de la Ley 102.5. Ahí la pueden ver, ahí lo está sosteniendo mi querida Chichilloyis.
3: Vamos, bueno, ya dimos nuestro punto de vista, ya habló el público. Vamos a ver qué dice nuestro motivador y psicólogo, don Bernardo García. ¿Sale, vale?
1: Sale, vale.
3: Muchas gracias.
2: Gracias, chicos, a ustedes y feliz día.
3: Vámonos, señoras, señores, ya volvemos.
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0: ¡Señoras y señores! Estamos con don Bernardo García, nuestro motivador y psicólogo. ¿Se puede ir a un antro de chavalones cuando ya tienes 40, 45 años? ¿O ya debes ir a un lugar de acuerdo a tu edad? ¿Qué dice nuestro motivador y psicólogo? Adelante, buenos días.
4: Muy buenos días, les habla el doctor Bernardo García. Aquí estamos en el programa El Zorro y su Pandilla. Bueno, aquí lo más importante en este tema, zorro, no se trata de que si tienes 40 años ya no puedo ir a un antro. Yo no estoy de acuerdo con eso. La edad no importa. Creo que lo más adecuado aquí es que tienes que tener una conversación con tu pareja, ella, y decirle, sabes que yo no me siento tan cómoda ir a un antro donde son nada más de 18 a 21 años, que están puros jóvenes. Y pues, ¿sabes qué? Yo me quiero seguir divirtiendo contigo. Se vale, porque 40 años, la verdad, estás en un punto donde debes de disfrutar tu vida todavía. Tienes muchos años por delante, pero buscar el lugar adecuado. Un lugar donde podría ser un lounge, un lugar, un restaurante que haya música en vivo, que se puedan divertir y pues ahí buscar más o menos a tus edades, de 40, 50, 45. Entonces, buscar el lugar apropiado para que tú también te sientas bien. Y sobre todo, creo que es injusto de que pares de salir, sobre todo porque no estás en una edad que digas tú ya no puedo, porque estás en una edad hermosa. Los 40 años es una edad preciosa, pero aquí lo más importante es que tú te sientas cómoda, no se sienta usted incómoda, pero se está sintiendo incómoda porque no están yendo al lugar apropiado. Tienen que buscar un lugar apropiado donde el ambiente, las personas son más o menos de la edad de ustedes. Entonces, no hay edades para dejar de ir a un antro. Yo no creo eso. Puedes tener 60, 70 y puedes seguir yendo, pero sí hay lugares especiales o lugares más apropiados a tu edad. Bueno, mis amigos, espero que les haya servido esto. Soy el doctor Bernardo García. Continuamos con más aquí en El Zorro y su Pandilla.
0: Vámonos, no tiene nada de malo, pero sí es bueno buscar lugares que sean apropiados, ¿no?
1: Yo creo que donde te sientas cómodo.
0: Donde te sientas a gusto.
5: Y la monza se les bañó, les dijo viejos. Dijo, si yo que tengo 30 y poquito, no me siento a gusto ahí con la chavalada, diciendo, continúas ustedes los riquillos.
0: 32 años está relativamente bien joven.
1: Pues sí.
0: Yo tengo 49 años. 49 años, oigan ustedes.
1: Y no te creo que te sientas un viejito, ¿verdad? Bueno, con tanto achaque.
3: Con la ciática.
0: Dolor
1: con
0: de ciática.
1: Con la ciática nomás.
0: Dolor de ciática.
1: Sí.
0: Dolor del tobillo que también se me dobló el otro día jugando fútbol.
1: Lo traía ya inflamado.
0: Va un mes y medio y no sana.
1: Las rodillas. ¿Te truenan o no?
0: Vale, ¿qué pasó? No.
1: Que de repente
0: dijo la rodilla y luego dijo, ¿te truenan? Dijo. ¿Qué pasó, Yoyi? ¿Ya nos llevamos así o qué? Humanoide. No, ya, o sea, la edad va cayendo, mi querida Gloria, la neta.
1: Yo creo que sí, zorrito, pero fíjate que yo, a mí nunca me escuchas que yo estoy ahí quejándome de esto. La ciática, la nalga, la boobie, la espalda, la rodilla, las piernas, los brazos, la cabeza, o sea, jamás.
3: No, pues no.
0: ¿Eso cómo lo tomo? ¿Como un reclamo?
1: No. Yo nada más digo que depende de cómo se sienta cada quien.
0: ¿Eso qué, señor productor? ¿Cómo se toma o qué?
3: Pues como que se está quejando, yo creo.
0: Hija de la...

0: Los Ángeles Azules y Timmy. Dios, qué buena rola, señores. ¡No! Y hay que echarle con todo en ese 14 de septiembre. ¡Lunes! ¡Lunes, lunes, lunes, lunes! ¡Vamos con todo, muchachos!
1: ¡Eso!
0: ¡Vamos a conquistar el mundo!
1: ¡Sí!
0: ¡Vamos a ganar la batalla!
1: ¡Vamos!

0: Bueno, vamos pues con los respectaculazos. Hoy no estará Miguelito con nosotros porque anda desde el viernes.
1: Ah, sí, es zorrito.
0: Anda afuera o es todo el fin de semana. Se la anda pasando. Uy, ay, ay.
1: De super lujo, papá.
0: De super lujo, dicen, ¿eh?
1: En los brazos de Morfeo.
0: Vámonos. Anda.
1: Pues anda celebrando, zorrito.
0: Anda celebrando, ¿verdad?
1: Sí.
0: ¿Y qué anda celebrando?
1: Se nos casó.
0: Se casó Miguelito.
1: Sí, se nos casó Miguelito.
0: Señor,
1: se te adelantaron.
0: Agua, agua.
2: Ya no puedo.
0: Agua al productor, por favor.
2: No puedo seguir viviendo en este mundo.
0: ¿Se desmayó o está bien?
2: No, estoy bien, estoy bien.
0: No voy a sacarte como el de Washale la vez pasada que no.
1: Oye, sí.
0: ¡Pum! Pasó volando la silla.
1: Ay, no.
0: Bueno, Miguelito, sí, para que sepan. Agarró
1: pues vacaciones.
0: Vacaciones.
1: Mini vacaciones.
0: Se casó.
1: Se casó, lo que le deseamos lo mejor. Mucha felicidad, mucho amor.
0: Ay, juela. Al que vamos a nosotros a dar la información de los respectados.
1: ¡Culazos!
0: ¿Qué onda pues con Karim León, señores?
1: Siguen las críticas, zorrito.
0: Oye, le han mentado la madre.
1: Uy, pero cantidad.
0: Le dijeron de todo. No, lo han criticado. Que no podemos poner los audios porque unas palabras.
1: No, y sobre todo, zorrito, que dice que cambiaron el concierto para una nueva fecha. Pero imagínate, para el 2027. O sea, estás hablando que un año de...
2: Ah, ¿no era para mañana?
1: No.
0: Es para el 2027.
2: ¡Ala, man!
0: Las personas gastaron, para empezar, en vuelos de avión. Los que viajaron, ¿no? De otras partes.
1: Sí. Y varias personas viajaron.
0: Hotel.

0: Comida.
1: También.
0: Bebida.
1: Sí.
0: A ver, si sabían que se iba a cancelar el evento, ¿por qué permitieron la entrada? ¿Por qué los hicieron esperar media hora? No empezaba el concierto y les dicen, se cancela. ¿Por qué permitieron todo eso?
1: Esa es una de las críticas que hay, Zorrito, en las redes sociales, en donde dicen, si él ya sabía que había problemas supuestamente con los vuelos, ajá, porque dice él que fueron dos problemas diferentes.
2: Que le andaba fallando el avión, ¿no?
1: Que le andaba fallando el avión. Desde ese momento, tú pudiste haber avisado a tu público y sí, decirle, está pasando esto, no me voy a presentar, mil disculpas, y no esperar que la gente ya estuviera sentada en el Sphere.
0: Sí. Claro.
1: Entonces,
0: ¿o será que no
1: falta
0: se le...
1: de respeto?
0: ¿O será que no se le pasó la guarapeta?
1: Yo creo que no, Zorrito, a lo mejor le dieron bastante café, sopas,
2: Un vuelve a la vida.
0: Ahora dicen que fue una morra.
2: Ah, no, la novia, ¿no?
1: No, pero él siempre anda con la novia, ¿no?
0: Entonces, no sabemos realmente qué fue lo que pasó, pero eso de que el avión, que los frenos y que luego pidió otro avión, a mí se me hace que es puro borlo.
2: No, pero sí es cierto, a mí la vez pasada me pasó eso. Yo iba a agarrar el avión y le andaba fallando las balatas y tuvimos que llegar ahí a que la checaran.
1: Ay, no, señor producto. No, las balatas.
0: No. Vamos imagínate a escuchar lo que dijo Karim León, señoras y señores.
3: Pero pues priorizando también ahí la seguridad pues de la gente, los pilotos no nos dejaron volar, las autoridades correspondientes no nos dejaron volar, y la verdad con el corazón en la mano les pido una gran disculpa y reiterarles nuestro amor y que no es nuestra falta de compromiso, sino que simple y sencillamente pues las cosas no sucedieron como quisiéramos y estamos aquí con la cara de vergüenza. Esperamos seguir en sus corazones, seguir en su gusto y Dios me lo bendiga. Mil disculpas. Gente, sí, no tengo que decir, no les voy a devolver ni su tiempo, ni todo lo que ustedes sacrifican por venir a ver un show de nosotros, por estar con nosotros sentados y disfrutar de un show tan importante para mí, para mi carrera, como para ustedes. No pudimos llegar al evento, tuvimos fallas con los aviones desde el primero, nuestra salida está programada como 2-3 de la tarde. Fuimos al avión, tuvimos una falla de frenos, mandamos pedir otro avión, llegó a como a las 4:30, 5 nos estábamos saliendo también, tuvimos otra falla con los de la dirección ahora, que la verdad pues no entiendo mucho por estas bitácoras, pues estamos analizándoles la evidencia también de todo esto, también los testimonios de la gente que estuvo en el aeropuerto, los testimonios de los pilotos, la verdad, ustedes saben el compromiso que yo tengo en mi trabajo y sobre todo una fecha tan importante como es esta, estoy muy apenado, sé que como les digo, no les devuelvo su tiempo perdido, no les devuelvo tanta ilusión y pues vaya, con la cara de vergüenza, la verdad que no está en nuestras manos, pero pues priorizando también ahí la seguridad pues de la gente, los pilotos no nos dejaron volar, las autoridades correspondientes no nos dejaron volar y la verdad con el corazón en la mano les pido una gran disculpa y reiterarles nuestro amor y que no es nuestra falta de compromiso, sino que simple y sencillamente pues las cosas no sucedieron como quisiéramos y estamos aquí con la cara de vergüenza, esperamos.
0: Ahí está lo que dijo Karim León.
1: La falta de compromiso se vio.
2: Sí, vámonos, la verdad sí.
0: Ahora tienes una presentación al otro día, porque venía de estar ahí.
1: Es que es una residencia, Zorrito, de 7 días.
0: Ahora, ¿para qué te vas? Tienes un gran compromiso.
1: Salir del país, en donde tienes esa residencia o esa serie de conciertos, ¿qué haces en otro país, Zorrito? ¿Qué haces? Y deja otra cosa, Zorrito. Dicen que el grupo invitado de esa noche iba a ser Maná.
0: Hijo.
1: O sea, dejar plantados a Maná.
2: A Fer.
1: No, eso no. Vamos. No se perdona.
0: ¿Te hubieras molestado tú, Joyce?
1: Por supuesto, Zorrito. Más si ya hubiera estado sentada ahí tomándome mis traguitos, mi vinito. Ahí esperando
2: algo.
1: Y de repente, ¿saben qué, señores? Mil disculpas, pero
2: yo
1: no.
2: Si hubiera sido los de Maná, yo hubiera salido a cantar en ese ratito.
1: No, porque les hubieran cobrado a ellos entonces el...
2: ¿El venue?
1: El venue, sí.
0: Dijo uno, si a Karim León que le iban a pagar un billetón falló, dijo, que no falle yo al jale mañana lunes, dijo. Me pagan una baba.
1: Hombre, cerrito.
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0: Y todavía le pones su canción tú solo, ¿no?

0: estoy mejorando mi jale. Mira, compré tu bastón. Lo compré, bien caro.
1: Mira, toda la pinche gente no tiene razón, güey. Eres un pendejo.
2: Pues

0: Ahí viene lo de la Angelita Aguilar.
1: Oye, unas caras, zorrito. Bueno, ahorita lo contamos.
2: Expresiva.
1: Muy expresiva.
0: ¿Anda con unas caras de mal humor o qué?
1: De mal humor, zorrito.
0: ¿En serio?
1: Sí, molesta, molesta.
0: Enojada.
1: Enojada, se le veía.
0: ¿Pero por qué?
1: Ah, pues ahorita regresando les vamos a decir qué pasó.
0: Vámonos. Pero aviéntate el... ¡Ay, está bien bueno!
1: ¡Ay, está bien bueno! ¡La escándala!
0: Vamos a regresar con más. Vámonos, familia. ¡Esta hora! 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
3: ¡Buenos días, muchachos! ¡Ay, está bien bueno! ¡El escándalo!
4: ¡El que manda en las mañanas!
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1: Mi gloria.
2: Bailo.
1: Señoras y señores, buenos días. ¿Cómo estamos, muchachos?

0: señores.
1: Feliz día del locutor, Yoyis.
2: Gracias, Zorrito, igualmente para ti.
1: Feliz día del locutor, Rizy Garza.
3: Muchas gracias,
1: señor productor.
4: Muchas gracias y felicidades a ustedes, que son unos monstruos de la locución.
3: Ya me lo estoy comiendo, zorro.
2: Qué lindo. Oye, pero ya estás aquí, mijo.
3: Ya me lo estoy comiendo solo.
2: Ya estás trabajando aquí con nosotros.
1: Nos trajeron pastel y Izzy Garza ya tiene su pedazote.
2: Ay, pero pedazo todo.
3: Parece Nutella, moreno. Sí, chocolate.
4: Ya no quiero pastel.
1: Señoras, señores, vamos con lo de Angelita Aguilar.
3: ¿Quién es esa?
1: Es la esposa de Cristian Nodal.
3: ¿Esposa o...? Bueno.
1: Es su señora esposa.
3: De amante se convirtió a esposa, pero bueno.
1: Ay, sí, otro sí, enojado
2: tienes toda
1: con
2: la
1: ella.
2: Razón.
1: De roba marido. ¿Qué pasó con Angelita Aguilar, mi querida Yoyis?
2: Bueno, fíjate, Cerrito, que hubo este gran evento, se llama Los 300 Líderes Más Influyentes de México.
1: ¡Vámonos!
2: Y Belinda fue invitada, acaparó, por supuesto, las miradas. Ya lo sabes cómo se ve Belinda.
1: Hermosa.
2: Pero hermosísima. Ella interpretó pues una de sus canciones más conocidas como Luz sin Gravedad y canciones del musical Mentiras, que por cierto tiene una voz extraordinaria. Y bueno, lo que generó gran ovación y aplausos de los asistentes. Pero entre los asistentes estaba Cristian Nodal y Ángel Aguilar.
1: También de las 300 personas más
2: influyentes de México.
1: Vámonos.
2: Y pues, claro, a ella se le notaba que no estaba nada cómoda,
4: que no
2: hacía caras,
4: el
2: que no le gustó el musical. Y pues la gente estaba así como que, tú sabes, todas las miradas a ellas dos. Pero la verdad es que luego invitan a cantar también a Ángel Aguilar. ¿Y qué fue lo que dijo, señor productor?
4: Dijo, a mí me invitaron a cantar solo una canción.
2: ¿Cómo la ves?
3: Pues es que pues no canta.
2: Exacto, ¿qué iba a cantar?
3: O sea, yo no sé qué tanto la envidia le tiene a Belinda, si la realidad es que Ángela está ahí donde la ponen siempre porque es hija de Pepe Aguilar.
1: No, Angelita Aguilar tiene un gran vocerrón.
3: No,
1: señor.
2: Pero no, que digas compara, que tiene
3: no grandes
2: éxitos.
3: Con Belinda.
2: No, exactamente.
1: Yo creo que ni Belinda ni Angelita Aguilar, que tú digas, tienen grandes éxitos.
3: Belinda sí.
2: Belinda sí tiene varios.
3: Discúlpame, pero
2: en
3: Belinda
2: el pop, sí.
3: Tiene sus telenovelas. Desde niña sus canciones fueron éxitos. Zapito, la gente todavía ni lo puede olvidar.
4: Yo no puedo olvidar el Zapito de Belinda.
3: No.
1: ¿Cómo es la canción del Zapito? A ver,
3: Zapito.
2: Estás igual que yo cuando no me sé la canción.
3: Hola de Kiko, a un sapito. No.
2: Bueno, también fueron comparadas por el vestuario, Zorrito. Obviamente dijeron que la elegancia que llevaba Belinda pues no se comparaba a cómo iba pues la Angelita Aguilar.
1: ¿Qué tienen en contra de Angelita
2: Aguilar? Pobrecita.
3: Pues es que la verdad, zorro, no hay comparaciones.
2: Es
3: Belinda,
2: que a Zorrito le encanta
3: Belinda
2: Angelita Aguilar.
3: Belinda es hermosa, toda una dama, tiene clase, tiene sangre española, y la otra dice que tiene sangre argentina, pues que se quede allá, que se regrese allá.
4: O sea, le estás diciendo corriente a Ángela.
3: Ángela, es que Ángela, la verdad, sí.
1: A ver,
3: Angelita es corrientita.
1: Podemos ver el video donde supuestamente hace caras mientras Belinda canta. A ver, ahí estamos viendo.
5: Atención, durante el evento de los 300 líderes más influyentes de México generó muchos comentarios. El momento estuvo cargado de tensión, especialmente cuando Belinda apareció con un llamativo vestido plateado y tomó el escenario para demostrar su presencia y talento. Entre los asistentes se encontraba Ángela Aguilar, quien estaba sentada a pocos metros junto a Cristian Nodal. La situación llamó la atención debido a la historia entre Belinda y Nodal, ya que la cantante fue su exprometida antes de su relación con Ángela. Cuando Belinda tomó el micrófono frente a destacados empresarios y figuras del entretenimiento, ofreció una presentación que rápidamente se convirtió en uno de los momentos más comentados de la tarde. Interpretó canciones como Luz sin Gravedad y Él me mintió, logrando captar todas las miradas del público. Aunque algunos asistentes interpretaron ciertas expresiones y miradas como señales de incomodidad,
6: solamente

0: Ay, no.
1: A ver, ¿cuántos cantó Belinda?
2: Pobrecita, dos canciones.
1: ¿Y ella una?
2: Pues ahí, por eso ella,
1: pero
2: ella
1: quiso cantar otra.
2: Ay, no. Pues pero, imagínate.
1: Y mira, en el video, ¿cómo son Luis Garza los medios? En ningún momento se ve que haga una mala cara a Ángela.
2: Claro que sí. En todos los videos. ¿En
0: dónde? Porque la ves con ojos de deseo y de amor.
2: Exactamente,
0: y todo eso,
2: ¿no? De
1: es que en ningún momento yo vi a Angelita Aguilar haciendo una mala cara.
2: Sí, sí estaba haciendo malas caras.
1: ¿En dónde?
0: Pregúntale,
1: Gloria,
0: a doña Mari, para que veas que desde lejos va a ver la cara de Fuchi que tiene la.
2: Además,
0: hay
2: varias fotografías, Zorrito, donde circulan también este momento donde ella está haciendo caras, se le notaba.
3: Pero es que ella es muy expresiva.
2: No puede esconder las caras, Zorrito.
1: Hijos de la
3: vaya. No se puede poner una bolsa.
1: Pues muy bien, vamos a regresar porque don Carlos Villagrán, conocido como Kiko, hizo una declaración estando aquí en la ciudad de McAllen, Texas, y Garza.
0: Así es, como esa y muchas otras declaraciones que hizo, ¿verdad?, a lo largo de su estancia aquí con el abogado Mario Dávila. Hay muchas cosas, ¿verdad?, que ahorita vamos a hablar acerca de lo que ha comentado el señor Carlos Villagrán Kiko y pues dijo muchas verdades de mentiras.
2: Ay, ay,
3: ¿cómo es eso?
0: Ahí afuera.
1: Verdades de mentiras.
3: ¿Cómo es eso?
0: Pues la verdad de muchas mentiras.
1: Okay. Al regresar vamos a escuchar en la misma voz de don Carlos Villagrán qué fue lo que mencionó, si anduvo o no con doña Florinda.
2: Ay, ya, eso me interesa.
1: Y cuando escuchen ustedes el audio,
3: a ver,

0: ¿Será que un caballero no tiene memoria?
1: Ay, no, por favor.
2: Yo tengo que escucharlo primero. Bueno, para
1: ahorita lo vemos.
0: Ahorita regresamos con eso. Aquí la que manda.
2: No, no, no.
0: Se llama Con la Banda Me Emborracho. Es un temazo de Don Ramón Ayala, señoras y señores.
3: Un tema.
0: Está buena la rola, escúchenla.
2: Bueno.

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0: estuvo don Carlos Villagrán aquí en el Valle de Texas, mejor conocido como Kiko Chusma, Chusma, Chusma, Chusma. Órale, con la boca, zorro. Con la boca le dice, tío. A ver, ¿y estuvo el evento Easy Garza?
1: Así es, zorrito, pues estuvo aquí este fin de semana, sábado y domingo en el Mexicón, aquí en la ciudad de Mission, Texas. Lo trajo el abogado Mario Dávila, por supuesto, porque ya es vocero el señor Carlos Villagrán, Kiko, del despacho del abogado Mario Dávila. Oye, zorro, rápidamente, en este evento, fíjate que había diferentes vendors ahí, diferente gente que vendía cosas, como artículos, comida, y le quiero mandar un saludo a la señora Carmen de Delicias del Comal, que, hijo, es un traía una birria, unas quesabirrias deliciosas. Ella es fiel radioescucha, zorro, del programa. Señora Carmen, un saludo y un abrazo para usted, y aquí le esperamos que nos traiga esas quesabirrias bien ricas para que Zorro y Joyce los prueben.
2: Y si bueno, puede el día de hoy, mejor.
1: Porque es el día del locutor, por supuesto, claro, para celebrar y todo. Claro. Aquí le esperamos, señora Carmen.
2: Nomás para celebrar.
0: La sí. Joyce anda, haz de cuenta que allá en un canal tirando el anzuelo.
1: Ándale.
0: Ya le mandó a los, a ver, ¿cómo se llama el que tienes ahí la tarjeta?
1: Ah, aquí está el
2: pastor. Ahí sí, del pastor.
0: Y al pastor Mexican Food ya le mandó saludos. A los compadres ya.
2: Desde temprano.
0: A la señora doña Carmen.
2: También.
0: Entonces, ahí estaba en el evento, doña Carmen.
1: Ay, sí, luego tenía unas tortononas, zorro, deliciosas. Dijo que nos iba a traer aquí a todos para probar, ¿verdad?
0: Perfecto.
1: Lindísima persona. Dice que le alegramos todas las mañanas escuchando el zorro y su pandilla. Lindísima persona. Ahí estuvo en este evento. Y así es, como te comento, el señor Carlos Villagrán, Kiko, pues estuvo en este Mexicón y había una sección de preguntas y respuestas que le hacía el público. Ajá. Entonces, pues no falta ahí la chismosa, como dice Garza, ¿verdad? Que levantó la mano. Yo tengo una pregunta, dijo la señora. Dijo, ¿es cierto o no es cierto que usted anduvo con doña Florinda?
2: Ay, ay, ay,
1: ¿y quieren
2: ay,
1: escuchar
2: ay.
1: Lo que dijo?
0: Sí, claro.
1: Dámale play, mi querido zorro.
3: ¿La vieja de la Cruz se refiere a doña Florinda?
4: Sí.
3: ¿Quieren que le diga la verdad?
4: Sí.
3: No lo van a creer. ¿Está bien? Ok. Bueno, ahí les va. Yo no esperaba esto, pero lo tengo que decir porque me acostumbré. Ahí está un amigo mío que no me deja mentir a decir la verdad. Resulta que estábamos grabando un programa hace muchísimos años, hace como 50 promedio. Hace como 50 años. Bueno, imagínate a mí con 50 años menos, está cañón, ¿no, hijo? Hasta en tina me bañaba. Digo. Bueno, me dice, antes de que termine la grabación, doña Florinda me dice, oye Carlos, ¿me podrías dar un ride, un aventón a mi carro que está en el taller?

0: Y sobre todo llamándola alacrán, ¿qué es eso? Llamarle
1: todo
0: a una
1: el público
0: mujer
1: quería
0: eso.
1: Saber la opinión de él.
0: Está
1: y que
0: bien,
1: se había pasado.
0: Pero,
1: y todo.
0: Pero
1: ¿y
0: contestar la pregunta y decir sí.
1: ¿Y qué crees?
0: Si
1: ¿va a haber
0: tuve
1: más?
0: Algo, si tuve algo, pero no dar detalles.
1: Va a haber más detalles más adelante. Y ahorita no les puedo hablar mucho ni les voy a decir mucho. Pero esperen próximamente la verdad de las mentiras de Carlos Villagrán, Kiko.
2: A ver, mujeres que están escuchando la radio, ¿creen que un hombre no debería tener memoria cuando anda con una mujer? Porque últimamente no se quedó con ella.
0: Pues no, pero no importa.
2: Fue la esposa
0: Zorrito,
2: de su amigo, Chespirito.
0: Pero es el respeto a la mujer. Ajá. Se les olvida respeto? Que vinieron de una mujer, se les olvidan que tienen madre, esposa.
1: No tiene nada que ver mi mamá. No tiene que ver nada mi mamá con las sinvergüenzas de mujeres que andan allá afuera y luego
0: mal.
1: Se quieren hacer las santas y que, ay, que me respeten. Si toda la vida vivieron de cusca, si anduvieron ahí con uno y con otro. Sí, y luego hay que me respeten, ¿no? Que el respeto se gana. Y si usted dio una mala imagen y anduvo ahí de cualquiera con uno y con otro y públicamente,
0: por
1: pues es
0: eso,
1: muy diferente.
0: Pero que se lo quede él, que se lo guarde o que conteste nada más si sí, tuvimos algo que ver y se acabó.
2: Y es más, ni eso no debería de mencionar tampoco.
0: Bueno, como caballero eso, no debería caballero. De decir eso.
1: Ellos son unas figuras públicas, unas leyendas, porque esta Florinda Mesa también es una leyenda de este programa y de México, desafortunadamente, ¿verdad? Todos ellos tienen mucho de qué hablar y mucha curiosidad alrededor de ellos, ¿no? Por eso, y por eso hicieron
0: bueno,
1: las series.
0: Bueno, nosotros también
1: y todo.
0: Queríamos saber, porque aquí le hicimos la pregunta. Aquí le hicimos la pregunta, cosa que se desvió, no la contestó como tal, pero al escuchar esto, qué bueno que mejor que no la haya contestado. Porque imagínate aquí delante de nosotros, yo sí le hubiera dicho algo.
1: Ajá.
0: Le hubiera dicho, ¿sabe qué?
1: Discúlpeme. Por Florinda Mesa.
0: Claro, le hubiera dicho, oiga, discúlpeme, pero los caballeros no deben de tener memoria.
2: Vámonos, señoras y señores. Vamos a regresar. ¿Ustedes qué opinan? 358. Pero sin pelear, muchachos.
1: No, es que yo hoy también, zorro.
0: Es que tú también estás exagerando.
1: Ay, que los caballeros no tienen memoria. Pero no, bien que andan ahí buscándole ruido al chicharrón. No, ¿cuál respeto? El respeto se gana. El respeto se gana. Y Florinda ya se le perdió todo el respeto.
2: ¿Me puedes poner el ejemplo de Fátima otra vez?
1: Sí, zorrito.
2: Regresamos, señoras y señores, con sus comentarios. También viene el Lotizorro, aquí la que manda. 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
2: Eso es todo.
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0: se da el ánimo, Yoyis.
1: Arriba, arriba.
2: Arriba México, México.
0: Ese
2: México.
0: Ánimo, Yoyis.
1: México, México. 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
0: Ese ánimo, productor.
3: Arriba México.

0: vamos a mandar un agradecimiento muy grande a la familia Trejo de las Milpas, que en este día del locutor nos mandaron un regalo, un detalle aquí a la cabina. Y dice la familia Trejo de las Milpas, de parte de nosotros que somos bien fiel radioescuchas, y que Dios los bendiga.
1: Muchas gracias, qué bonito recibir el cariño de toda nuestra gente, Zorrito. La verdad que nos sentimos muy especiales.
0: Y hoy se aprovecha que es el día del locutor ahorita.
1: De una vez, tío Genaro.
2: Mucho con todo.
0: Muchas gracias, familia Trejo, Dios me los bendiga. Ahora sí vamos con el público. ¿Sale, vale?
1: ¡Sale, vale!
0: ¿Será que un hombre cuando está con una dama nunca debería tener memoria?
1: Nunca, pero opinan? Nunca.
0: ¿Qué opinan?
3: Ahora resulta que Elisi es un santo, ahora resulta. Porque ni doña Florinda ni Ángel Aguilar, pues no son unas santas, pero tampoco no hicieron algo que las demás no hayan hecho. ¿Cuántas mujeres no hay que le quitaron el marido a otra? ¿Cuántas mujeres no hay que le quitaron el marido a otra y no se ha hablado de ellas? Ahí está, por ejemplo, cuando le quitaron el marido a la Itati Cantoral, ¿a poco hicieron o hablaron tanto de la que le quitó el marido a Itati Cantoral? Que ahorita no sé cómo, no me acuerdo cómo se llama. O sea, ¿por qué con Ángela y por qué con doña Florinda hacen tanto borlote? Ni que fueran las únicas. O sea, ya hasta cayeron gordo con ese tema. Ni Ángela ni doña Florinda son las únicas que le han quitado el marido a otra persona. Entonces, que no se ensañen tanto con ellas, porque nadie es una santa ni como para que las estén atacando tanto. En serio, y ya me cayó gordo Elisi.
2: Para mí que esta señora es una roba maridos.
1: Está hablando de Susana González, que sí, fue pero señalada para mí que ella es una roba maridos
2: porque se siente identificada y le cayó el saco.
1: Mira, la verdad, déjame decirte, no importa qué tipo de relación hayan tenido. Un hombre no debe estar hablando de una mujer con la que haya tenido una relación.
2: Ah, pero ustedes como mujeres sí pueden andar hablando. Entonces, ahí que se echaron a este y que se echaron al otro, y están mandando fotos. Y que mira, la tiene chiquita, la tiene grande y la tiene esto y que el otro.
1: Pues sí, pero aquí estamos hablando en este caso del actorazo Carlos Villagrán Kiko.
2: Claro.
1: Que no debió haberse expresado de esa manera.
2: Eso no le quita ningún mérito al señor. El señor tenía que decir lo que dijo y lo dijo.
0: A ver, ¿y tú crees que la señora que mandó ese mensaje es robamaridos?
2: Pues oye, pues está muy ofendida ella. Digo, ni en el mundo hace a Ángel Aguilar, ni a esta Susana González, ni a Florinda Mesa. Y la señora bien molesta y enojada, que dice que no son las únicas, pues a lo mejor ella se incluyó.
1: No, es que caes mal tú también con esos comentarios.
2: No, pues es que yo también tengo que defender. Yo también tengo que defender a los hombres, porque yo soy hombre y bien hombre.
1: No, es cierto. Acuérdate, vienes de una mujer.
2: Vengo de una mujer. Vienes de una mujer. Mi mamá no se identifica con ese tipo de mujeres. Mi mamá no era
0: roba maridos. A ver qué te dice la señora, ya te contestó. Esteo carnal, adelante por favorcito.
3: Y no soy una roba maridos, y sí, para que te lo sepas, desde hace 8 años estoy divorciada y hasta ahorita no he estado con nadie más. ¿Y sabes por qué? Porque no quiero vivir lo mismo que ya viví. Así

0: que mídete, o tal vez eres tú el que andas con uno y con otro. No porque uno defienda a una, ya es porque ande uno igual. Ubícate.
1: Pues ubícate. Yo sí, zorro. Yo llevo más de 450 hombres en mi vida y muy feliz. Y tengo muchas anécdotas. No, es en serio. Yo nunca lo he ocultado y nunca lo he negado. Entonces, para mí, digo, pues no pasa nada. Digo, pero eso de que hay que uno, mira, caballero, no, okay, tiene memoria, no, por favor.
2: Pero te puedo asegurar que no andas diciendo con quién has tenido.
1: Yo soy muy discreto en eso porque muchos son casados, zorro. Bueno, la mayoría de los hombres con los que yo he estado son casados. Entonces, yo soy muy discreto en eso. Yo no voy metiendo en problemas a nadie.
2: Discreto debería de ser, entonces, el señor Carlos Villagrán.
3: Aviéntate unos cuantos nombres, hombre. No,
1: eso cuesta, zorro, eso cuesta.
3: Claro. Vas a poner de cabeza aquí a más de medio valle de Texas. Que, oye, 400 hombres, tú
1: y Más de 450 hombres y ya perdí la cuenta.
4: Juntaste más gente que varios artistas que han venido.
1: No, es que es en serio. O sea, yo la verdad, yo disfruto mucho.
2: Okay, no, dice, con 400.
1: Y los que se suman.
2: Ay, mi hijo.
3: Vamos con otro comentario, chihuahua.
5: Oye, Zorrito. Buenos días, Zorrito. Para todos ahí, fíjate que el Carlos Villagrán no le faltó respeto en ningún momento a doña Florinda. Creo que nada más dijo, relató la historia de lo que sucedió. En ningún momento pues le faltó el respeto, sí dijo de las copitas y eso, pero más que nada, uno como hombre, como dice la Joyce, ¿eh?, debe de respetar a las mujeres, pero en ningún momento habló mal de ella. Nada más relató un poco de lo que pasó, porque si hubiera faltado respeto, hubiera dicho, ahora sí que con lujo de detalle, lo que pasó después de las copas.
3: Claro.
5: Entonces ahí estuvo bien dicho, se limitó en lo que dijo, solamente para aclarar y decir que sí, ella anduvo con él y él no con ella. Saludos.
3: Gracias. Oye, ¿cómo sería en ese momento, y si será que le hacía
1: chusma, chusma, tesoro?
2: Le dijo a la crán, zorrito. ¿Cómo no va a ser una falta de respeto?
1: Pues es que sí lo es, doña Florinda.
2: No,
1: oye,
2: importa,
1: y busca las entrevistas de don Chespiro y Florinda Mesa cuando lo entrevistaron en el aeropuerto y todo eso en los aeropuertos, cómo era ella con él y todo. Dices tú, no, es nefasta la señora.
3: Vamos aquí con José, ¿ok? Adelante,
6: oye,
3: José.
6: Oye, zorrito. Buenos días. Oye, eso de Ángel Aguilar y Cazú y Belinda y todo, la mera verdad, ellas no tienen la culpa. O sea, todos critican a Ángela, todos critican a doña Florinda. Ahí el pendejo o el que es muy, muy, el que tiene culpa es el hombre, ¿no? La mujer puede ser muy buena y si el hombre quiere andar de mañoso, anda. Entonces, ¿por qué tanto rollo con eso? O viceversa. Pero ahí no tiene la culpa ni la que llega ni la que dejó. La que tiene la culpa es el pelado. Ya no es por hacerle tanta emoción.
7: Sí. O señora Isi, como quiera que le llame. Me parece que su comentario de los 450 personas que han estado con usted me parece de sobra, porque eso deja ver que usted es el menos indicado para emitir un juicio sobre el actuar de una persona. ¿Sí? Porque sabemos que personas como usted no les importa si es soltero, si es casado, viudo, divorciado, cuando impera el deseo en su organismo. Entonces, señor Isi, por favor, limítese a emitir un juicio. Limítese nada más a emitir un juicio sobre lo que concierne a usted, que es espectáculos. De ahí en fuera, que le importe un soberano cacahuate si le quitó el marido, si no se lo quitó, si la dejó, si no la dejó, que al fin y al cabo perfectos no somos. Y usted, menos.
1: Perfecto, y no se equivoque.
2: Me pongo de pie, señorita. Ayúdame, señor productor. Nos ponemos de pie.
3: 450
2: bravo,
3: ¿y qué?
2: Bravo.
1: Con más de 450 hombres he tenido en mi vida.
4: Pero tiene razón ese comentario, que tú eres de la misma calaña que Ángel Aguilar, porque tú te has metido con casados.
1: Sí, exacto, pero yo no ando destruyendo matrimonios. Yo como

0: me callo la boca. Yo respeto.
1: Porque el que come callado come dos veces.
0: Y les digo yo, váyanse con sus esposas, mi vida. No andes ahí haciéndola pasar mal rato. Sí,
2: porque el que come callado come 450 veces. No, y deja tú, me dice el productor. Güey, tengo miedo a hacer el 451 porque se me queda viendo muy gacho.
0: En un descuido, señor productor, en una pausa que ponemos muchos comerciales, ¿verdad?
2: Miren. Nos vamos a tranquilizar con aquí la del muñeco. ¡Sale, vale!
3: ¡Ay, sale, vale, zorrito!
2: Nos vamos a respirar, señores. ¡Muñeco! Venimos con el Noti
3: Zorro.
2: Aquí es la que manda. 450, porque el que come callado come 800 veces.

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0: Vamos a la información que ha llegado el Notizorro. 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
0: 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Vamos con las noticias. Y es que una serie de ataques en viviendas dejó 4 muertos en Luciana, oigan ustedes.
1: Ay, qué feo, zorrito.
0: Sí, las autoridades detuvieron ayer domingo a Caegan Jude Solé, de 47 años, señalado como el sospechoso dentro de la investigación. ¿De qué se trata? Esta persona iba caminando con un cuchillo.
1: Ay, qué horror.
0: Y al parecer agarró personas al azar.
3: Ay, no.
0: Y las iba apuñalando, ¿sí?
1: Ay, no.
0: Llevaba un arma blanca. El despliegue comenzó durante la noche del sábado, luego de que agentes localizaron a un menor con heridas aparentemente provocadas por un arma blanca. Debido a la gravedad de sus lesiones, el menor fue trasladado en helicóptero a un hospital ubicado fuera de la zona, donde está recibiendo atención médica, pero está en condición crítica, oigan ustedes. Mientras los agentes ampliaban la revisión de los alrededores, se fueron encontrando a varias personas sin vida.
1: Ay, qué horror.
0: Algunas dentro de viviendas cercanas. Las autoridades confirmaron la muerte de cuatro personas. No se sabe realmente las identidades, no se sabe si eran familiar de la persona que las estaba atacando o si fueron al azar. Así nada más. Así, de esas veces que en ocasiones dejas tu portón abierto en tu puerta, no, llegan miedo. Y se meten y ahí te apuñalan.
1: Ay, no, zorrito, qué feo eso.
0: Por eso en la mañana, ¿qué recomendación teníamos?
1: Ay, que por favor cierren todo la puerta de enfrente, la puerta de atrás, con candados si se puede. Ay, no, zorrito, es que qué miedo.
3: Yo las dejo ventanas, mi puerta abierta tuya.
1: Ay, no, easy.
3: Sí, a ver quién quiere entrar.
1: No, hombre.
0: Es peligroso.
1: Sí.
3: No, hombre, hasta yo le digo, pásenle y pues con toda confianza, ya después. Ay, no pasa nada, dijo mi zorro.
0: No, está muy... Ya los tiempos que estamos viviendo hay que tener mucho cuidado.
1: De miedo.
0: Por ahora las autoridades no han determinado públicamente si las víctimas se conocían entre sí o fueron, ahora sí que, al azar por este loco.
1: Ay,
0: así
1: no,
0: las cosas.
1: Por esto pasó, loco, literal, zorrito.
0: Esto pasó, pues, allá en Luciana. Vamos con lo que pasó en San Benito.
1: Ay, sí.
0: El alguacil del condado de Cameron, Manuel Treviño, confirmó la muerte de 4 personas. 3 fueron encontradas dentro de la vivienda y uno más como que trató de salir a pedir ayuda, pero ahí quedó en la calle. 4 personas sin vida ayer domingo en San Benito. El sospechoso ya fue detenido, Joel Cristian Pacheco Maldonado. Está enfrentando cargos de asesinato capital por múltiples víctimas, de acuerdo con la lista de reclusos del condado de Cameron. Las 4 víctimas, todas familiares de Maldonado, fueron encontradas.

0: balas muertas a tiros en la cuadra 32.000 de Road 819. Tres de los cuerpos fueron localizados dentro de la vivienda y uno a un costado de la carretera. Maldonado está programado para comparecer ante un juez hoy lunes, donde se llevará a cabo su lectura formal de cargos. Por el momento, la identidad de los fallecidos no ha sido dada a conocer debido a que los que están con la investigación pues dicen que todo esto continúa activo. Así es de que en paz descansen estas personas.
1: Ay, sí, Zorrito, la verdad que una tragedia muy grande para San Benito.
0: La última que habíamos platicado... Así, ¿no? En las noticias fue la del muchacho, la familia hindú.
1: Exactamente, hace ya unos 3-4 meses.
0: Sí, sí, le quitó más la o vida menos, a sus padres.
1: Ay, sí.
0: A su abuela. Uh-huh. Y también trató de quitarle la vida a su hermano.
1: A su hermano.
0: El arma le falló. En esa ocasión fueron tres y ahora estamos hablando de cuatro personas.
1: De cuatro, zorritos,
2: ay,
1: sí.
2: No, qué bárbaro.
1: Terrible.
0: Qué triste. Casi 40 millones de personas en la costa este de Estados Unidos permanecen bajo alerta por las fuertes lluvias e inundaciones, afectando a estados como Pensilvania, Nueva York, Nueva Jersey y Connecticut. La situación actual en Pensilvania, las lluvias provocaron inundaciones en calles, viviendas, comercios, además del cierre de varias carreteras. Vehículos atrapados, se reportaron automóviles varados en zonas como Washington, Pensilvania, debido a las acumulaciones repentinas de agua. Hay alertas. El Servicio Nacional de Meteorología mantiene avisos y vigilancia por inundaciones repentinas en el oeste y centro del estado. ¿Cómo la ven? Vámonos con lo de la inteligencia artificial.
1: Ay, que está de miedo.
0: Un joven de 27 años que trabajó para las dos empresas más importantes renunció y en sus redes sociales dijo que si no se controla esto, podría ser el fin de la humanidad. ¿Para cuándo?
1: En 10 años.
0: Yo ay, leí no. Que en 4 años.
1: Antes de 10 años. Él dijo que en una década.
0: Ok, perfecto. Uh-huh. Mientras que el mundo se preocupaba por la posibilidad de que una inteligencia artificial sin restricciones acabara con la humanidad, los líderes de Estados Unidos y China expusieron sus visiones sobre la tecnología que va a definir esta área, desoyendo los llamados de científicos especializados en IA y de ejecutivos de Anthropic, OpenAI y Google a ralentizar o a que esto vaya más lento el desarrollo. El presidente de Estados Unidos, Donald Trump, dijo que lo más importante era mantener la ventaja estadounidense frente a China.
1: Qué bárbaro.
0: Porque no nos queremos quedar atrás. Si China está avanzando, Estados Unidos tiene que ir un paso adelante. Y dice él que no va a detener nada. Trump no va a poner freno a la inteligencia artificial porque quiere vencer a China. Así en pocas palabras.
1: Imagínate eso.
0: Ya un científico de estos, señor
3: productor, sí.
0: Un desarrollador de estos, ya dijo que es un peligro.
1: Jacob Coxon,
3: exactamente, que trabajó para OpenAI, para Anthropic, el mismo. O sea, imagínate quien le metió mano directamente diciéndote, no, es que esto sí se puede poner peligroso.
1: Exacto. Él renunció para que el mundo supiera qué está sucediendo. Exacto.
0: Ahora, ¿cómo podría provocar el fin de la humanidad? Muchos dicen, pero ¿cómo no? Oye, ¿cómo? ¿Pueden tomar el control de todos los sistemas? ¿Pueden activar ciertas cosas?
1: Todos bancos.
3: Exactamente, tomar posesión, por ejemplo, de centrales de abastecimiento monetario o también. De, imagínate, instalaciones militares, por ejemplo.
1: Bombas.
3: Uh-huh. Todo esto que realmente sabemos que se controla ya prácticamente todo a través de una computadora, ¿no? De llavecitas o botones, como muchos piensan todavía.
0: Fíjate que no sé en qué estado ya hay unas robots que van a limpiar tu casa.
1: En San Francisco.
0: ¿En San Francisco?
1: Sí, Zorrito.
0: Bueno, tú contratas el servicio de una robot y van a limpiar tu casa por $30.
1: $30.
2: ¿Tienen,
1: la hora.
2: ¿Tienen
1: $30 la hora. Y aquí las señoras que limpian, aquí en el Valle, bueno, que en Houston y en otras ciudades de Estados Unidos es más caro.
3: Sí.
1: Pero aquí cobran entre $50 y $60, dependiendo, y a veces cobran hasta 100, si es una casa.
0: Imagínate una robota aquí.
1: Aquí limpiando.
0: En vez de Doña Mari.
1: Yo prefiero a Doña Mari. Yo prefiero a Doña Mari.
3: Ajá. No creo que la robota nos traiga el cafecito de Oaxaca.
1: No,
3: de Chiapas.
0: Imagínate.
1: No, yo prefiero a Doña Mari, la verdad.
0: Ok.
1: Sí.
0: Pero sí contratarías una robot para que te limpie tu casa.
1: Sí, para mi casa sí. Sí.
0: Ok.
1: Definitivamente.
0: Perfecto. Está muy loco el mundo. Sí, ahorita el señor Isi Garza nos dijo acerca de unas nalgas que están en una tienda.
2: Sí.

0: zona de juguetes de niños.
1: Terrible. Así es.
2: Yo andaba en un centro comercial, mi querido Zurrito, el día de ayer, y paso por el área de juguetes. Y pues me llamó la atención, ¿verdad? No sí. Es que yo sea morboso ni nada,
1: ¿verdad? No, para nada.
2: No,
1: para
2: es nada. Que hizo, escuchó un ruido, Joyis. O sea, tiene un botoncito que sí. Le pica este juguete y empieza a mover las pompis así, a hacer un ruido. Se llama butt face, cara ay, de nalgas. Entonces,
1: ay, qué feo.
2: Volteo yo y digo yo, ¿pero qué es esto? O sea,
0: literalmente, a ver, ¿cómo le hiciste?
2: ¿Pero qué es esto? Dije yo.
1: Terrible.
2: Sí, entonces dije yo, no es de que me asuste, sino de que digo yo, está en el área de juguetes.
1: De los niños infantiles.
2: Sí. Entonces, son literalmente unas nalgas con unos ojitos y con su, ¿cómo se dice? Orificio, ¿verdad? De las pompis. Entonces, le picas a un botoncito y el botoncito empieza a mover las pompas así exóticamente. Así ay, que digas no, tú. No, no, no. Pero dije yo, a ver... ¿O soy el único que opino que esto está mal? O sea, especialmente en la área de niños, que dice que es de 0 a 10 años, 12 años.
1: ¡Ay, qué feo!
2: Que tengan este tipo de juguetes.
1: No.
2: Yo me esperaba ver eso en un sex shop o algo. Dicen claro, que, claro. Pues ahí es para adultos. Sí. Pero en la sección de niños y de juguetes, no sé qué opinen ustedes.
0: No, pues no.
1: No, pues está no. Mal. Como imagínate que le digas tú a tu niño, ay, ¿cuál quieres escoger? A ver.
3: El cara de nalga, papi.
1: El cara, sí. Ay, llévate las nalgas a la casa. O sea, ¿qué es eso? O sea, no. ¿Qué?
2: No, y todavía tenía el orificio ahí como
1: ay,
2: que
1: sí.
2: Para.
1: Ay, no, no,
2: ¿para
1: no, qué
2: digo
1: feo,
2: yo?
1: No.
0: No, está.
1: Ese que lo tengan, como dice Easy, en el sex shop está perfecto. Uh-huh. Pero ahí para los niños, no.
0: Está. Ahorita están los robotaxis.
1: ¿También?
0: Sí, o sea, ya ahorita ya están, ya sin volante ni nada. Tú puedes agarrar uno, te puede traer a tu trabajo sí. Y lo puedes dejar allá afuera para que lo use la gente y ya te está generando dinero.
1: Bueno, ese sí me interesa. Ese sí me gustaría, mientras que trabajo aquí en la radio. Ajá. Estoy generando dinero afuera.
0: ¿Pero le va a quitar trabajo al mijo Transportes?
1: Ah, no, entonces no. No, al mijo que no me lo toquen.
0: ¿Me entienden? O sea...
1: No, prefiero al mijo entonces.
2: Pero mi pregunta es la siguiente.
0: ¿Qué es su pregunta, señor?
2: La culpa que esté sucediendo a estos zorros.
0: Es que vamos muy apresurados, el mundo va muy apresurado, o sea, sí.
1: Mira, hace ratito, sin mentirte, estábamos hablando de la actriz Susana González que se había metido en el matrimonio. Yo lo estaba buscando en Google a ver cómo se llamaba y lo primero que me salió fue lo de Susana González.
2: Es que nos están vigilando.
1: Como que nos como que la computadora o el Google nos estuviera escuchando. ¿Me asusté?
2: No, nada más la computadora, Yoyis. Sí. Todos nos están escuchando ya hoy en día. Nos están observando. Nos están vigilando.
1: No,
2: entonces,
1: qué miedo.
2: Hoy en día ya este mundo.

0: Terremotos, fíjate, los terremotos que ha habido en Venezuela, en Colombia, en Perú, que nunca había habido terremotos.
1: ¿Pero cuántos años te gustaría vivir?
0: Inundaciones. A mí, sí. el tiempo suficiente que Dios me permita, pero que no me deje llegar a ver ese tipo de cosas.
1: Pues ya lo estás viendo. No, pues si en 10 años nos van a destruir según estos robots. Yo creo que unos 9, ¿no, zorrito?
0: Por eso quiero continuar con la lista de hombres de más de 450. Ay,
2: Sí. Ya se empezó a descomponer el tema.
1: Ya nos descontrolamos.
2: Oye, ¿usted en la mañana qué dijo que era?
1: Una humanoida.
2: ¿Por qué se considera humanoide usted?
1: Zorrito, yo puedo hacer muchas cosas a la misma vez como lo hacen los robots.
2: Ah, pues no sé.
1: Soy inteligente. Y tengo unos ojos grandes.
0: No, hombre, yo...
1: Pues sí.
2: Vamos a la pausa, señoras y señores. Ahorita vamos a regresar con el mix y los boletos para duelo. Porque aquí, la neta, no, un humanoide, otro que quiere seguir su récord de 459.
3: Y quiere morir antes.
2: Y quiere morir antes de que no sé qué. 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

0: Desmadre Mañanero.
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0: más.
1: Hola también para Antonio que nos está escuchando en Mission.
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0: A ver,

0: estar bueno este baile este fin de semana. Vamos al teléfono, mi querida Yoyis.
1: 358-2126.
0: Agarramos la llamada, Tigríos Tropical Panamá y Atrapado la Excelencia de la Cumbia, sábado 19.
1: En el Volcán Music.
0: Hoy buenos días, ¿quién habla?
2: Buenos días, hola Jaime.
0: Ese Jaime, ¿de dónde se reporta?

0: carnalito?
1: De acá de Misión.
0: Eso es todo, carnal. El motivo de su llamado, carnal.
1: Para los boletos de los tigrillos.
0: Los boletos de los tigrillos. Una sola pregunta.
1: Para Franco Escamilla.
0: No, para Franco Escamilla ya te los ganaron.
2: Ya los ganaron.
0: Ya se fueron. A ver, te vamos a hacer tres preguntas, a ver qué tan rápido contestas y si contestas correctamente. Inglés. ¿Sale, vale?
1: Ya está.
0: ¿Cómo se llama el personaje que está en el show del Zorro y su pandilla, que ya tuvo 450 hombres en su vida?
3: Hola.
0: Ahí está, mira. ¿De qué
1: lado? Ándale, este. Cosa más.
0: El productor, ¿no?
1: No.
0: Easy.
1: Easy Garza.
3: Ahora, que no le tiemble, ¿no será que ya está entre esos 450 hombres, okay, usted?
0: Díganos, ¿cómo se llama la chica que un día se embarró Nutella?
3: Ay.
1: Ay, oye.
3: Ay, eso.
0: Espérate, tú. Espérate.
2: Ay, no.
0: Y bueno, ¿cómo se llama este show?
1: El Zorro y su pandilla.
0: ¿Qué? ¿Qué
3: dijo?
0: A ver, ¿cómo se llama este show?
1: El Zorro y su pandilla.
0: Oye, ¿en qué trabajas, carnal?
1: Cerrajero, jefe.
0: Cerrajero, y así son todos los cerrajeros.
1: Para lo menos yo, sí.
0: No te creas, carnal. Tienes un par de boletos para que te vayas a bailar al volcán este fin de semana. ¿A quién te vas a llevar, carnal?
1: Pues a ver qué es.
3: Yo estoy disponible.
0: Está aquí el Easy Garza.
1: Ah, bueno, mientras que pague las bebidas. Sí,
0: le pones una falta y está bien petacona la cosa. Oye, carnalito. ¿Cuántos años ya?
1: Dígame.
0: ¿Cuántos años ya de cerrajero?
1: 7 años.
0: 7 años. Y siempre, sí. Y siempre hay jalecito, ¿va, carnal?
1: Gracias a Dios, sí.
0: No falta el que se le quedan las llaves adentro, el que perdió la llave.
1: Ándele.
0: Qué bien.
1: Claro que sí.
3: Pues yo siempre dejo la puerta abierta, zorro. Ay, no tengo
2: ay,
3: duda
2: sí,
3: de que se me atranque.
0: Oye, pues te vas a ir a... Oye, ¿siempre te ríes?
1: Todo el tiempo.
2: Es feliz, es
3: está nervioso.
1: Así debe ser, así debe ser.

0: Así debe ser, así debe ser.
1: Eso.
2: Eso es todo. ¿Y cómo se llama la radio que estás escuchando ahorita?
0: La 1.2.5. Sí. La ley. Porque es la ley.
3: Esa sonrisa.
2: Mientras no vayas diciendo otra radio, porque luego les pregunta a uno y salen con otra radio, carnal.
3: No, mis ojos.
0: No, no.
2: Sí. Oye, pues te vas a ir al bailongo, carnalito. Escuchando y ganando aquí.
0: Muchas gracias.
2: ¿Por qué?
0: Porque no leí.
2: Eso ha estado, primo.
1: Eso sí.
2: Vamos
1: sabe.
2: A regresar con el dato del señor productor. ¿De qué se trata, oiga?
4: Es acerca de, también de la inteligencia artificial, algo que está pasando con AI, OpenAI.
2: Perfecto, y además vienen las temperaturas.
1: Así es, zorrito.
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0: mañana. ¡Viva México!
1: ¡Sí, señores! ¡Viva México!
0: Oigan, familia, ¿qué creen que a doña Martita se le quemó su casa?
2: Ay, zorrito, no.
0: Creo que ahí en el área de San Juan, Texas. Doña Martita, buenos días, ¿cómo está usted, oiga?
3: Bien, buenos días.
0: ¿Se le quemó su casita, doña Martita?
3: Sí.
0: Ay, juela, ¿y cómo cuestan hacerse de las cosas, hombre? ¿Cómo cuesta tener un patrimonio? Y luego las casas de aquí nomás una prendidita y de volada agarran.
1: Sí, hombre.
3: No, era una traila, peor tantito.
0: ¿En serio, doña Martita?
3: Y pues la traila es peor, agarra más rápido.
0: ¿Cuántos años tiene usted, doña Martita?
3: Voy a cumplir 70.
0: 70 años. ¿Y con quién vivía ahí en la traila?
3: Con una hija nomás.
0: ¿Con su hija?
3: Solo las dos.
0: Ajá. ¿Y a la hora del incendio estaban en casa o estaban fuera?
3: No, ahí estábamos.
2: Ay, qué susto.
0: ¿Fue de día o de noche?
3: Como a las 4:30 de la tarde.
0: Lo bueno que fue, pues nos, a veces nos agarran los incendios en la noche,
2: ay,
0: dormidos
2: no,
0: y calzones.
2: No,
0: y
1: córrele.
0: No, qué triste. ¿Y alcanzaron a salir a tiempo y todo el rollo?
3: Sí, pues sí, es que yo escuché como un estruendo así fuerte afuera de la casa.
0: Ajá.
3: Y entonces salí a ver y cuando salí, pues ya había empezado la lumbre.
0: Hijo.
3: Pero saqué a mi hija, le dije que se saliera rápido y nos salimos y ya le hablamos al 911.
0: Ajá.
3: Se tardaron un ratito, pero como quiera cuando llegaron ya había avanzado bastante la lumbre.
0: Y fue pérdida total.
3: Es que agarra luego.
0: Sí, sí, a veces es bien rápido.
2: Sí, sí, son
0: ¿Fue pérdida total, doña Martita?
3: Pues yo digo que sí, porque se me destruyó toda la sala, la cocina y
0: no, pues
3: la recámara no, pero no, pues ya no sirve porque haga de cuenta que destruyen ellos también para buscar los cables de luz cuando andan los bomberos.
0: Sí, sí.
3: La insulación y todo eso, sí,
2: la
3: está
2: investigación.
3: Todo.
0: ¿Y qué fue lo que pasó? ¿Un corto en la electricidad o algo?
3: Sí, es lo que pienso, que fue un corto, sí, es lo que me dijeron.
0: Chihuahuas, bueno. Oiga, doña Martita, ¿y ahorita cómo le está haciendo? ¿En dónde están o qué rollo?
3: Pues ahorita me quedo en la casa de una vecina por mientras.
0: Vámonos.
3: Ay, no, una amiga, difícil. Pero no vive tan cerquitas de la casa.
0: Ok, muy bien. Y me imagino pues que estamos pidiendo ayuda, ¿verdad?
3: Pues sí, lo que pueda hacer, lo que puedan donar, porque pues no, como tengo mi hija también, no es fácil para revivir en cualquier lugar, ¿verdad? O sea, necesito tener un lugar para vivir como ella y yo. Y
0: ¿cuántos años tiene su hija, doña Marta?
3: Ella tiene 42, pero no trabaja porque está deshabilitada.
0: Ah, mi reina. O sea, que ella sigue dependiendo, de ti,
2: mamá,
0: ¿no?
2: ¿Sí?
0: ¿De ti?
3: Sí.
0: Ok. ¿Cómo te podemos ayudar, Martita? ¿Hay algún número de teléfono, alguna cuenta de cédula, alguna cuenta de GoFundMe para
3: poder
0: poner un granito de arena?
3: Sí, le puedo dejar mi teléfono allí. Le puedo dejar mi teléfono y ahí tengo una cuenta de Cel y lo que puedan ayudar, lo que Dios les dé.
0: Una cuenta de Cel es el teléfono al que estamos ya. ¿Lo puedo dar al aire, verdad, doña Martita?
3: Sí, claro, sí,
0: bueno,
3: claro.
0: La cuenta de Cel, si alguien le quiere depositar, no sé, 20, 30, 40, 50, lo que sea su

0: voluntad, todos, si todos ayudamos a doña Martita, que tiene 70 años, se le quemó su trailer en San Juan, tiene una hija de 40 años que tiene...
1: Está deshabilitada
0: y depende de doña Martita. Si le quieren ayudar con dinero o si se quieren también poner de acuerdo con ella, con algo de comida o ropa, lo pueden hacer llamando al 956-789-0172. 956-789-0172. Creo que con Seol, con el puro número de teléfono.
1: Con el puro número, zorrito.
0: Ahí pueden depositar, ¿verdad?
1: ¿A nombre de quién está la cuenta?
0: ¿A nombre de quién está la cuenta, doña Martita?
2: A nombre de Marta de la Fuente.
0: Marta de la Fuente.
1: Con el número debe aparecer también.
0: Marta de la Fuente al 956-789-0172. 956-789-0172. Me comenta usted que ya tienen una cuenta de GoFundMe, ¿verdad?
2: Pues apenas la iniciamos anoche, pero todavía no sé si ya está activa o no, porque como le digo, apenas anoche andábamos tratando de hacer eso.
0: Bueno, ya una vez que esté terminada, vamos a tratar de localizarla otra vez y ya no la puede proporcionar para publicarla las redes sociales.
2: Se lo agradezco mucho. Bueno. Sí, se lo agradezco mucho.
0: Doña Martita, pues échele ganas, que Dios me la bendiga y que bendiga a su hija.
2: Sí, gracias a usted también. Gracias por ayudar. Hay cualquier cosa, se agradece de corazón.
0: Perfecto. Dígale a la gente.
2: En realidad, pues sí, es difícil empezar de nuevo.
0: ¿Cómo no, doña Martita? Dígale a la gente que le eche una ayudadita, por favor.
2: Sí. Sí, les encargo, por favor.
0: Bueno, pues ahí está. 789-0172. Área 956-789-0172, a nombre de doña Marta
1: de la Fuente.
0: De la Fuente. Ahí en Seol, ahí le pueden donar porque
1: con el número de teléfono.
0: Así es. Que Dios me la bendiga, doña Martita.
2: Sí, gracias, se lo agradezco mucho. Dios la bendiga a usted también.
0: Igualmente, cuídese.
2: Las personas de buen corazón.
0: Gracias.
3: Bendiciones, señora.
0: Qué triste.
1: Ay, Dios mío, sí, qué difícil.
3: Tanto que cuesta, zorrito, tener las cosas, ¿verdad?
1: Ay, sí.
3: Y tanto trabajo y esfuerzo para que rápidamente se esparza. Se
4: pierda.
3: Sí, se pierda.
0: Bueno, ¿y a usted que ya le andan haciendo en su casa, oiga?
3: Sí, en eso andamos.
0: Ahora sí ya sabe lo que cuesta hacer un cantón.
3: ¿Cómo no?
1: Ahí sabe la responsabilidad del ICI.
3: Sí, un esfuerzo que se está haciendo. Y pues ahí vamos, poco a poquito, zorrito. Ya vamos a continuar con todo lo de adentro.
1: ¿Sí paga la página azul?
3: Claro.
1: Por lo visto.
3: Sí, ¿cómo no?
0: Sí, paga.
3: Espero sus mensajes ahí. Oye, a mis redes.
1: Voy a empezar a hacer la mía.
0: Yoyis, pues ya te dije.
1: Pues sí, ¿verdad?
0: Sí, pues ya.
3: Aquí te podemos producir, Yoyis.
1: Ya tengo varios que se han hecho virales, voluntarios.
0: A tu página ya le tengo nombre, Chichiyoyis.
3: Muy bueno, Chichiyoyis.
1: Pues sí, fíjate que no hay otra que se llame así.
0: Chichineglié.
1: También. Bueno, Chichinutela. Mejor Chichiyoyis.
0: Sí, la neta. Sí. ¿La de usted cómo se llama?
3: La mía se llama Isi Garza con más de 450.
1: Ay,
3: sí. ¿Hay algún sugar daddy que quiera ayudarme a completar mi casa? Bienvenido.
0: Saludos a Genaro Luna, que ya se reportó con nosotros.
1: Ay, gracias, Gerardo. Gracias. Gerardo, le dije Genaro, ¿verdad?
0: Compa
1: Genaro,
0: saludos. Bueno, pues, señor productor, vamos con su dato. Adelante.
4: Mi querido zorrito, la comunidad científica está preocupada.
0: ¿Por qué, oiga?
4: Resulta que hay dos matemáticos de origen sueco que estaban haciendo una investigación para resolver una ecuación que es la ecuación de Navier-Stokes, que es una ecuación que tiene tiene más de 100 años que nadie la puede resolver. Es una ecuación que se trata acerca del fluido, de la mecánica de los fluidos. O sea, de cómo fluye el agua, el aceite y todo eso.
3: Ya me estaba preocupando.
4: Sí. No de fluidos corporales.
1: No, eso no.
4: Bueno, aunque también, porque también explica cómo fluye la sangre a través del cuerpo y todo eso.
3: Yo pensé que fluidos, ok.
4: No, okay, ese tipo de fluidos no. Resulta que estos matemáticos estaban adelantando muchísimo para resolverla. Y parte de las herramientas que estaban utilizando para ayudarse era nada más y nada menos que la inteligencia artificial que todos conocemos como el ChatGPT.
0: Ajá, sí. Mm.
4: OpenAI supo de esta investigación y resulta que dijeron que ellos fueron los que resolvieron esta ecuación porque se utilizó el ChatGPT para resolverla.
0: Ah.
4: Están tomando el crédito de los matemáticos por haber utilizado.

0: utilizado la herramienta para resolverla. Entonces dicen los otros expertos que es como si, por ejemplo, viniera Casio a decir que porque usan sus calculadoras, ellos fueron los que lo resolvieron.
1: Muy cierto.
0: Que fregones, ¿verdad?
2: Sí, claro.
0: Y OpenAI dice que no, que porque cada investigación, cada palabra y cada cosa que se introduce al ChatGPT les pertenece a ellos. Entonces, pues ya muchos otros científicos están pensando seriamente en dejar de utilizar las inteligencias artificiales para resolver esos teoremas por miedo a que las compañías tomen el crédito de lo que ellos están investigando.
2: ¡Qué húbole, papá!
1: Fíjate que de hecho también están diciendo que las personas que tengan como problemas psicológicos, problemas mentales,
3: de mí no vas a estar hablando.
1: Están pasando por ese tipo de enfermedades, que no se pongan a hablar con una máquina, no, que hablen con un profesional en persona.
2: Es que fíjate que tú le preguntas y te responde de todo.
1: Ah, sí, sí.
2: Todo,
1: sí,
2: todo.
1: Sí, todo, absolutamente todo.
2: Déjame, le voy a preguntar quién es Gloria Lai.
1: Ok, ok.
3: A ver.
2: Ey, ¿estás ahí?
4: Aquí ando, claro. Aquí sigo. ¿Qué onda?
1: ¿Qué onda?
0: ¡Hala, va!
1: ¡Ay, qué miedo!
2: Oye, ¿quién es Gloria Light?
4: Un segundito, voy a checar eso. Aquí estoy. Y te corrijo algo importante de lo que te dije antes.
0: A ver.
4: No hay evidencia confiable de una figura pública conocida llamada Gloria Light que coincida con esa descripción. Podría ser alguien de un círculo más local o personal. Si me dices de dónde la conoces o qué se dedica, te ayudo a identificarla bien.
2: ¿Qué fue tu respuesta anterior hoy en la mañana que te pregunté quién era Gloria Light? ¿Qué fue lo que me dijiste?
4: Déjame ver. Solo un segundo. Hoy en la mañana, cuando preguntaste eso, te dije que Gloria Light fue una mujer trans muy conocida. Esa respuesta fue un error porque no estaba basada en una fuente verificada.
1: ¡Vaya, qué bueno!
3: Una mujer trans.
1: Una mujer
2: Pero ya
1: trans.
2: Dijo que no, güey.
3: Ya decía yo que esas chichis estaban medio sospechosas.
1: Están operadas.
4: La respuesta anterior fue incorrecta y gracias por señalarlo.
2: Ok, pide
4: mil. ¿Me das más contexto de quién es?
2: ¿Me pides mil disculpas, por favor?
4: Claro, mil disculpas. La regué con esa respuesta. Y...
1: mil disculpas para la trans.
3: Oye, mil disculpas esas para la cosas trans. Te contestan.
1: Ay, no,
3: a
1: qué
3: como
1: miedo.
3: Te escuchan, Zorro.
1: No,
3: mira,
1: qué feo. Ay, no,
3: tía,
1: qué miedo.
3: Mi tía Angélica de Reynosa, ella tiene su, ¿cómo se llama? Su, de esta que ponen música, que Alexa. Entonces le dice mi tía, Alexa, ponme música. Y le pone música acá, padre y todo. Entonces le dice la muchacha que le ayuda ahí en la casa, le dice, Alexa, bájale el volumen, no sé qué le dijo. Y luego le dijo, Clarín Cornetas, le contestó
0: ¿Alexa?
3: A la muchacha, sí, Alexa. Entonces a mi tía le contesta de sí, señora, claro y todo. Y a la muchacha le contesta así, claro, claro, el Clarín Cornetas y que no sé qué. Digo, ¿qué yo, cosa? Mira, está.
1: Ay, no.
3: Como te escucha, te contesta.
1: Dios santo. Bueno, lo bueno es que aclaro que no soy trans.
3: Que no eres trans.
2: ¿Segura?
1: Sí.
2: ¿Segura, mi Yogi?

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0: Mi querida Joyce, ¿qué onda con las temperatures?
1: Ay, Zorrito, bien caliente que va a estar el día de hoy. Déjame te digo que vamos a tener una máxima en los 102 grados Fahrenheit y mínima de 80. Y de hecho, fíjate, en este momento ya tenemos una temperatura de 91. ¿Y cuánto crees que se siente?
0: ¿Cuánto?
1: 105.
0: Hola, Belachín.
1: Entonces, si vamos a llegar a los 102 grados, ¿cómo vamos a estar más tarde? Perfecto. Asándonos.
0: En nuestro jugo.
1: En nuestro jugo. Pero no hay probabilidad de lluvia.
0: Perfecto.
1: Para el jueves sí tenemos, lo que viene siendo jueves y viernes, sí hay un pronóstico de lluvia, más del 40%, más del 45%, y esto va a ser para la tarde.
0: Mira, en lo que en el norte, 40 millones de personas bajo aviso de inundaciones, aquí estamos
2: bien calientes.
1: Y sí necesitamos un poco de lluvia, Zorrito.
0: Sí, para apagar el fuego que
1: claro,
0: arde.
1: Que porque ese fuego está bien intenso.
0: La Joyce anoche se tomó una foto, la sube a Facebook en negligé rojo. ¡Qué bárbaro!
1: Zorrito, es que hacía mucho calor. Mucho calor.
0: Motelio. Señor Josué, me dice el señor Adolfo Palma que está usted en lo correcto. El gentilicio de Suiza es suizo. El gentilicio de Suecia es sueco.
2: Sí, señor.
0: Así es de que está usted en lo correcto.
2: Ah, muchas gracias. Gracias.
1: Felicidades por su inteligencia, señor.
0: Este señor Adolfo Palma es muy meticuloso.
1: Sí, bastantísimo. Sí.
0: Meticuloso.
3: Ay, ok.
0: En este tipo de detalles.
1: Todo, el todo en todo se fija.
0: En todo, cada detalle. ¿Tú sabes qué es el significado de la palabra gentilicio, mi querida Joyce?
1: Sí, Zorrito, claro.
0: Dígame usted qué es el significado de gentilicio.
1: Que es muy buena gente.
3: Ah.
1: Es buena gente, sí.
0: Como Palma.
1: Como Palmita.
0: Ah, o sea, buena que Palma gente. Es buen gentilicio.
1: Él es gentilicio, sí.
0: Ah, no me digas.
1: Sí, o sea, que es buena gente.
3: Buena gente.
0: Sí. Eso significa gentilicio.
1: Eso significa, Zorrito.
0: Wow.
1: Sí.
0: Aprendiendo con la Joyce. ¿Para ti qué sería el gentilicio, mi querido?
3: Gente, que sea gente. Y el licio, pues aquellito, ¿no? El licio. Que está liso.
0: Ay, Dios. Ya está doña Mari.
3: Gentilizo.
0: Va a ser como aquel de Michoacán que dice...

0: ¡Gente! ¡Mi gente!
1: No.
0: Señor, diga.
2: ¡Ay, no!
3: Gentilicio es la palabra para referirse a las personas que son de algún lugar. Como el gentilicio de Texas, serían tejanos, por ejemplo.
0: Ah. ¿México?
3: Mexicanos.
0: ¿Monterrey?
3: Monterreyanos.
2: ¡Ay, no! ¡No, está peor!
1: ¡No, no, no! ¡Esto salió peor!
2: Bien que iba. Con lo de sueco, con lo de suizo, con lo de Suecia.
0: Monterrey, monterreyanos.
2: No, mijo.
3: ¿Y los de Ciudad Mier?
1: ¿Y los de Burgos?
3: No. ¿Cómo no se les dice a los de Ciudad Mier?
2: Ay, no, no, no, no, no. No, ya lo perdimos. No,
0: ¿cómo se les dice a los de Mier?
1: Ah, ya llegó un argentino aquí.
2: Ay.
4: Señor, mierda para todos.
1: Ay, llegó no. Este argentino aquí, este señor.
0: Gracias, ya nos vamos a despedir. 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
0: Eso es todo, Ishi Garza. Muchas gracias, granalito, ¿eh?
1: Un honor y un placer estar aquí con ustedes, mi querido zorrito. Nos vemos hasta la próxima semana.
0: Si ya llegó quiere. El 451, Ishi.
1: Ay, no, no, cruz, cruz. Este mejor lo dejo para otra ocasión.
0: Dice, qué joven, dice, oye, güey, no man, se ve mucho mejor Pablo Ruiz en esta foto. Y le digo yo, no, es Kiko.
2: Sí tenían un parecido.
4: Un morning show, güey.
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0: En caso de accidente,
2: .com.
0: ¿Va usted para digital?
2: Hace Zorrito con su música internacional.
0: Feliz día del locutor, mi Joyce.
2: Muchísimas gracias, Zorrito. Igualmente, un placer y un gusto y un honor trabajar contigo.
1: ¡Órale!
2: ¡Ah! ¡Tomás lo que es! ¡Tomás lo que es!
4: ¿Qué quiere, Rupertona?
0: Se quedan con la basurita.
2: Con Beatriz González.
0: Con Beatriz González, ahí viene el aire, señoras y señores. Más tarde llega Rubén Vela, el que prende.
2: La Vela.
0: Y más tarde,
2: Coque Sánchez.
0: Y luego en la noche,
2: Ramiro Olvera.
0: Y fin de semana,
2: Pepe Le Pew comprende el bote.
0: Son aquí la número uno.
2: La que manda.
0: Nos, porque dale.

andamos, mi gente bonita. Es su amiga Beatriz González, la mera ranchera, acompañándote esta mañanita. 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Vamos a seguirle aquí a la que manda porque es la ley. Y regresamos con más información para ti en caso de un accidente o lesiones personales. Aquí en la que manda, sí, señor, con esta media hora patrocinada por el abogado

Ahí quedó, aquí la que manda porque es la ley, claro que sí, con tu amiga Beatriz González, la mera ranchera. 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

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Vamos a seguir aquí en La Que Manda, porque es la ley, con esta media hora patrocinada por el abogado Jay González.

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Me despido, mi gente bonita, ya saben, estoy de regreso para acá a eso de las 7, de 7 a 10, con la mera ranchera, sí, señor. Y bueno, ya viene Rubén Vela a acompañarte y no se pierdan del Coque, que trae todo el show. Súbela, quiere que mande porque es la ley y bueno, bye.

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1: Son las 12 del día. Es la hora del Ángelus.

0: El programa número uno del mediodía en el mágico Valle del Río Grande, por toda la República Mexicana. Se llama Las Viejitas contra Jovencitas con ¿Qué dijo el babocho? No dije nada, con tu servidor y amigo Rubén Vela, el que prende la vela. Ya estamos listos, arrancámonos. Ya tenemos la primera, se llama Un Bebito con tus ojos. ¿Qué es eso, mijo? Un bebito. En la banda Los Cuisillos, Bata Cuisillo, representando a las jovencitas, pero bien bonita. Vamos al departamento de las jovencitas. ¿Quién llega? Nada más ni nada menos que los plebeyos, los plebeyos. Se llama con su mini, todas con su minifalda. Vámonos rapidito con este calorón. ¡Qué bárbaro, maestro! ¡Qué calorón! ¡No, no, no, no, no, no, no, no! Se pronosticaron hoy como ciento y feria de temperatura. ¡No, hombre, qué bárbaro! Mi compadre dijo, ¿desde cuándo está así el valle, compadre? ¡Hombre, ya tiene puchal, ya! ¿En serio? ¿Ya no bajamos de los cienes? ¿En los cienes? Ya, ya, esa pura paparribota. Buenas tardes. Abrimos el WhatsApp 956-358-2126. 956-358-2126. Es el número de WhatsApp para que tú decidas cuál se queda al aire. Aparte, sabes que me están diciendo que registro hoy también. Vamos a comenzar la semana con broche de oro. Gracias, mi role. Rol Tamaulipas. Votamos por la viejita. Gracias, carnalito. Buenas tardes. Feliz lunes, inicio de semana.
1: Buenas tardes, buenas tardes. Rubén Vela, el que prende la vela.
0: Pues ya, mira.
1: Un saludito para toda la raza. Sí. Y ahorita me sacaron un pedito.
0: ¡Éítale!
1: Me pararon los de Lice. Como unas 7 patrullas andan por acá por la 107 y la Tom Cure.
0: Okay.
1: Así es que pónganse trucha todos por ahí. Un saludito para todos. Se portaron muy bien los de Lice. Se portaron muy bien. Nomás me preguntaron que si era American City.
0: Okay.
1: Y nomás les dije yes sir y me dejaron ir.
0: Right.
1: Así es que se portaron muy bien los de Lice. Un punto para los de Lice. Así es que
0: gracias.
1: De 1,000 hay uno que se porta bien, así es que el chavo se portó muy bien conmigo.
0: Bueno.
1: Se me hace que me paró porque ando en una camioneta de rancho, de esas camionetas de rancho, de caja larga, Chevy, okay, James, sí, okay. Pero viejita la camioneta, a lo mejor por eso me pararon. Porque okay. Cuando ando en mi camionetón, no me paran. Un saludito para todos.
0: Gracias, hijo. Muy amable por tu información. Por la guano sede, pues mucha precaución, raza. Mucha precaución, mucha precaución, mucha precaución. Buenas tardes. ¿Por cuál votan?
2: Por la viejita, compa. Y ahorita te pronuncio como el marrano de la radio.
0: Marrano.
3: Es la hora del panzón.
0: Sí, señor.
3: De Rubén Vela, el que prende la vela. Rubén. Saluditos, y es lunes. Aquí el lunes, fíjate. A toda madre. Échame la jovencita, ¿no?
0: La jovencita ¡chao! Tiene uno, ¿eh? Ahora la jovencita tiene uno, la viejita tiene dos, la viejita tiene uno y la jovencita tiene dos. Al revés, al revés, al revés. Buenas tardes.
4: Buenas tardes, Rubén. ¿Dónde queda?
0: La viejita, la viejita. Sí, es cierto, hombre. Chinamba, hoy ni iba a pisear, hoy es día de locutor. Hoy es 14 de septiembre. En la República Mexicana se celebra el día del locutor. Yo no soy locutor, yo soy payachito. Tengo la voz, pero sí la rebanó, sí la rebanó. Un saludo para todos mis amigos, compañeros, locutores.
5: ¡Bailando!
0: Los que sí son y los que también quieren ser y los que van a ser y los que entraron de suerte también.

0: Aquí están los hermanos Espinosa, se llama el Freestyle. Los hijos de Baldo Espinosa, los hermanos Espinosa. Qué buena rola, qué buena rola esa. No, hombre, cállate, el fin de semana la traía para todo lo que daba en la troca, en la troca. El Tropicón Panamá. De Rubén Javier, se llama Alcarita. Vámonos representando a las viejitas. Llega el Tropical para Baba. Gracias, Lupita, gracias. Muy amable. Fíjate, hoy pensé que no iba a recibir ni un regalo, ni una invitación a comer, ni nada. Es el día del locutor, China.
1: ¿Qué tal, amigos? ¿Cómo están? Les saludo a servir, amigo locutor Rubén Vila, el que prende la vela.
0: Hay que hablar como locutor, si no, ¿por qué estás ahí? Eso. Gracias, Edimoy Norteño. Todos los regalos que lleguen y las invitaciones. Hoy es día del locutor, gracias. Adelante, abre las puertas a Messi. Se lleva la llave el fin de semana, me dejan encerrado. ¿Qué pasó, mijo? Ni taquito. Ay, un saludo para mis amigas de los vaporcitos. Mañana, ahorita vamos. Mijito, es la mera hora ahorita de la papa, del taco y del anchovo. ¿Cómo se llama?
1: Buenas tardes, saludos para todos mis brazos, ellos de Graffels, ahí con Juanito Sánchez, aquí estaba ahorita el pariente, don Javi, el pelón Consuelas de Oro, los hijos de Ronaldo y el Andrew.
2: Rubén Vela, Américo, la viejita, también. La viejita, Rubén Vela.
1: Gracias, mija, muy amable, la viejita se anota el primer voto.
3: Hola, corazón de amores.
1: Hola,
3: por
1: buenas
3: la viejita,
1: tardes.
3: Por la viejita y gracias. El pronóstico, como Karim León.
1: Ay, no, ese Karim me cae gordo porque no va a jalar.
3: Y Piporro, porque es lunes y ay, qué hueva para ir a trabajar, pero no, ni modo, tenemos que trabajar.
1: Estamos igual, Maribel.
3: Que te quiere mucho.
1: Gracias, mi reina.
3: Saludos a los mecánicos perrones de B&B. Bueno, unos andan en vacaciones y otros trabajando.
1: Ah, pero mira, ya sabes, igual que nosotros.
3: Bendiciones.
1: Igual aquí. Gracias. Ay, qué ricos bechitos. Bueno, buenas tardes.
4: Sí, cierto. Felicidades. Es día ya de locutores. Que no se han bañado, Rubén. Que tengan una carnita asada ahí en la ley.
1: Ya sé, mijo, ya todo. ¡Chao! Estás igual que nenita, mijo. No me acordaba, fíjate, el 14 de septiembre siempre me hacen, hombre, cállate, me celebra. La familia. ¿Qué pasó, compadre?
5: Voto por la viejita, compadre. Aviéntate el pronóstico como el clavillazo.
1: ¡Momento!
5: Mi compadre Chiquirín, que se está quedando sin diso allá por la cage.
1: En la cage, saludos para toda la raza de la cage.
5: Y se está comiendo unos tacos de tinga.
1: ¡Voto
5: por la viejita, compadre! ¡Vámonos!
1: Oye, ya ganó la viejita, fíjate. No, mi señora dice que cree que yo inventé este día porque el 14. ¿En serio? Ay, se me hace que usted. Los locutores dicen pura. No, pura soncera. Aquí está el Tropical Panamá. En tu programa favorito, las viejitas contra jovencitas. ¿Por qué? Porque es la ley.

0: Aquí está la música de Kim Nieto representando a las jovencitas. Se llama ¿Quién? ¿Quién perdió? Representando a las viejitas, pero bien bonitas. Suelta la que sigue y dice más o menos así. ¡Es Bronco! Se llama Te Quise Una Vez. ¡Ah, qué bonita canción! ¡Qué bonito tema! Y vamos a los votos. 956-358-2196. ¿Por cuál voto usted, viejita, jovencita?
1: Rubén, buenos días. Oye, ¿qué rollo, mi Rubén? Vela,
0: ¿onda, que carnal? ¿Qué onda, mi Rubén?
1: Te mando un gran saludo de
0: gracias,
1: mi parte,
0: hermano.
1: De parte de Roel, Tamaulipas.
0: ¿Sí?
1: Mándale un fuerte saludo a mi esposa vaquerita. Te mando un saludo de mi parte.
0: Aquí está, mira.
1: Aquí te está trayendo mi tía. Está torcida todavía, que la vamos a enderezar, Rubén. Nos van por la visita, Rubén. Bendiciones para toda tu familia.
0: Gracias, hermano, igualmente.
1: Ahí estamos, Rubén.
0: A todos, salúdamelos, por favor.
1: Feliz inicio, gracias. Hermano.
0: Feliz día, fin de semana, no, inicio de semana. El día del locutor, hoy es el día del locutor. Gracias, mis hermanos. Sí, claro.
2: Por la viejita, vamos a celebrar. Panzón Cachetón, inviéntate el pronóstico como el perro, el tortón, cuñado Panzón Cachetón.
0: Estamos pendientes, nosotros nos llevaron a comer, ¿verdad? Hoy sí. Espérame tantito, mijo. Ahí te va el tortón.

0: tortón. Ya, chiquito, ya, chiquito, ya, chiquito. Buenas tardes,
1: Rubén. Carlingería y ebanistería, los dos carnales en Reynosa, Tamaulipas.
0: Ahí está,
1: votamos por la viejita y queremos el pronóstico. Como el original de las milpas, yendo por las caguamosquis.
0: No te encuentro, te
1: como buscando. Mickey Mouse, bien marihuanote.
0: Mickey Mouse, misca musca, más que testa, güey. Mickey Mouse, anda buscando el original, mijo, que me pases aquí tus datos. Ahí está, ahí a la vuelta de la parería y carpintería, los dos tamales en Reynosa, Tamaulipas. Bueno, buenas tardes.
2: Buenas tardes, mi compita. ¿Dónde está Rubén Vera? Porque no ha sido mi compita, acuérdate.
0: Ah, sáquese nada,
2: mi compita. Compita Rubén Vera, que prende de vela.
0: Es igual que
2: Rubén. Por la viejita, Rubéncito, ahí te encargo algo del vaivén, Rubén. Algo del vaivén.
0: Vaivén del amor.
2: Ahí viene el pronóstico como señor Rubén Vela, que perra de la verra.
0: Sí, señor.
2: Perro guar humo y el super perro de las vacaciones. Ya saben, un saludito para mi esposa Claudia, hermana Vanessa y mi cuñado Rodolfo. Ánimo, Rubéncito, 0-0, pero ahí la llevamos. Ánimo.
0: Está bien. Tú, muy bueno, ¿eh? Muy bueno. Solo para toda la raza ahí en el bar 37. Solo para el compadre Paco Garza y toda su familia, la familia Garza. Fíjate, ahí él, mi compadre, él es de seguridad y los de meseros, meseras. Y no, hombre, estoy bien padre, hombre, cállate los chavos. Aficionados que vive la intensidad del fútbol. Vámonos rapidito, buenas tardes.
3: Buenas tardes, Rubén. Votamos por la viejita. Votamos por la viejita. Y aviéntate un piporrazo, Rubén.
0: ¡Ajúa! Claro que sí, mis amigos, con mucho gusto. Para toda la gente de Panview, Texas, que nos saludamos el fin de semana también. Ahí para la raza de Panview, pues es que me dijo cómo se llamaba nomás Panview. Ah, para mi compadre Ramiro también. Ahí en Las Mil Pastel.

0: muy bonita, se llama Segunda de Corintios. Otra vez.
1: Segunda de Corintios, capítulo 12, versículo 9.
0: Como nenita que sale en la película. Aquí estará más y nada menos que...

0: casualidad. Uy, allá, es que no la escuchaba, pero ya estaba ya más que pendiente, quería ponerla desde hace algunos días.
1: Buenas tardes, Javi.
0: ¿Por cuál vota?
1: Sí, del pollito de San Benito. Votamos con la viejita.
0: Gracias, hermano. Solo para toda la raza de San Benito, Texas. San Benito bonito, San Benito bonito. Espérame, espérame. ¡Momento! ¡La cosca hermana! ¡Bola de mendigo! Me faltó el del perro Gumaro acá hace ratito para mi compadre Yada y las Carolinas.
2: Güey, tengo un montón de Carolinas, de las del norte y las del sur, güey.
0: Saludos para toda la raza de Díaz Ordaz, Tamaulipas. Bueno, buenas tardes. Adelante.
3: Yo soy Francisco Javier, aceite de las mujeres.
4: Voto por la viejita.
0: Gracias, buenas tardes.
5: Votamos por la viejita.
0: Ah, oye, de volada, ¿ya ganó la viejita? ¿En serio?
5: No son mecánicos, son cambiapiezas nada más. Ah. Porque yo no conozco ningún mecánico aquí. Con ojo puro que cambian piezas.
0: Ah, espérate, va a estar engañado, güey.
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1: Y aquí está la que te engordo, mira, la cámara es la que engorda, que hace se ve uno bien gordote, chingada, hombre. 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

0: Rubén Vela, saludos y bendiciones. Feliz día del locutor y de todos los trabajadores de la radio. Un saludo y un fuerte abrazo desde la ciudad de Río Bravo, Tamaulipas. Arriba, y voto por la viejita.
1: Gracias, ya agarró la viejita. Suelta a la viejita. Se llama la Fufu Fuerza del Corazón.
2: De cinturón.

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1: 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Rubén Vela, el que prende la vela. Y si lo recomiendo yo, raza, tiene que ser bueno.
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0: esta rola está bien bonita, se llama Sin Miedo. Representando a las jovencitas es Edgardo Núñez. Bueno, Núñez, ¿qué pasó, mijo? Sí, pásale, pásale. Me la encontré con Fito Olivares, carnalito, para toda la raza de Ciudad Victoria, Tamaulipas. Un saludo muy especial para toda la gente de Chihuahua, para mi compadre Lalo Villasana. Ahí está mi compadre Lalo, siempre pendiente, ¿eh? Toda la raza de El Carmen, Nuevo León. Sí, señor. Allá por Marín, Nuevo León, también un saludo para mi compadre Abraham Padrón, para mi... ¡Ay, licenciado Adolfo Palma! Disculpe. No, hombre, es que se me olvidó el teléfono en el carro. Y ahorita fui y estaba a punto ya de explotar, mira. Gracias a Dios que no explotó porque se calienta de maíz. Abraham Padrón, saludos, carnalito. Ahí en la quinta, ¿verdad? También andan a todo lo que dan. Para Denise García, Denise Alejandra García, de Pulido. Saludos, Ronquita. Gracias por estar siempre pendiente de la ley 102.5. Rubén, te mandé $1,000. Ay, muchas gracias. Oye, ando bien fregado. Qué bueno. ¿Me pasas tu cacho? A la china, oye. Gracias, pariente. No, hombre, muy amables. Te mando en eso. No, hombre, cállate los ojos. Se has bañado, mijo. No sé. Y desde Chihuahua, mira, bañado, hombre. Híjole, qué bárbaro. Por el día del locutor me están mandando muchos regalos ahora. Yo ni soy locutor. Animador, payaso. Bueno, sí soy, hombre, sí soy. Y sí estudié, fíjate, sí estudié, aunque usted no lo crea, sí estudié. Para esto, va. Buenas tardes. ¿Por cuál vota, viejita joven? No estudié comunicaciones, estudié arte dramático, producción.
1: Claro, de gusto, un saludito. Sí, sino que los Rayados iban a golear. ¿Qué pasó, a mis mijo? Tigres y que goliza, y que 3-0, 4-0.
0: Yo nunca dije eso,
1: hombre. No pudieron hacer nada, ahí nomás tenemos ese porterillo. Saluditos, Rubén, y ahí estamos, votamos por la viejita.
0: Fíjate que yo nunca dije eso, porque yo tengo muchos amigos Tigres, pero fue, o sea, si no, si hubieran sido los goles, ¡eh! ¡Ah! ¡Hey! Pero qué buen juego,
2: ¿eh? ¿Qué onda, Rubén? Buenas tardes, aquí andamos bien parados, echando la ley. Primero que nada, felicidades, pues ahora es el día de
0: locutor. Muy amable.
2: Esta voz, perra que trae.
0: Gracias,
2: sabes.
0: Hermano.
2: Saludos desde el programa de Texas y voto por la viejita, por la viejita.
0: Y también puedo hablar como locutor. ¿Qué onda?
3: Voto por la jovencita.
0: Ah, la jovencita tiene uno, ¿eh? Ya se metió a la competencia, la jovencita tiene uno. Ándale.
4: Con calma, la cosa es tranquila. Este te sale con madre, Rubén. Pero ay,
0: es calmados, la cosa calmada, bola de cánticos.

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1: Aquí está Carolina Giraldo, la Carol G. Oye, sí, pues me atrasé con una rola aquí porque me se mete con el día locutor. Tantas felicitaciones y gracias, de verdad, pasteles, gente. Cash up, no manches, o sea, estoy más emocionado que el día de mi cumpleaños, la verdad. La verdad que sí. Porque ni me acordaba que amaneció hoy 14 de septiembre, día de locutor, día nacional de locutor en la República Mexicana. Entonces nosotros somos una estación mexicoamericana, entonces estamos en la frontera y pues se celebra algo en México, celebramos nosotros, celebra algo en Estados Unidos, celebramos nosotros. Pues claro, hijo, pues ¿qué tienes en ese tema? Vamos a seguir con las competencias, ¿ok? Las perronas, matonas y muchonas y todo lo que cabe en una, ¿ok? Perfecto, ¿sí? ¿Estamos bien? Estamos bien. No, hombre, cállate los ojos con esa relota. Aquí está nada más ni nada menos que la güerita consentida, Alicia Villarreal, representando a las viejitas. Que va, éxito internacional. Se llama Con la misma piedra. Ahora rapidito al 956-358-2126. Seguimos. 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Felicitamos a Fabiola Camacho, que fue nuestra ganadora este fin de semana. Fue ahí con nosotros, la pasamos a todo dar en Saints McAllen. Por gracias, bueno.
2: Gordo, do, estás ahí, gordo. Feliz día de locutor, gordo. Votamos con la viejita, gordo. Mándame saludos para mi funda, el chiquitín, que siempre a un lado. Y para el patrón Lupio, que está bien, Crudation. Y para Fabio Merangas, el cachetón. Saludos, Rubén, Dios te bendiga.
1: Gracias, hermano, igualmente, que Diosito me los bendiga a todos. Feliz
3: lunes, días, mi Rubéncito. Buenos días, ¿Dónde? A ver si el domingo hacemos un pollito, mi Rubéncito.
1: ¿Dónde?
3: Tú eres la gallina y yo soy el gallo.
1: Ay, qué padre. Este chiste estuvo bien bonito. Tráeme, hay aplicaciones todavía. Ey, hay aplicaciones. Tráeme una más, una más.
4: Gordo, ya deja de tirar sandía, gordo. Sandía y piña y papaya y todo el pedo.
1: Por eso.
4: Pon música buena, voto por la viejita.
1: ¿Esa no está buena o qué?
4: Pon el pronóstico como el perro Guramo del marihuano.
3: Rubén, felicidades, Rubén. Ahí pone la viejita.
1: Gracias.
3: Saludos a todos los bimberos de Reynosa.
1: Ay, caray, un saludo para todas las chicas de Bordados Benavides, te escuchamos.

0: bordados Benavides Arce. Te escuchamos todos los días. Gracias, mi reina. También mi compadre Lupe González ahí en Río Bravo, en la pública de Don Lupe, también nos escucha todos los días. Lupe Flores acá en el Limburgo, Texas. Mi compadre Lupe y toda su familia. Doña Yuli también la saludamos ahí el sábado en
1: Macalen. Puro Vicky Ranch, Tamaulipas.
0: Puro Vicky Ranch.
1: Votamos por la viejita, compadre.
0: Gracias, compadre. Muy amable, la viejita tiene dos, ¿eh? Dos.
2: Yo escucho a Rubén Vela, el que prende la vela, la ley 102.5, la que manda en el valle. ¿Por qué? Porque es la ley.
0: Eso.
2: Compadrito Rubén.
0: Dígame.
2: Muchas felicidades hoy en tu día de locutor. Ay, de locutoration. Y por la viejita, compadrito Rubén, ya te encargo algo de pesado, algo de grupo pesado.
0: El que sigue. Gracias, solo para mi compadrito Nazario. Estuvo celebrando con nosotros ayer el sabadito.
3: Mande. Feliz día en tu día. Te voy a mandar una silla para que te sientes. ¿Qué te voy a decir? Oye, felicitaciones por el día del locutor.
0: Sí.
3: La mera punta del tren.
0: Sí, señor.
3: Rubén Vera, el que prende la vela. Votamos por la viejita. Y es de limonadas verdes.

0: salir al aire.
1: Ahí está el gordo, la viejita.
0: Gracias.
1: La viejita gordo. Oye, ¿habías el pronóstico? Como Chabelo.
2: Sí, cuate.
1: La vaca y Daddy Yankee.
2: No se has bañado, cuate.
1: Saluditos, gordo. Gordo, gordo, gordo, gordo.
0: Ya ves tú, Catina,
3: bañame. Súbele a la ley, la que manda, la número uno, porque es la ley. Feliz lunes.

hace esto, Rola? Ah, chico, ya pensé, espérate, dije, ¿el firme grabó la gasolina o qué? Dije, ¿qué está pasando? ¿Qué está pasando? Se quedó pegada la gasolina. Se llama Al fin del día. Lo más nuevo, nuevo del grupo Firme. El grupo que le firma al amor.

0: Que vale lo que pesa, pesado. Muchas gracias. Siguen llegando las felicitaciones y los regalos. Hoy es día del locutor.
1: Locochón, gordo. De locochón. Por Alicia. Echarle una de Miguel y Miguel. Mi adolescencia a los 40.
0: Dame, mija, está bien fea esa rola. Yo te la puse y luego acá. ¿Por qué la adolescencia de los 40? ¿Cuántos años tienes tú? Le dije, pues 40. ¿Y si te quedas muy adolescente o qué?

0: ahorita la pongo, mijo. Me gusta, es de mis favoritas. Mi estimado Rubén Vela, muchos años más en la ley, para todos los locutores de la mera ley, la que manda porque es la ley. Gracias, carnal. Rubén, qué rollo, ese vato anda bien, bien chistoso. No la rebanó. Pues está bien, mijo, que sean chistosos, no que sean amargadotes, como ya sabes.
1: Rubén, esa feria que te manda, que recibiste, es el bienestar de allá de México, la que...
0: ¿Cómo sabes?
1: El dinero te da la precisa.
0: Sí.
1: Entonces, pues ahí...
0: También te lo mandan a cachar, qué bueno para... Para ya no estar yendo ahí, mijo, al banco. No sabía, fíjate. Solo para toda la raza ahí del Banco del Bienestar. Buenas tardes.
2: No, ahí te va un chiste.
0: A ver, venga.
2: El día del locutor. Rápido, rápido, entra un oyente muy emocionado a la cabina y dice, hola, llamo para felicitar al locutor. Su programa me deja sin palabras. El locutor, halagado, responde, muchas gracias. Amigo, de verdad, ¿le gusta tanto? Y el oyente contesta, sí,
0: rápido, amigo, rápido.
2: Porque en cuanto empieza a hablar, apago la radio y me duermo.
0: Hijo, es un hombre, en serio. Fíjate, decía un jefe de allá, de si no, en serio, mejor por la rola, mijo, China.

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2: Rubén, buenas tardes. Mi niña cumple 8 años hoy, es mi nietecita. ¿Me puedes complacer con una canción? La del columpio, por favor.
3: Pues hermano, por eso estamos, ¿verdad? Si no, pues ¿para qué venimos a la radio? Si no le vas a complacer a la raza,
2: como que
3: no vas a querer poner las canciones que
2: como
3: a ti te
2: gustan,
3: ¿verdad? Me pidió una del Piporro también, Cravioto. Bienvenido, Cravioto, de las oficinas del abogado Mario Dávila. Arrancamos en casadeaccidente.com. En este lunes sensacional, ¿qué me cuentas? Amanecimos con el pie derecho, Cravioto. Estamos de celebración, fíjate. Hoy 14 de septiembre, día del locutor. El locutor y la locutora. ¿Eh? Gracias, carnal, gracias. Gracias por los regalos que van llenando. Por eso no estaba aquí, pues, oye, hermano, porque estoy. Mira, ¿viste las cajas que van de todos los? Le dije, sí, me hubiera traído la camioneta, hombre, porque
4: hasta
3: en el carrito no van a caer.
4: Llegaron los regalos.
3: ¿Verdad que sí?
4: Yo vi.
3: ¿Eres testigo? ¿Eres testigo?
4: Dije, ¿quién se está mudando? ¿Qué?
3: No. Es por el día del locutor.
4: Puro electrodoméstico.
3: Será puro electrodoméstico. Yo sí, apenas que eso, hijo, porque eso no te lo levanta el eso, ¿verdad?
4: Hasta envidia me dio, dije,
3: chido. Tenemos cámara nueva, sí. Estamos en el programa del abogado Mario Dávila en casadeaccidente.com. Otro 10 de 10, otro millonazo. Oye, millones y millones recuperándole a toda nuestra raza, Mario. Felicidades. Y otro, o sea, aventó otro hitazo con el señor Carlos Villagrán. ¿Cómo le fue? Platícame, cuéntame. ¿Qué hicieron? No tuve chance de ver a don Carlos Villagrán, hombre.
4: Éxito total, don Carlos.
3: Sí, hombre.
4: Se vienen, pues ya sabes, participación con el abogado claro. Mario Dávila. Ya lo van a ver en redes, ya lo van a ver en la televisión.
3: Qué padre.
4: Un embajador más de alto nivel.
3: Salto.
4: Como el abogado Mario Dávila.
3: No, hombre, qué bonito. Y cada vez se une más así, más raza, pues ahora sí que internacionalmente conocidos, como es el señor Carlos Villagrán, como vino don Edgar Vivar. Y ¿quién más? Pues el Rubén Vela, el Zorro. Tú sabes, o sea, de acá de alto perroraje.
4: Rodaje.
3: Sí, está, ya entró el Cristian Mata, está doña Yoyi, la tía Yoyi, ¿quién más? Gracias, Arocito, muy amable, gracias, Arocito. Bájale ahí, por favor, también, y por favorcito, pon el reloj al horario que estamos, ¿qué hora son? 1:38, va muy adelantado, mijo, muy adelantado. O sea, yo por eso ando siempre así, mira, corriendo. Entonces, ¿qué viene? ¿Qué planes viene, Claudio Tomuy? También, fíjate. Antes quería felicitarte por el taller que tuviste de clases de teatro. Supe que estuvo lleno, invitamos a la raza, felicidades. ¿Viene alguno otro más pronto? Cuéntanos, platícanos, coméntanos.
4: Éxito total, querido Rubén.
3: Sí, 26, felicidades.
4: 27 de
3: ese
4: septiembre.
3: Día no tuve chance de... Espérame tantito para dejarte hablar, porque si no, no voy a dejar hablar. Ahora sí, felicidades.
4: 26 y 27 se viene el próximo taller de actuación. Aquí, en mis redes sociales, Carlos Moreno Cravioto, les van a ver más información. Tuvimos lleno total en el primero y ahorita ya quedan bien poquitos lugares y eso que todavía no lo anuncio hasta...
3: Hay que reservar el lugar. ¿A qué número?
4: 956-929-7907.
3: Lo dijiste muy rápido, por favor, dilo un poquito más lento.
4: 956-929-7907.
3: Perfecto.
4: Oye, y tenemos
3: ¿qué pasó con el abogado
4: Mario Dávila, tenemos eventazo. Es más,
3: ¿qué viene?
4: Por ser día de

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0: través de La Ley, la que manda porque es La Ley. Continuamos en el programa del abogado Mario Dávila en caso de accidente.com. Tenemos muchos regalos, tenemos muchas sorpresas y pues ahora sí que seguimos. Estamos en el facebook.com diagonal porque es La Ley, platicando, cotorreando con Carlos Moreno Cravioto, actor profesional. Ahora pues con este taller, carnalito, muchas felicidades porque pues te conviertes ahora en una punta de lanza para los nuevos talentos. Y eso es lo que ocupamos aquí en el Valle, ¿verdad? Porque si hay, si vieras cuántas chilpayateadas les gusta la artisteada. Yo les digo que estudien para que no acaben como nosotros, ¿verdad? Pero sí lo hacen. Eso es parte del estudio, es parte de llegar al éxito.
1: Hay talento y hay que apoyarlo y hay que encaminarlo por el buen camino.
0: Y después de cuando ya estás ahí, por ejemplo, vienen algunos... Vienen los talleres y luego vienen proyectos, teatro, películas, cortos. A ver, platícame.
1: Primero tenemos que tener a los actores listos, okay. Porque si no, enfrente de la cámara, ¿qué pones? O sea, claro, te vas a aventar el gasto y el actor no está listo, aunque muchos dicen, aquí estamos listos. Tú sabes que la realidad es otra.
0: Cállate.
1: Ya la
0: sí.
1: competencia es a nivel internacional, no nada más es del Valle de Texas, en cualquier tipo de entretenimiento, o sea, cine, radio, sí. Con el internet eres mundialmente competitivo.
0: Claro.
1: Y queremos tenerlos a tope primero los actores y luego ya vendrán obras de teatro, vendrán
0: Tenemos ya varios proyectos aquí, miniseries les decimos, ¿verdad? Tenemos ya... Pero me falta tiempo. El otro día dejamos un proyecto listo, casi listo, pero a ver si te agarramos ahí de director, sí. Porque nos dirija rápido. Es que queremos hacerlo rápido, que nosotros aquí somos así, ya sabes, en cortinas, a lo que te truje, Chencham. Ya tenían las hijas de Don Baldomero listas a las 3. A las 3 las tenía aquí, nomás ensayamos el puro intro y ya. Pues tenemos que hacer todo.
1: Hay que darle forma.
0: Video. Hay que darle forma y ponerle las manitas, las piernitas y todo para que salga el nuevo proyecto de el abogado Mario Dávila en casaaccidente.com. De hecho, me la están pidiendo. Lo vamos a poner porque ya nos vamos a despedir. Oye, se fue volando el tiempo.
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0: 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Hoy no más. Esta es la historia de Don Baldomero.

respeto, pues, ¿qué están las muchachas solas o qué? Vengo a bailar con ella, no con usted, le dijo el vaquero. Y por respeto a esas canas, ¡no le pego! ¡Ah! ¡Por la fuerza del acero! Sacó la pistola al viejo, la balacera, tu madera de chillo, gritadera de mujeres. Se disipó la madera, la de las balas. Había desaparecido el vaquero con la muchacha, se la había robado. ¿Cuál si fuera lo herido? Don Baldomero gritaba: ¡agarren ese bandido! Se lleva mi quita mamá. Síganme, gentes, aquí presentes, armados todos, hasta los dientes. Al forastero, tírenle a dar. ¡Salve la vieja, como de lugar!

0: ¡Ajúa! ¡Qué bruto! Me aventé. Gavioto, pues sí, Dafas, estamos platicando de los proyectos que vienen con el favor de Dios. Pero antes queremos decirles que va a haber la chancla manía. La chancla manía llega al valle. ¿Y dónde se va a presentar?
1: En FAR, Texas, en el Top Box Live, traído a todos ustedes por el abogado Mario Dávila.
0: Gracias, Gravioto. Feliz inicio de semana. Arrancamos con todo, carnal. Este lunes ni parece lunes. Es más, no tiene cara de lunes. Hoy es día locutor. Hoy me están. Mira. Ay, gracias, mira. Espérame tantito. El pastor. Mexican Buffet invita a Rubén hoy por ser día del locutor. Gracias. Don Luis, ¿ah? ¿Quién? Don Luis.
1: Don Luis.
0: ¿Sí? Sí. Es de ahí del pastor. Me lo mandaron ahorita, ¿verdad? Pues sí, el día del locutor. Ahí está por la oficina.
1: De ir, ¿quiénes iríamos?
0: Pues todos los que completemos. Este es un, una invitación. Para 60. ¡Ah, cumplen 60 años ellos! No dijimos 60 personas. Pues VIP. Ay, Papantla. Mira, todo el cabrito que quiera comer me lo están mandando. ¿Eh? ¿Sí dice eso o no? Sí.
1: No, alcanzo a leer porque no tengo lentes. La Ginebra. Dice VIP con complementary buffet ticket.
0: Uf.
1: O sea, yo pago y tú vas gratis.
0: No, mira.
1: Ah, traemos
0: vimos. No, para que vea, por ser día de locutor, Rosani. Gracias, muy amables. Que Dios me los bendiga a todos, hoy voy a. Mañana me va a ser gordísimo a mí, me va a hacer pandombe.
1: Rebotando.
0: Están invitando un chorro de lugares ahorita a comer por el día del locutor. Y ¿por qué no lo ponemos para toda la semana mejor? ¿Verdad? Hoy día del locutor, mañana día del que.
1: Comunicador.
0: El comunicador, del operador, del productor,
1: del chismoso.
0: El chismosón, ¿qué más? O sea, sí, pues ahí para ahí.
1: Completamos la semana con eso.
0: Completamos la semana. Muchas gracias, Gravioto. Ya tenemos que retirarnos, hombre. No queremos, pero tenemos que irnos. 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
0: 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Gracias, Gabriel.
1: Nos vemos la próxima semana.
0: Y si no nos vemos,
1: nos escuchamos.
0: Nos escribemos.

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especial y un abrazo para el señor Arnoldo Fernández, el güero en Las Delicias Ranch. Ahí está de parte de su hermano y toda su familia, la familia Fernández. Gracias por siempre estar en sintonía de la ley. Gracias por ser nuestros amigos de la ley, la familia Fernández, la dinastía de los Fernández. Ahí están las mañanitas. Felicidades, güero, que se la pase a todo, ¿verdad?

0: Cachetón, cachetón, cachetón. Rubén Vélez, que pende vela. La mala punta del tren. Votamos por la viejita. Ya sabe, usted lo pita que choque. Saludos.
1: Mijito, mijito, la raza quiere saber qué es chanclamanía, que si van a vender chanclas, regalar chanclas o qué, a ver. Mijito, explícate, a ver, Mario Dalia, Google, explícate Google. Ese rollo.
2: Rubén, el que prende la vela, ponme la canción, el troquero, el bayuco, mi Rubén, órale, gracias.
3: Rubén, feliz citaciones, hoy en día es del locutor. Bendiciones.
4: Gracias.
3: Y que te la pases bien.
4: Gracias. Muy amable, carnal. Un saludo para don Felipe, mi buen amigo Felipe Vega. Ayer hubo pachanga, no pude ir.
5: Cuando paso por tu casa, paso bien encueradito, pa' que no diga tu mamá que me parezco a Carmelo. ¡Ay, soy Carmelo! Saludos, Rubén, felicidades, locutor número uno, la mera punta del tren. ¡Oh, yeah!
6: Rubén, ese que prende la vela, el que está cachetón de atrás.
7: A todos los locutores.
4: Gracias.

0: Rubén, Rubén, Rubén, ese que prende la vela, el que está cachetón de atrás.
1: Todos, a todos los locutores.
2: Gracias, carnal. Felicidades a todos los locutores. Sí, hombre, pues sí, vamos, hombre. Hay que hacer algo hoy, hombre. No iba a hacer nada hoy, ni nada, ni iba a pistear, ni nada.
1: Rubén, Sebastián Vela, tomar un solo aquí, Víctor Vidal, la mera pipa, la cuadrilla, el mismo Braille para San Martínez. Me quedé dormido, gordo. Saludos para los hermanos Sebrián, gordo. Que andamos en Río Rai, gordo. La viejita, gordo. Saludos para el Deborah Moance, gordo.
3: Rubén, ponme ahí la rolita esa de los huracanes del norte, la de Soy Troquero, tú, mi Rubén.
2: Voy a pedirle al troquero del Bayuco, otro troquero, también la ponemos, pues qué, para eso vinimos, para eso estamos aquí, mijo, pues ya saben.
4: Comparte Rubén, algo de los dos carnales, ahí te encargo.

0: manda.
1: Es todo, mi Rubén. Gracias, Rubén. Gracias.

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1: WhatsApp que repita esto. Igualito, así como lo dice la güera, le voy a regalar un par de boletos para que vaya a ver a los tigrillos, tigrillos, Tropical Panamá y Grupo Atrapado. ¿Cómo dice la güera?
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1: Sí, pero ponle atención cómo es.

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1: ¡Gordo!
2: 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Segunda de Corintios, capítulo 12, versículo 9. Te basta mi gracia, pues mi poder.

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1: ¡Tú gordo!
2: Oye, Rubén, mándale un saludo a mi esposa Sandra, de parte de su esposo Enrique. Y ponme la canción de Banda MS, la de Mi Razón de Ser, hijo. Saludos y bendiciones, feliz día del locutor. ¡Chao, chao!
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0: Frecuencia 3, yo escucho a Rubén Prenla, que prende la vela, el gordo.
1: Todos escuchamos al gordo. Oye, felicidades, felicidades, carnal. Rubén Vela, el que prende la vela. Te regalamos este par de boletotes para que te vayas a ver a los Tigrillos, a Tropical Panamá y Atrapado en Volcán Music, sábado 19 de septiembre.
2: El zorro y su pandilla.
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4: Un saludo para el gato hasta Río Bravo, que anda ya por Matamoros. Está triste la niña.
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6: ¡Felicidades, Rubén Vela! ¡Saludos desde Matamoros en tu día! ¡Día del locutor!
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0: 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Fieles radio escuchas de la ley, gracias, carnalito. Nos mandaron regalos del día del locutor hoy. Buen provechito, no, hombre, muy amables. Que Diosito me los bendiga y que les dé más y más y más jale para que nos sigan mandando.
1: Por la 102.5. Saludos, bendiciones. Chao, chao.
0: Eso, gracias, carnal. Sí ganaste tú, Luis. Ya ganaste. Es más, otro WhatsApp, 956-358-2126. Que repita esto que se escucha por todo el valle.
2: 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Tú.

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1: Felicidades, hijo de mi alma, terminación 97-25.

0: Buenas tardes, Rubén. Saludos para el mejor locutor del mundo. Y para ti también, Rubén. Saludos.
1: De 11 a 3, todos escuchamos a Rubén Vela, el que prende la vela en todo el valle.
2: Gracias, mi
1: hija. ¿Por qué? Porque es la ley.
2: Eso, gracias. Ya ganaron los boletos, pero bien agradecido que todos estamos escuchando a Rubén Vela, el que prende la vela.
3: Gordo,
2: ¿qué onda, gordo? Saluditos, Rubéncito,
3: saluditos, aquí andamos.
2: Gracias, compadre.
3: Saluditos desde Reynosa,
4: mi
3: hacia
4: reino
3: de
4: oro.
3: Valle Hermoso, cuídate mucho.
2: Gracias, hermano, muy amable.
4: Súbele a la ley. Hola, Rubén, saludos ahí para la Yabela, que aquí ando en Reynosa, vine a visitarla, Rubén. Saludos ahí andale. Las cuatro camionetas cuando tenga chance, viejo. Saludos,
2: gordo, por el 10.
4: Del locutor hoy, felicidades. Ah,
2: muchas gracias, hermano, gracias. ¿Unas celadillas o qué?
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6: Primero que nada, saludarte y segundo, felicitarte por el día del locutor. Te felicito por esa noble y admirable profesión que tienes. De verdad, te deseo lo mejor y que sigas cosechando tantos éxitos y logros por todo lo que has sembrado de esfuerzo, trabajo, dedicación y cariño por tu profesión. Saludos y bendiciones para todos, primo.
2: Gracias, primo, gracias. Hombre, pues me están llegando un chorro de felicitaciones. Hombre, estoy bien emocionado. Gracias, Lupe González, ahí en la pulga de Don Lupe. Muy amables a ti, a tu señora y a toda la familia González. Por la familia González yo respondo. Gómez Pérez, saludo, Rubén. Ponte la canción del próximo, tonto, banda machos. Saludos de Valle Hermoso, Tamaulipas. Saludos también para toda la raza de... Mira, ahí está Lupe González. Y dice, felicidades, mi Rubén, por tu amistad. Sobre todo la humildad, te apreciamos mucho. Gracias, muy amables. Luis Javier Cifuentes, feliz día del locutor. Y quién más, Abel Ortiz, un saludo para el Bronquito del Bubas, ahí para Trujillo Sánchez, para Amparo Salazar, Mario Alberto Callamar, el DJ de Retro Ramos, Mati Quintero, Arturo Castillo y mi compadre Rolis. No, Titi Puchal, va a haber pachanga hoy, chingados. De verdad, dije yo, no, pues el lunes no, pues, ¿qué haces el lunes? Nada, nomás ponerte, pero China, allá viene el marrano, ya llegó el marrano. ¡Mamano!
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0: Castañeda. Luis Castañeda es el Huicho. Para la raza no lo conoce como el Huicho. Le dicen don Luis Castañeda.
1: Tuvo padre, mija, el audio ese tuvo bien padre. Pero no ganaste, mija, no ganaste.
2: ¡Es correcto!
0: ¿Te has bañado, Carmelo?
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5: Rubén, Rubén, saludos para Benito Camela. Benito Camela, saludos.
0: Pero me regresé porque ese chiste está muy padre, mijo. O sea, te lo mereces. Tú, sí, tú. Intenta una aplicación, ya no hay aplicaciones. Me saca copias, Marín, por favor, más aplicaciones. Ocupamos más gente así, más comediantes, más gente feliz, no gente amargada.
6: La pase súper bonito, nos alegras la tarde.
0: Gracias, mi reina. Diosito me puso esta misión a mí, aquí y a todos los de la ley. Felicidades a todos mis compañeros de esta superestación de radio. Mande.
7: Hola, Rubén. Buenas tardes. Oye, Rubén. No te creas de esta gente falsa, Rubén.
0: ¿En serio?
7: Que un abrazo y que esto y que el otro.
0: No me digas.
7: Que lo dicen. ¿Sabes para qué? Para que le des premios, güey. Para que le des boletos.
0: Sí, le voy a dar a todos.
7: Para que le des para el gasolinazo. No les hagas caso, ¿qué te falta,
0: güey?
7: No te creas, mi Rubencito, no te creas. Estoy jugando. Un abrazote, mi Rubén.
8: Rubén.
0: Ya me tengo que ir, ya, güey.
8: Rubén. Saludos a toda mi gente de
0: noche,
8: felicidades en tu día de locutor, Rubén.
0: Gracias, mi amigo, ya me están esperando en la fiesta.
8: Don Carlos y José, porfa.
5: Rubén, gracias, gracias, Rubén.
0: Gracias a
5: te
0: ustedes.
5: Te damos un 10 de 10, estuvo a toda madre el programa.
0: Gracias a ustedes, así debe ser todos los días, lunes a viernes de 11 a 3. Y sorpresa siempre, ¿ok? Así es que muchas gracias, un saludo para el zorro, mira aquí en Río Bravo, dice Rubén. Saludos a usted, nombre. Sigan disfrutando de mucha más y mejor música con el más asqueroso de la tarde, de la
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siempre puro pedo. Gracias a mi brother y compañero Rubén Vela, el que prende la vela, así el matachín de la viejita. Del... Marrano. De 11 a 3. Dice que no, dice yo no tengo turno, ubícate. ¡Cucú! Marrano. Le saluda el Coque Sánchez. Vamos llegando de una vez, güey, decía mi abuelita en paz descanse. Llegando, hijo, y pegándole a la olla de los frijoles, así me decía. Vamos a dar unas entradotas por la puerta de atrás para estar este sábado. Primeramente, mi lindo padre, ya estamos de regreso en mi casa, su casa, el Volcán Music. Llega la música en vivo del Tropical Panamá. Tigrillos y el grupo Atrapado. Además, en la voz y animación, el Coque Sánchez, ¿ok? Los primeros dos estadios que digan Coque, dame unas entradotas, güey, para estar en el volcán. Marrano. Ahí se mató un frijolito, así que comí un burrito del frijol. Marrano. Sí, un pedacito de frijol, güey. Ok, ¿quién va a estar este sábado en Volcán? La música en vivo, nada más y nada menos que... Anda.

0: 956, bueno, es el concepto de los años 1990. Espérate, güey, ahí no es. Fíjale bien, güey. Ahí no es, güey. Ok, el ring ring del volcán para que reserven su mesa. Razón, baile dedicado 100% a los amantes del baile, de las cumbias. Sábado llegan los Tigrillos, el Tropical Panamá, el grupo Atrapado, allí en el volcán. Además, DJ, DJ Pato. Y en la voz de animación, el Coque Sánchez de la Ley. ¿Cuál es el ring ring del volcán para que reserven su mesa? Se espera un lleno total. Tres agrupaciones, de las grandes agrupaciones de todos los tiempos. Tropical Panamá, Tigrillos y el grupo Atrapado. Número del volcán para que reserves, marca el 956-599-3386. 956-599-3386 es el rin rin del volcán, ¿ok? No, nadie quiso unas entradas, güey. En serio, nadie las quiso. ¿Me las clavo yo o qué?
1: Ramo.
0: A ver, güey. Ahí está. Sí, no. A ver, pícale, güey.
2: Coque, dame unas entradotas para ir al volcán este sábado, por favor.
0: Se las ganó, güey, se las ganó, sí. Para estar este sábado con la música en vivo, nada más y nada menos que...

0: su pandilla.
1: ¿Usted está enojada con Angelita Aguilar porque le quitó el supuestamente el marido
2: no
1: a Cazú?
2: No estoy enojada, pero pues siento que no hizo bien, porque la verdad se le va a regresar, le va a cobrar la vida eso.
1: ¿En qué le afectó usted lo de Ángel Aguilar?
2: En que dañó a una mujer que acababa de tener un bebé.
3: Te digo que la gente remetiche.

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Les saluda el Coque Sánchez. Estamos en un día que bonito. Hasta los años 1990 con canciones, artistas como esta, güey. Ok, ¿qué tenemos? Ya no tenemos nada. Vamos a darles unos pasesones para estar este sábado allí en el volcán. Llega la música en vivo, nada más y nada menos que llega el Tropical Panamá. Además, con el Panamá llegan los Tigrillos y el grupo Atrapado. Ahí está. Vamos a darles el número para que reserven su mesa allí en el volcán. Marca y reserva tu mesa al 956-599-3386. 956-599-3386. Reserven su mesa a los ganadores de entradas o de pases. Tienen que reservar su mesa, güey, porque luego llegan y dicen, Coque, ¿dónde está mi mesa? Y la mami solterita, ¿no, güey? Marrano. Número para que reserves tu mesa en Volcán. Marca ya el 956-599-3386, ¿ok? Manda tu audio diciendo, yo escucho al Coque Sánchez en la ley. ¿Por qué? Porque es la ley. Audio número 3. Le doy unas entradotas, ¿ok? Yo escucho al Coque Sánchez en la ley. ¿Por qué? Porque es la ley. Así es el audio, ¿ok? ¡Somos la ley!

0: Felicidades a los ganadores. Es una lista de ganadores ahí en la puerta del volcán. No quiero que lleguen como muchos aquí a las oficinas de la radio. ¿Dónde está el Coque Sánchez para que me dé las entradotas? No. Lista de ganadores. Llega el volcán. Dice su nombre y su apellido. Pasa usted de un acompañante, ¿ok? Así de fácil, güey. No vengan mañana. Coque, ando buscando al Coque Sánchez para que me dé unas entradotas. No.
1: Marrano.
0: ¿Qué tenemos, güey? Ya no tenemos nada enfermo. De mis canciones favoritas de los años 1990 se llama... Ándale, güey.

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0: Coque Sánchez, manda tu audio, güey. Tírenme carrilla diciendo, Coque, tú nunca aprendiste a poner corridos. Estás bien, güey, mira. Ponte este corrido, estos sí son corridos, enfermo. O Coque, tú no sirves. Tú no sirves para los corridos de ley. Mira, ponte este corrido, enfermo. Estos sí son corridos. O Coque, no traes nada en el morral. Tú ya que te corren de ahí a ti. Tú no sabes de corridos. Mira, ponte este corrido, pues. Estos sí son corridos de ley, ¿ok? Los audios de 8 segundos o menos. Y que se escuchen bien, güey. No que se escuchen como si anduvieran allá en el helicóptero, güey. Allá en el avión. Que se escuchen bien los audios, ¿ok? Son los corridos de ley. Y este sábado nos vemos en Volcán Music. Llega la música en vivo del Tropical Panamá, Los Tigrillos y el grupo Atrapado. Más adelante voy a darles unas entradotas, ¿ok? Ah, no, como son corridos van a ser pases. Unos pasesones para estar ahí en el volcán. El sábado, además, DJ. DJ Pato. Y en la voz y animación, el Coque Sánchez de la Ley. No hay audios, ya no me quieren, güey.
1: Escuchas.

0: tienen su audio, Coque, no traen nada en el morral. ¿Por qué? Tú no sabes de corrido, no sabes poner nada, güey. Mira, ponte este corrido, güey, estos son corridos. O Coque, das pena ajena, güey. Estás bien, güey, para los corridos, tú no sabes. Mira, ponte este corrido, estos sí son corridos de ley, ¿ok? ¡Atención! Se va una mesa para cuatro personas. Esta es mesa para cuatro personas para estar este sábado en el volcán. Manda tu audio diciendo, Coque, yo quiero la mesa, güey, para estar este sábado en el volcán, ¿ok? Así, Coque, yo quiero la mesa. Es la mesa y boletos para cuatro personas, güey. Llega la música en vivo de los Tigrillos, el Tropical Panamá. Además, con ellos, el grupo Atrapado. Coque, yo quiero la mesa y los boletos para estar en Volcán, güey. En cuestión de minutos, sale la ganadora o el ganador, ¿ok? Ya no hay audio, güey.
1: Coque, Coque, sí. No sabes poner corridos. Mira, ponte este de Laurita Garza.
0: Denme más carrilla, güey, más carrilla. Quiero sentir rico, rico. Escucha.

0: con el Coque Sánchez. Sábado nos vemos en Volcán Music. Llega la música de El Tropical Panamá, Los Tigrillos y el grupo Atrapado. Manda tu audio diciendo: Coque, yo quiero la mesa y los pases o los boletos para estar en el Volcán. Se va una mesa y además para 4 personas, güey. El número para que reserve su mesa en Volcán es el 956-599-3386. 956-599-3386. Es el rin-rin del Volcán para que reserve su mesa. Marca ya el 956-599-3386. 956-599-3386. Vamos con los audios. No tenemos audios, güey. Va a ser una persona ganadora, ¿ok? Quisiera premiarlos a todos, pero no puedo. No puedo. No hay audios, güey, en serio.
1: Yo quiero la mesa y los boletos para Volcán. Los Tigrillos, please.
0: Vamos a seguir metiendo audios, ¿ok? Vamos a seguir metiendo audios.

0: quiero que le ponga por texto felicidades. Es el que se gana la mesa para cuatro personas el sábado ahí en el volcán.
1: Ok. Y arregreso a la mesa de los pacientones.
0: Todo está bien, nomás arregle su audio. Que se entienda, que se escuche bonito. A ver, este enfermo está en los matorrales, este güey. Allá déjame. Es más, está vetado este güey, ¿verdad? Está en los matorrales, allá déjamelo. Dice, Coque, te odio, pero aquí me tienes bien ensartado escuchando.
1: Coque, yo quiero la mesa y las entradas, por favor.
0: Wow. Oye, hasta pidió por favor. A la persona que le comente por texto, felicidades, es la que se gana la mesa para cuatro personas. Para estar este sábado allá en el volcán, además, DJ Pato. Si me ven, me saludan ahí en el volcán, güey. Ya no hay más.
1: Coque, yo quiero la mesa y las entradotas.
2: Marrano.

0: Zorro y su pandilla.
1: ¿Usted está enojada con Angelita Aguilar porque le quitó el supuestamente el marido
2: no,
1: a Cazú?
2: No estoy enojada, pero pues siento que no hizo bien, porque la verdad se le va a regresar, le va a cobrar la vida a eso. ¿Qué?

0: qué le afectó a usted lo de Ángel Aguilar?
1: En que dañó a una mujer que acababa de tener un bebé.
2: Te digo que la gente remetiche, remetiche.
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0: viene el Coque Sánchez, ya viene la ganadora o el ganador. Mesa para cuatro este sábado, ahí en el volcán llega la música de los Tigrillos, el Tropical Panamá y el grupo Atrapado, güey. Va a ser solamente un ganador. Donde le comente por texto felicidades, quiere decir que usted ganó, ¿ok? Vamos con más audios, güey, ándale.
1: Coque.
0: Sí, ándale, güey.
1: ¿Tú no sirves para poner corrido? ¿Cuánto el corrido? 585, viejo. Ese es corrido. ¿Te das cuenta que es el himno de misión? El himno de misión. Ahí ven, te lo dijo, por favor. Marrano, ¿qué quieres, felicidades por el día del locutor? No empieces, pero wey. La neta, todavía estás bien verde, bien verde. Mira, ponte este corrido.
0: ¿Cuál, güey?
1: Daniel del Fierro. Ese es corrido.
0: No te voy a poner a Daniel, pero el otro sí, ¿ok?
2: Marrano.
0: A ver, ándale, güey.
3: Coque. Sí, meme. Yo quiero la mesa.
0: Mesa.
3: Para el sábado y con unas entradotas en el volcán.
0: Marrano. Dice Coque, ponme, a ver, güey, ándale.
4: Que yo quiero la mesa y los pases para el Volcán Music Hall.
0: Sábado, allá nos vemos. Primeramente, Dios, además, DJ. DJ Pato y en la animación el Coque Sánchez. Me saludan si me ven, güey, es que como estoy chiquito y prieto no me miran.
5: Coque, quiero los pases para el baile.
0: Hay bastantes audios, no voy a alcanzar a... Este enfermo está en los matorrales, güey, allá déjame. ¿Qué quieres, güey? Si quieres poner a patadas con Sansón, ya ves. Allá déjamelo, el enfermo allá está muy bien allá, güey, allá. Arreglen su audio. Es lo que les digo, güey, que arreglen su audio para que se escuche bien, ¿ok? Ya no tenemos audios, ¿no? A ver.
6: Ok, yo quiero la mesa y los pases para el baile de Atrapado en Volcán.
0: ¡Ya viene! El audio, la ganadora o el ganador, ¿ok?
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los corridos de ley con el Coque Sánchez. Y Marvin ya está aquí en casita. Bienvenido. Ahí está para arrancar ya motores con el marranero de las 5. Coque, es que yo quiero ser como tú, Coque. Yo quiero ser como tú, Coque, dice Coque. Marvin, aquí está mi broda. Ya listo para mezclar en vivo a las 5, ¿ok? Ok, vamos a anunciar los últimos 4 números del cuerno. Yo quisiera premiarlos a todos, güey, pero no me alcanza, ok. Nada más es una ganadora, un ganador, ok. Ahí está. Para la mesa del volcán y 4 entradotas. Marrano. ¡Felicidades! Este sábado llegan al volcán el Tropical Panamá, los Tigrillos y también el grupo Atrapado, DJ Pato y en la voz y animación, el Coque Sánchez. Si me ven, me saludan, güey. Es que dicen, Coque, estás bien prieto y chaparro, no te miramos, güey. Marrano. Para reservar tu mesa para este sábado, amantes del baile, los esperamos en Volcán. Reserva tu mesa ya al 956-599-3386. 956-599-3386. 956-599-3386. A las personas que ganaron, si les puse felicidades, es que ganaron. Y si no, pues Marrano. 0563, felicidades. 0563, felicidades. Los últimos 4 números del cuerno, el de dulce. Es la ganadora, el ganador de la mesa y de los 4 pasesones, ¿ok? Cheque su mensaje, si le puse felicidades, ganó boletos para el volcán, entradas. Quiere decir que ganó, si no, no ganó más que... Más que un aplauso. A ver, güey, pícale ahora sí, pícale. No, ahí no, ese enfermo le estás picando mal, güey. Marrano. Pícale bien, enfermo. Ahí está, vamos a avanzar con más de los corridos de ley, se llama...

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¿Están listos? Hoy les voy a hacer un marranero, un cochinero. Hoy es un día especial, ¿saben por qué?

0: ¿Saben qué día es hoy? ¿Saben qué se festeja el día de hoy? El mejor audio de 8 segundos o menos va a escoger boletos para estar con Duelo, el Intocable o con los prófugos de Nuevo León que llegan al volcán. ¿Saben qué día es hoy? ¿Saben qué se festeja hoy? ¡DJ Marvin! ¿Tú sabes, Marvin, qué estamos festejando la tarde, el día de hoy? ¿El día de quién?
1: El del locutor.
0: ¡Manden audios! Lo vamos a festejar al estilo único del marrano.
2: Marrano.
0: ¡DJ Marvin! Perfume de DJ. Vamos a festejarlo al estilo del marrano, ¿ok?

0: se festeja el día de quién?
1: Mamá Marrano, feliz día del locutor. Felicidades, Coque, Dios te bendiga.
0: Qué bonito. Todavía no me pongo marrano. ¿Quién más sabe qué día se festeja hoy? De los tiempos de los dinosaurios, los locutores es, señoras y señores, caballeros, damas y caballeros. Ya son las 4:59 minutos. Este tema lleva por nombre...

en este radio. Radio, ¿cómo? ¿Qué nombre de radios de antes, güey? Radio La Líder. Ya son la temperatura es de 80 grados Fahrenheit. Más música, éxitos. Saludos al señor José Luis Pepe Villarreal, Pepe. ¿Qué perfumes usaban los locutores de antes, güey? Amigos nuestros. ¡Vamos con audios! ¿Quién sabe?

0: Diaco que marranón,
1: marrano.
2: Aquí les enviamos esta canción, este tema que.
1: Marrano.
2: Back in the day. ¿Cómo más conducían los locutores de antes, Marvin? ¿Qué decían? Otra, una de las frases de los locutores de aquellos tiempos, güey. De los éxitos prometedores de la música decían también.

0: Innovate, güey.
1: Pon el audio de este güey.
2: Acuérdate de la Papagayos en Monterrey.
1: La Papagayos, güey, así más o menos se decían así las radios. Pero ¿cómo presentaban los locutores la canción? Ahí quedó la música de los Cardenales de Nuevo León. Ahora viene la música de Invasores.
0: Innovate, güey.
1: Vamos con más. Se está poniendo bueno el pedo, güey. Oye, mándamelo los matorrales a este güey.
3: Dice mi hermana que ya tiene tu regalo por ese día del locutor.
1: Arregla tu audio, enfermo. Todavía no vamos con los audios. Arregla tu audio bien, güey. ¡Música bien, Marvin!

¡Feliz día del locutor! Lo vamos a festejar al estilo del marrano. Bien marrano me voy a poner.

de las frases que decían los locutores de antes, Marvin, era puro ritmo, ritmo y sabor. Las gruperas, las gruperas. ¡Qué vida! Decían también las tardes fiesteras. Ya ven a Lee May, 40 años y sigue con lo mismo Lee May. Y la viejita del sexto piso, Coque, yo quiero ser como tú, dice.

0: antes de los tiempos de los dinosaurios, güey, de los locutores. Ándale, pon los audios.
1: Transmitiendo desde Ciudad Mante, Tamaulipas, para todo el manto huasteco, la super buena.
0: También decían las más gruperas.

0: Y no sabe qué los corridos. ¿Lo que se festeja día del marrano?
1: Arregla tu audio, güey. No, nunca aprendiste, enfermo.

0: una señora en el sexto piso. Ya, yo me la echo morral, si tanto te estorba, pues a lo mejor un favorcito.
1: ¿Cómo conducían los locutores de antes, güey? Los de antes, ¿cómo? Las gruperas más fiesteras.
2: Coque, coque. Saludos. De aquí de San Juan, Texas.
1: Ándale, güey.
2: También decían, está usted escuchando la más buena.
1: Ahí quedó la música de los monstruos, de invasores. Ahora aquí vienen cardenales. Más gruperas y más éxito. ¿Qué más decían, güey? A ver, ¿quién más se sabe las frases de los años de los dinosaurios?

0: También decían amigos nuestros.
1: Estimado radio escuchas.
0: Ahí vamos.

0: Dice, sí, Coque, pero esas eran voces, locutores. Era cuando se hacía radio. Ok, bueno, está bien. Bien, bien, bien.
1: Son las 5:08.
0: Ay, güey.
1: Cinco la niña y no rezó.
0: Luis, había respeto. Había respeto en la radio, Coque. En aquellos años, yo me acuerdo. Bueno, un aplauso. Era cuando la radio era radio con voces. Está bien, güey. Pues.

0: ¿Y ahora qué opinan de la forma, de la manera de conducir del marrano? A ver, güey. ¿Quieren que siga presentando canciones? Llegan las gruperas. ¿Qué opinan de del marrano hoy en día?
1: Y ahora se reventó el chiquero, se salieron todos los marranos.
0: ¡DJ Marvel! Dice Coca, yo me acuerdo que mi papá escuchaba el programa, sí, en la AM, dice. Daba las noticias bien, el tiempo, el clima. Era radio buena. No como ahorita, y ahorita es puro mugrero ya.

0: decían, aquí eres el show de tu papi, chiquita mamá.
1: Oye, güey. Dice Coque, pero había respeto. Había respeto en aquellos años. Era, esa fue la época de la radio de oro, Coque. No como ahorita, Coque. No me pongan la cámara, madre. No me pongan la cámara.

0: que es una falta de respeto lo que tú estás haciendo ahorita. Otra vez, oye, yo siempre salgo embarrado, güey. Es un tributo a los locutores, a la época de oro, güey. Dice Coque, pero ellos sí respetaban. Ellos hacían radio, tú no. Bueno, güey, mira, si te vas a calentar, ya mejor me callo los hocico. Dice, sí, Coque, esa época era bonita porque había respeto. Más respeto, más respeto.
1: No te agüites, Coque, está mal perro. Escuchaste que los de las radios de antes no se entendía y no se le... No tenía chiste, Coque, no te agüites.
0: No me agüito, güey, no. No soy monedita de oro, güey, digo, es un tributo a los locutores, con mucho respeto de la época de oro, de la vieja escuela. Aunque Lee May y la viejita del sexto piso siguen igual con lo mismo. Y copiando, Coque, yo quiero ser como tú, Coque. ¡Saludos para DJ Joe! Dice, saludos para DJ Marvin.

0: ¿Cómo conducían los locutores de antes? Allá de los años 1960.
1: Buenas tardes, estamos al aire, señoras y señores. Hoy, septiembre 14 del 2016, gracias a nuestro Padre Dios, transmitiendo aquí desde la poderosa 96.1. Desde Uruapan, Michoacán.
0: ¡Oy, güey! Así debes de conducir tú, Coque, dicen. Así debes de conducir tú ya, enfermo.

Este güey está en los matorrales, allá déjamelo, güey, allá déjamelo. ¿Quién lo soltó a este güey? ¿Qué frases usaban los locutores de antes, los audios de 8 segundos o menos? La época de oro, la vieja escuela, que le dicen ellos. Donde había mucho respeto, respeto, respeto, respeto. Audios de 8 segundos o menos, güey.

Este güey agarró la foto que subí al Facebook. Andaba de sorcho ahí, ¿verdad? De soldadito. Este güey. Oye, sí salí chulo. Lo que sea, cada quien, güey, salí chulo en esa foto que estoy con el uniforme del Army que puse en Facebook.

Dice, Coca, es lo que no hay hoy en día en la radio. Respeto. Especialmente tú que llegas a echar a perder la ley y el 956 nomás. Se trata de ser diferentes, güey. Hay que ser diferentes. No es fácil. Pero cuando estás en las manos de Dios siempre sí se puede ser diferente, güey.

0: vamos a comenzar este pedo ya.
1: La radio es la radio. El que la quiere escuchar, que la escuche. El que no, ¿sí? Cada quien. Ánimo, mi Coque.
0: Muchas gracias, dice Coque. Así te amamos, güey. Y es que el pequeño gigante se lo dijo a la viejita del sexto piso. Se trata de ser diferente, güey. Nada más que la viejita del sexto piso dijo, no, yo quiero ser como Coque. Voy a empezar a copiar. Ok, el mejor audio. Aquí vamos a comenzar el marranero. La nueva era de la radio. La nueva escuela. El cochinero. Un loop, papito. Marrano. El mejor audio de 8 segundos o menos. Va a escoger boletos para estar con Duelo, con el Intocable o con los Prófugos de Nuevo León. Llegan al Volcán. Audios de 8 segundos y menos. Diciendo un ejemplo, el audio va así. Coca, en este día, en este día del locutor, yo te invitaría a comer, ¿qué? O Coca, en este día del locutor, yo te regalo aquí, en un ejemplo, a mi prima que es mami soltera, güey. En este tu día, Coque, yo te regalaría, que, ok, un trozo feo también. El mejor audio de 8 segundos o menos va a escoger boletos para estar con Duelo, con el Intocable o con los Prófugos del Nuevo León. Coque, en este tu día, yo te invitaré a comer, que, o yo te regalo, que, ¿qué me daría usted? En este día del locutor, del merolico. Día del marrano. Audios de 8 segundos o menos y que se escuchen bien, ¿ok? Es lo que tengo, boletos para Duelo, para Intocable o para Prófugos de Nuevo León. Mira aquel güey de 20 segundos y dice, no pasas ni sabes. Vamos a ponernos bien marranos. Doble sentido, ¿ok? DJ Marvin, música DJ. ¿A dónde me invitaría a comer o qué me regalaría, güey?
1: Te invito a comer y luego a dar el grito mexicano, Coque.
0: Iban muy bien, güey, hasta que dijiste la frase ña. Ya esa frase es de los años de los dinosaurios. Innóvate, güey. Innóvate, enfermo, ya cámbiale.

0: vacaciones al centro.
1: Está bien, güey, está bien.
2: Nadie me ha regalado de perdido. Coque, yo en este día de locutor de regalo te doy a mi prima que es mami soltera, güey.
3: Coque, yo te invitaría a comer unos huevitos divorciados.

0: con media libra de longaniza pa' que te apalanques.
1: La nueva escuela de la radio. Innóvate, güey.
2: Yo te llevo a comer, Coque, bien rico, bien sabroso, y te presento a mi prima, que está bien chula, bien buenota. ¿Qué dices?
1: Guau. Échame agua, Marvin, échame agua, me desmayo. Esta es la nueva era de la radio. A la antigüita ya no.
2: Yo te llevo a comer, Coque, bien rico, bien sabroso, y te presento a mi prima, que está bien chula, bien buenota. ¿Qué dices?
3: ¡Wow! Marrano.

0: prima que está bien chula, bien buenota. ¿Qué dices?
1: Coque, Coque, yo te invitaría a comer puros tacos de nervio.
2: Marrano, marrano.

0: pasta.
1: Coque, Coque, yo te invitaré a comer un picadillo de pozo, si quieres.
2: Está bien, nada más arregla tu audio, güey. Aquel güey está en los matorrales allá, allá déjamelo en los matorrales, hombre. Dice Coque, te odio, pero aquí me tienes bien ensartado escuchándote. No digas mi nombre, tú sabes quién soy. Soy la viejita del sexto piso.
3: Marrano.

0: necesito unos taquitos
1: arregla,
0: de cabeza.
1: Arregla tu audio, güey.
2: El Zorro y su pandilla.
3: ¿Usted está enojada con Angelita Aguilar porque le quitó el supuestamente el marido
4: no,
3: acaso?
4: No estoy enojada, pero pues siento que no hizo bien porque la verdad se le va a regresar, le va a cobrar la vida eso.
3: ¿En qué le afectó a usted lo de Ángela Aguilar?
4: En que dañó a una mujer que acababa de tener un bebé.
5: Te digo que la gente remetiche.

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6: Seguimos festejando el día del locutor, del merolico, del marrano.
7: Marrano.
6: En este día, marrano coquet, yo te invitaré a comer a dónde. O te voy a regalar qué, que en tu día el mejor audio de 8 segundos o menos. Vas a coger boletos para estar con Duelo, con el Intocable o con los prófugos de Nuevo León, ¿ok? ¡Dile nombre!
8: Coque, nombre. Si quieres, vámonos comiendo, nomás que tú pones el cochino.

0: Coque, coque, ¡ande! Yo te invito a comer unos tacos de lengua y de cabeza para que te sientes a comértelos bien rico, coque, coque.
1: Bien, bien, güey, bien, bien. Oye, saludos a la raza de Die Marvin ahí en TikTok. Manden su audio con doble sentido, güey. Y te has echado a perder tú la radio. Has faltado el respeto. Mira, si se va a calentar como la viejita del sexto piso, mejor ya me caigo.

0: Arreglen sus audios que se escuchen bonito, ¿ok? Que se entiendan, güey.
1: Coque, coque. Mira lo que te digo. Nomás di rana, yo brinco, tú pones el lugar y el dónde y cuándo.
0: Pero arregla tu audio, güey. Oye, el otro enfermo, ya gané. Cuando le mande por mensaje de texto que ganó, va a ser la persona ganadora. Ahorita voy a mencionar los últimos cuatro números del celular, ¿ok?

0: hoy por ser tu día, yo te invitaría a comer puros frijoles de esos del último saco. Y no te, güey.
1: Está bien, güey, está bien. ¡Salud para mi broda! Omar, allá está Reynosa, Tamaulipas. Fuerte abrazo, bro, Omar, güey. Ya se me andaban pasando, güey. A mi brodo Omar Gaer, hasta Reynosa, Tamaulipas. Tengo ganas de unas tortas, bro, de las que venden ahí por la iglesia, güey. No sé cómo se llama el señor. Ahí en la plaza principal, ya tiene añales. Dos tortas de esas, güey, hombre.

0: que vámonos por las 700 a comer unos taquitos de lengua.
1: Dice Coque, gracias, güey. Vengo risa y risa, cabrón.

0: Arreglen sus audios, que se escuchen bien, ok, de 8 segundos o menos.
1: Coque, okay, coque, okay, yo te invito a los camaradas.
0: Todo está bien, pero arregla tu audio, güey. Que se escuchen bien los audios, enfermo. Ay, padre santo. Dice mi audio.
2: Coque, coque, yo te invito a las tortas. Una para ti, una para mí, o dos para ti, dos para mí. Tú las rellenas como quieras.
0: Wow. De pura cremita, de pura cremita.
3: Marrano.

Dice, qué feo programa, grosero. Tú no eres locutor, dice. Dice, tú eres un payaso. Pues no soy monedita de oro, güey.

0: Dice Coque, dale calmado, hay familias, hay niñas, hay niños. Más respeto, güey, dice, ok. Pues no soy monedita de oro, güey, digo, es lo que hay, es doble sentido. Dice, qué lástima que estés en ese horario. Tú no eres locutor, tú eres un payaso, bueno, güey.
1: Coque, yo te llevo a comer un bizcocho con un cafecito bien calentito.
0: Con piquete para que sea con... Dice, Coque, no les hagas caso, güey. Está chido tu cotorreo. Eres diferente, dice. Y todas las tardes estamos risa y risa, güey. Somos malos que te queremos, dice. Somos malos que te queremos, güey. Últimos audios. Dice, Coque, estamos contigo, güey. Gracias.
2: Feliz día, Coque. Yo te invito a comer papaya, pero bien jugosa y sin meter las manos.
3: ¡Wow! ¡Marrano!
0: Este sábado nos vemos en Volcán. Llega la música del Tropical Panamá. Los Tigrillos. El grupo Atrapado, DJ Pato. Y en la animación, el Coque Sánchez. Este sábado nos vemos en Volcán Music. Dice Coque, no hagas caso, güey, es gente amargada. Bueno, es que la vitamina de la vida es reír, güey.
1: Coque, Coque, hoy por ser el día del locutor, te invito a comer unos hot dogs. Yo pongo el pan y tú pones el win.
0: Y si no te agüites, Coque, eres la mera punta de dónde. No me agüito, güey, digo. Imagínate, mi lindo padre, Dios, no nos puede tener contentos a todos. Ahora este pobre marrano merolito. Marrano.
4: Coque, tú échale, Coque, no te rajes, hombre, no tengas miedo. Si saben que el niño es risueño y ustedes haciéndole cosquillas. Es el chao. Saludos, Coque.
0: Muchas gracias. ¿Quieren que cambie? ¿Quieren que cambie o que siga igual o peor de marrano?
4: Ay, perdón, ya se enojó la florecita. La pisamos ya, a la florecita ya, que ya, se ofendió.
0: Ya valió queso,
4: güey. Pobrecita niña.
0: Ya valió mouse. Dice Coque, tú síguele, güey, tú síguele. Somos malos que te queremos, mi
5: Coque,
0: rey.
5: Coque, tú nomás diles, Coque, si ya saben cómo soy, ¿para qué me invitan?

0: Hey, ¿qué onda, Coque? Saludito aquí para los mecánicos también. Acuérdate de algo, aquí Guayuco Mecánicos.
1: Salud, nada más traen sus audios, güey. Bájale volumen para que se escuche bien, ¿ok?
2: Coque, saludos para Felipe Gómez, que está corrido de la casa, papi.

0: Mi coque, no te agüites, güey.
1: ¡Pura panela, mi coque!
0: Pero arregla tu audio, güey.
2: Coque, coque, para ese amargado que tiene las niñas escuchando la radio, que le cambie estación.

0: Marrano, marrano. Es cierto que ahora te dicen el bebé.
1: ¿Por qué, güey?
0: Porque pura leche en polvo agarras con la visita en sexto piso.
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3: Coque, Coque, no te quieren, pero bien que te escuchan. Nomás diles que le cambien, hombre, que no sean amargados.

0: Junior, si se puede, hermano. Quisiera que todos ganaran. Quisiera premiarlos a todas y a todos.
1: Marrano.
0: Pero no puedo, güey. Vamos a anunciar los últimos cuatro números del audio que se gana y que va a escoger boletos para duelo, para Intocable o para estar con Prófugos de Nuevo León. La mejor de la suerte. Aquí vienen los últimos cuatro números. 36-25. 36-25. 36-25. ¡Felicidades! Va a escoger boletos para el duelo. Intocable, los Prófugos de Nuevo León. Oye, compadrito, muchas gracias. Ya hoy, tu primer lunes de regreso, y primeramente todos los lunes vas a estar con nosotros. ¿Qué promoción vas a lanzar? ¡Dime, en Perfume CDJ!
2: Bueno, saluditos ahí para toda la racita de la ley 102.5. Eso. 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
0: Ya vámonos, güey, ya vámonos.
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0: El Zorro y su pandilla.
1: ¿Usted está enojada con Angelita Aguilar porque le quitó el supuestamente el marido
2: no
1: a Cazú?
2: No estoy enojada, pero pues siento que no hizo bien, porque la verdad se le va a regresar, le va a cobrar la vida eso.
1: ¿En qué le afectó a usted lo de Ángela Aguilar?
2: En que dañó a una mujer que acababa de tener un bebé.
3: Te digo que la gente remetiche.
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Sus padres respiran aliviados y una comunidad vuelve a sentirse completa.

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7: Al recibir un texto cuando manejas, piensas, lo voy a leer rapidito. Pero leer un texto tarda más o menos 4 segundos. 4 segundos en que no estás enfocado en el camino. A una velocidad de carretera es como conducir todo un campo de fútbol con los ojos cerrados. Y si algo pasa en el camino, un coche cruzando la calle,

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